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1: Seis cinco.

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0: 6-9.

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1: Seis doce.

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1: Seis treinta y siete.

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1: 6:46.

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1: 6:52.

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1: Seis cincuenta y cinco.

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2: ¿Cómo están? Muy buenas noches. Qué gusto estar con ustedes iniciando la semana hoy 13 de julio del 2026. Ya los, bueno, mayoría de hombres ya no saben ni qué hacer sin partidos del Mundial. Andan ahí regando plantitas, andan barriendo por ahí lo que tengan que barrer. No hallan su lugar, no encuentran su sitio. Les mando un abrazo, pero bueno, ya mañana se reanuda un partido muy interesante de Francia contra España, España contra Francia. Va a estar bueno, ¿eh? Ojalá. Pinta que sí. Roberto Jiménez Estrada está ya listo produciendo este programa. Soy Paulo Ibarra. Estaremos hasta las 9 de la noche el día de hoy con todos ustedes con un tema increíble. Vamos a hablar de felinos. Todo este programa vamos a hablar de felinos. Si tienes un gatito en casa, todas las preguntas que quieras conocer. Va a estar Sandra Mojica, que es etóloga de diferentes especies. Además, va a estar con nosotros un doctor especialista en felinos. Vamos a complementar un poquito esto, la parte de etología, con la parte clínica de los felinos. Va a estar muy interesante. Si tienes alguna pregunta, con toda confianza. 333-8080-987. Gracias por estar con nosotros esta noche, aquí en su casa, en Globo 98.7, en donde hay, por supuesto, éxitos todo el día.

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0: Imagínense lo extenso del programa. Ya estoy así como que no nos va a alcanzar el tiempo. ¿Por qué es tan extenso? Vamos a hablar de felinos en esta primera etapa, en esta primera entrega. Vamos a estar hablando con Sandra Mojica, que está aquí con nosotros, hablando de felinos. Sandrita, ¿cómo estás? Qué gusto, como cada lunes, tenerte aquí en tu casa.
1: Muchas gracias a todos ustedes. No, el gusto al contrario. Qué bueno que estoy con ustedes y qué bueno que me invitas.
0: Me encantan tus gorras, tus chamarras, tus playeras. Ahora has andado súper mundialista ahora con todos los partidos. Y bueno, decirte que pues que te queremos mucho, Sandra, que te admiramos muchísimo por ese amor que le tienes a los animales en general, por tu profesión, por tu entrega, porque es profesión y oficio también. Y el tema de hoy está súper padre en esta primera entrega, porque bueno, ya les estaremos explicando por qué en esta primera entrega, pero el tema es, ¿pueden los gatos convivir con diferentes especies? Y yo quisiera preguntarte, ¿es verdad que un gato puede hacerse amigo de prácticamente cualquier especie o eso solo pasa en los videos de internet?
1: No, mira, sí se puede. De hecho, yo he tenido gatos y sí, pues sí se conviven con diferentes tipos de especies. Tenía uno que convivía con un hurón. De hecho, te mandé una foto.
0: Aquí la tengo por si quieren que se las mande. Si quieren que se las mande a su WhatsApp, pídanmela y se las mando. Está con un ratón.
1: Con un ratón.
0: Es increíble.
1: Sí, con hurón, con ratón, con reptiles.
0: ¿Ese gato es tuyo?
1: Sí.
0: ¿Ahí lo tienes
1: en casa? No, ya ellos ya murieron.
0: Ya trascendieron los dos.
1: Sí, okay. pero ellos convivían muy bien con los animalitos. ¿Qué es lo que pasaba? Que yo los eduqué desde pequeño. O sea, estaban chiquitos y los demás también. O sea, sí, el ratón estaba chiquito y el gato también.
0: Ajá.
1: Entonces, todos estaban chiquitos y pues obviamente los eduqué para que convivieran con los demás. Acuérdense que los gatos tienen instinto de presa alto, muy alto.
0: Súper.
1: Entonces, hay gatos que sí pueden convivir, hay gatos que no pueden convivir. O sea, por ejemplo, hay gatos que toda la vida tú los has tenido en casa y pues se hacen grandes, ¿no? Uh-huh. Y tú de repente dices, ay, pues ya ahora le voy a llevar un perro. Pues es que el gato ya no sabe cómo convivir con ese perro porque obviamente pues pasó toda su etapa solo.
0: Sí.
1: Entonces tú quieres que a fuerzas, pues no se puede. Debemos de saber hasta dónde podemos hacer que los gatos convivan con diferentes especies.
0: O sea, ya es muy complicado cuando tú llevas otro animalito a casa, que va a ser parte de tu familia, uh-huh, y pues va a estar complicado. Si ya tenías un gato, va a ser como muy severo que lo acepte, ¿no?
1: Sí, pero también depende
0: del temperamento del animalito,
1: exactamente,
0: ¿no?
1: Exactamente, depende de cómo el gato sea. Por ejemplo, hay gatos que realmente son más como fedales,
0: uh-huh,
1: y más salvajes.
0: Sí.
1: Entonces esos gatos pues están más diseñados a cazar.
0: Sí.
1: Porque hay veces que preguntan, oye, ¿por qué tengo un gato y ve ratones y no los caza? ¿Les da miedo? Hay gatos que realmente a veces hasta cazar les da miedo. Es depende también el comportamiento, el temperamento del felino.
0: Yo veo como más marcado eso en las razas de los gatos, su temperamento muy específico, ¿no?
1: Uh-huh.
0: Es el gato tal y sabes como que su temperamento va a ser determinado. A lo mejor no va a ser, no es una regla, ¿verdad? Pero como que lo veo más en los gatos como que depende de las razas, como más van a ser así de temperamento. Porque, pues es que, oye, yo sí he visto, bueno, ya vi tus fotografías. Y luego gatos que duermen abrazados con perros, con conejos,
1: uh-huh,
0: con aves.
1: Con
0: es
1: aves,
0: increíble, con
1: sí,
0: ratones como el tuyo.
1: Él estaba diciendo.
0: Pero fíjate que a la vez, uh-huh, esos mismos gatos no toleran a otro gato. O sea, es rarísimo.
1: Ah, ahí te va. Bueno, te estaba diciendo así rapidísimo, yo tenía un gato también que convivía con un gallo y con un perro y con un pavo y con un iguano.
0: Ajá.
1: No, el iguano a cada rato le tenía miedo el gato, pero el gato iba y provocaba a veces al gallo. Y tú sabes que algunos gallos son un poquito temperamentales.
0: Sí, ¿cómo no?
1: Algunos sí, son, pero un poquito así, ¿no? Entonces, este gallo, como lo molestaba, pero pues no le hacía nada, o sea, nada más era como un juego. Yo lo veía así como un juego entre ellos. Y cuando estaba haciendo del baño el gato, iba el gallo y le picaba la cabeza.
0: ¡Hijo!
1: Sí, y el gato nomás se quedaba, miau, miau, y se iba así. Y yo, ay, no, no puede ser que esté pasando todo eso. Pero este gato en particular, pues andaba libre, pero no se iba de ahí. Era lo bueno, que era una hacienda, se subía arriba a donde estaban los cuartos, se salía, se ponía a molestar al cuervo, se ponía a molestar al iguano, al perro, pero era como una familia, pero todos
0: exacto,
1: se la llevaban bien.
0: ¿Sí? Convivían.
1: Sí, hasta se jugaba con el perro.
0: Tenían sus diferencias, pero sí, las arreglaban.
1: Así es.
0: Oye, y aparte los gatos son súper pudorosos, ¿no? A mí me llama la atención, creo que son de los animales más limpios que hay dentro del reino animal. Bueno, debe haber
1: depende,
0: muchos.
1: Depende, ¿no?
0: Bueno, pero es que, ¿sabes qué? Yo veo que cuando van al baño, ajá, como que hasta su... O sea, es como que su momento de gloria, como su... Es un ritual para ellos y como que se esconden, son sigilosos y les encanta... Bueno, son los gatos que yo he tenido oportunidad, con los que he tenido oportunidad de convivir, y ya me están diciendo, no, estás en un error, ahorita regresamos con esto.
1: No, hay gatos que hasta se hacen del baño en las camas de los dueños.
0: ¿En serio?
1: Sí, claro.
0: O sea, ¿no es cierto que es exclusivamente de arenero?
1: No.
0: Lo tienes que acostumbrar.
1: Ahorita les voy a explicar.
0: Ya regresamos entonces, Sandrita. Y si tienen alguna pregunta, si tienen gato en casa, pregúntenle a la que sabe, que aquí está con nosotros Sandra Mojica. Estás en Globo 98.7, en donde hay éxitos todo el día.
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0: Estamos en vivo platicando de felinos y bueno, pues antes de hablar de estos vínculos afectivos que hemos estado más o menos platicando de esto, me decías, oye, yo tenía una imagen entonces de que los gatos eran así súper... O sea, en general sí es una raza limpia, o sea, le pone su arenero y él se encarga de lo demás, o sea, él se va ahí y a su momento íntimo y no lo ves. Es que esa es la experiencia que yo tengo con algunos gatos, pero bueno, tú que has convivido con tantos gatos, me podrías... Hay de todo, pues, o sea...
1: Sí, no, tiene la fama de que el gato es muy limpio. Sí, el gato es muy limpio, pero hay alguno que otro que no es tan limpio. Y hay personas que
0: contados,
1: de repente...
0: ¿no?
1: Sí, o sea, depende. Es que mira, hay gatos que son muy territoriales. Entonces, ¿qué hacen? Pues van y defecan en la cama de la con donde duerme.
0: De la tutora.
1: Sí, de la tutora. Sí. O del tutor.
0: Sí.
1: Y también, pues, ahí se hacen pipí. Hay veces que ha pasado eso.
0: Pero tienes que educarlos.
1: Sí, sea, claro. Y más si cuando son chiquitos. En chiquitos o en grandes también puede pasar. Lo que tenemos que hacer en los gatos es, en cada gato tiene que haber 3 areneros diferentes. Uno puede ser, pueden ser 2 cerrados y 1 abierto. Y ver si esa arena les gusta.
0: Dios,
1: si no les gusta, hay que cambiar la arena.
0: Hasta que le atines.
1: Hasta que le atines, sí. ¿Para qué? Para que puedas tener a los gatos limpios. Porque también son... Algunos gatos no les gusta cierta arena. Entonces, hay unos que de repente van y hacen sus necesidades y avientan un montón de arena afuera. ¿Por qué? Porque no les gusta.
0: No les gusta
1: entonces,
0: la arena.
1: No, hacen esas conductas por eso. Entonces, no es que, ay, mi gato está así que por ejemplo, pues en la arena también tenemos que ponerles muchas actividades. Por ejemplo, si los tienes en casa, acuérdense que los gatos son nocturnos. Y necesitamos ponerles el ambiente que realmente ellos se distraigan. Les gusta mucho juguetes que sean como de ratones o que persigan o trenecitos o simplemente un palito de los que usas de los dientes, ¿sí sabes?
0: Sí, sí.
1: Con cualquier cosa se divierte un gato. Entonces tenemos que ponerles un ambiente que ellos sean agradables. ¿Por qué? Porque se aburren. En la noche, pues, en el día, pues, duermen mucho. En la noche es cuando están activos.
0: ¿Duerme más un perro que un gato o un gato un perro? ¿Quién duerme más?
1: Pues ahí se dan, porque también hay perros que son, pues, que de repente duermen demasiado. Pero yo pienso que los gatos, sí duermen demasiado también. Pero en la noche tienen muchas actividades. Hay gatos que en el día también, ojo.
0: Si piensas tener un gato, le llaman, hay que gatificar la casa en ciertas áreas, o sea, sería un problema si tú no gatificas el entorno o que tengas un espacio para que el gato se entretenga y el gato se sienta como en su hábitat, pero pues para que esté como más controlado y esté el más entretenido, o sea, sí tienes que gatificar.
1: Sí, claro, por supuesto. ¿Por qué? Porque si no lo sacas, pues ¿cómo?
0: ¿Qué sería gratificar un espacio? ¿Es toda la casa?
1: ¿O? No, puedes ponerles en, no sé, poner unos cuartos en donde tú los vas a dejar con lo que viene siendo un gimnasio. Por ejemplo, sí. Un gimnasio es padrísimo.
0: Sí.
1: Es varios juguetes. Ajá. En los que podamos, el gato pueda convivir. Y también depende, porque si tiene compañeros, pues el gato también juega entre ellos.
0: Claro.
1: Pero también se pelean.
0: Sí, claro.
1: Entonces hay que tener cuidado con eso, porque también hay formas de por qué se están peleando ciertos gatos. Puede ser varios factores.
0: Sí.
1: Entonces hay que saber realmente, antes de adquirir un gato, pues hay que poner el lugar adaptado a los gatos.
0: Tú que has tenido tantos animales, ¿cuál ha sido como la convivencia más extraña que has visto entre un gato y otra especie? Bueno, mira, ya me dijiste que con un ratón.
1: Sí, él convivía con
0: un ave.
1: Ajá.
0: Bueno, tú tienes cuervos en casa.
1: Sí, sí.
0: ¿También
1: sí.
0: Este gatito convivía con cuervos?
1: Sí, pero el cuervo, pues no, la verdad lo peleaba el gato. El gato no era tan, No era tan salvaje, la verdad.
0: Pero esto es porque desde chiquito lo tuviste.
1: Desde chiquito.
0: Se acostumbró a ese entorno, ¿no?
1: Sí, y con también era su animales. Carácter, era su carácter.
0: La gran familia ahí.
1: Sí, así
0: de diferentes
1: es.
0: Especies, qué increíble. Sí. Oye, y otra cosa, ¿cómo sabe un gato? Bueno, esto no lo podemos saber a ciencia cierta. Porque sabemos de su comportamiento, ¿cómo sabes que un gato que el otro animal no representa una amenaza para él? ¿O todo es amenaza para un gato?
1: No toda es amenaza para un gato. Pero, por ejemplo, tenemos gatos que de repente, pues, no sé si han visto que de repente, pues, están sueltos.
0: Sí.
1: Y, pues, hay perros que no están educados y que van directamente a quererse comer a los gatos. Y los gatos, pues, huyen. Eso es una amenaza porque no las personas no los educan y no controlan la conducta del perro de que tiene presa, instinto de presa alto. Entonces, pues, se quieren enfrentar a los gatos. Sí. O ven gatos y luego a ladrarles y ahí quieren atacarlos.
0: Sí. Rápido, antes de irnos a música, ¿quién se adapta primero, un gato o un perro?
1: Depende también, porque...
0: O sea, no hay una regla así de que el gato se va a adaptar primero.
1: Acuérdate que los gatos también tienen diferentes personalidades. O sea, ¿qué quiere decir? Que cada gato, ya sea que puede ser más dócil, hay otros que son un poco más salvajes. Entonces, depende de cada gato.
0: Claro.
1: No todos son iguales.
0: Claro.
1: No todos pueden socializar. No todos, por ejemplo, si los sacas también, hay gatos que les gusta estar afuera, que los traes con su mochila, que conviven con gente. Hay gatos que no les gusta. Depende del gato.
0: Claro. Ya regresamos y, de hecho, bueno, va a estar también ya con nosotros el doctor médico veterinario zootecnista José Isaías Sandoval Guzmán, que ya está por acá, mi querido doctor, ¿cómo estás? Vamos a música y regresamos a Globo. Gracias por estar con nosotros, Sandra, también esta noche.
1: Sí, muchas gracias a ustedes.
0: Gracias, 98.7, en donde hay éxitos todo el día.

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5: Las 8.
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0: En esta segunda entrega de Felinos está con nosotros el doctor médico veterinario zootecnista José Isaías Sandoval Guzmán. Él es egresado de muchas universidades, está súper joven. Yo creo que, no sé, empezaste a los 9 años estudiando. Universidad de Guadalajara, egresado de Universidad Católica de Salta, Argentina. Vet School Improve International. Bueno, esa es como una especialidad que tomaste, ¿no?
1: Un posgrado.
0: Aparte es dueño y director de Sphinx. ¿Está bien pronunciado?
1: Sí, Sphinx. Medicina felina.
0: Medicina felina desde el 2022. Y bueno, están Sandra y el doctor con nosotros. Bueno, entonces sí se puede entrenar un gatito, ¿verdad? Sí lo puedes como...
2: Sí.
0: Para que convivas con él en casa, sí se puede.
2: Sí, de hecho, hay gatos que, bueno, dan la pata, dan vueltas, puede saltar el aro, no, puede venir contigo.
0: Acto circenses.
2: Podemos hacer muchas cosas con los gatos.
0: Vamos a sufrir para que... No.
2: No, pero como son felinos, pues ellos les gusta mucho saltar. Entonces, pues sí. No hay ningún problema con eso. Entonces, yo estoy para educarlos.
0: Perdón, es que yo estoy traumado, Sandrita, porque yo tuve un entrenador, entre comillas, de canito. No, lo quería yo de veras de Woody despedida porque él estaba enseñando a brincar por un aro, pero lo estaba él maltratando.
2: No.
0: Yo dije, a mí qué demonios me interesa que mi cani salte, pues déjalo en paz, o sea, ya.
2: Sí, claro.
0: O sea, aparte no es circo. No es circo, exactamente. Aparte, en los circos están prohibidos los animales. Doctor, qué gusto que nos acompañes. ¿Cómo estás?
2: Sí, qué gusto.
1: Muy bien, muchas gracias por la invitación.
0: Aquí es tu casa.
1: Muy a gusto aquí con ustedes dos.
0: Ojalá no sea la primera vez que vengas.
1: Yo espero que sean más.
0: Sí,
1: encantado.
0: Que de aquí que se haga costumbre.
1: Claro que sí.
0: Bueno, siempre escuchamos que los gatos son como independientes, ¿no? Que es un animal, dicen que se necesita, debes de tener la autoestima muy alta para tener un gatito. ¿Es un mito? ¿Realmente funcionan diferente a otras especies?
1: Sí, claro. Autoestima alta, sobre todo para acostumbrarte a ser ignorado.
0: Exacto.
1: Que llegas súper emocionado. ¿Cómo estás, capuchina?
0: Y sí, sí, sí.
1: Apenas si te volteó a ver la gatita. Y bueno, es algo ya de especie, que ellos se saben, ellos son gatos, son felinos. Como tal, en la naturaleza son presas, son depredadores, están en un poco en lo alto de la cadena alimenticia. Entonces, de ahí viene su independencia, de ahí viene que no necesiten muchos recursos, más que nada.
0: Me llamó la atención algo que ustedes dos estaban platicando, que son especialistas también en, tú, Sandra, también en felinos, que, bueno, un gatito callejero puede llegar a ser un problema. Me gustaría que platicaran de esto por el hecho de que hasta pueden afectar la cadena, el ecosistema, entre otras cosas. Platíquenme esto, yo estoy impactado de... Yo no sabía esto, pues.
2: Ándale, Doc.
1: Pues mira, afecta bastante tanto para el gato como para el ecosistema y la sociedad. Una, porque hay muchísima fauna. En cualquier lugar que tú estés hay un ecosistema, que principalmente hay fauna. Y los gatos como tal, pues son depredadores. Son depredadores que comen todo el día. No son como el perrito, que comen 2-3 veces al día. El gato está comiendo a cada rato. En la naturaleza comen un ratón, una lagartija, un bichito... Pero los gatos que pueden salir de casa, que no tienen esta necesidad de estar cazando, cazan por instinto, cazan por diversión, y son gatos muy inteligentes que están aburridos. Entonces, ¿qué pasa? Que de repente empiezan a afectar al ecosistema. Si viven cerca de alguna reserva, cerca de mucha fauna, pues empiezan a estar en peligro de extinción muchas especies. Así como para el gato es malo porque hay muchísimos riesgos en la calle.
0: Claro.
1: Envenenados, atropellados, yo lo dejo salir porque estoy en un coto, no pasa nada. Y en los cotos es donde pasan más accidentes. ¿Por qué? Porque las personas salen con más confianza en la calle, no se fijan muchas veces para dar vuelta, los gatos duermen abajo del carro, entonces ahí es donde se va complicando la cosa.
0: ¿Qué tan cierto es eso que dijo Robert, que ya los gatos... terminaron como una especie de aves, o sea, que se extinguió una especie de aves por los gatos, ¿es verdad eso?
1: Sí, claro, sí, así como ave pueden ser roedores, pueden ser insectos, puede ser muchas especies que a final de cuentas el gato no tendría por qué estar depredando, porque ya actualmente se intenta que sea un animal doméstico, que por sus instintos difícilmente llega a ser totalmente doméstico, pero que es la idea.
0: Una pregunta, ¿es recomendable que un gatito conviva con perros?
1: Sí, claro, sí, sí.
0: Sí es recomendable, sí. Como tus gatos que conviven con lagartijas, con cuervos. Sí.
2: Y... Pero depende, ¿no? También el gato, ¿qué tanto puede convivir con un perro? Porque hay gatos que no tienen el carácter para convivir, y más si los incorporas cuando ya están grandes.
0: Tenemos una pregunta aquí de una persona que nos escribió.
2: A ver.
0: Dice, buenas noches, soy Adilet. Tenemos una gata que desde que la operamos, para no reproducirse, engordó. Parece una pantera, la estamos viendo aquí, está muy bonita. Me gustaría saber si es normal que sea una pantera ya, mi gata.
2: A ver, Doc.
1: Hola, dile. Fíjate que sí es normal porque las hormonas sexuales, sobre todo en hembras, son reguladoras del apetito.
0: Ajá.
1: ¿Qué pasa cuando esterilizan? Que el regulador del apetito, pues sale del chat. Entonces, muchas de estas gatas ya no tienen como tal un control, un regulador del apetito, y es que empiezan a engordar bastante. ¿Qué recomendamos en la clínica? Que una vez que se esterilice, empiecen con alimento de control de peso, uh-huh, o que empiecen a fomentar más el juego y la interacción más dinámica en casa. Porque el gato es muy inteligente y se va a aburrir muy fácil. ¿Y qué pasa si tú no lo estás fomentando a que continúe jugando? Pues que nada más se va a acostar, o todo lo contrario, va a querer salir a la calle.
0: Puede llegar hasta deprimirse.
1: Sí, claro.
0: Y eso puede ser terrible.
1: Sí, porque también el deprimirse es estrés, y el estrés provoca otras enfermedades.
0: Vamos a regresar, vamos con música, pero quisiera como dejar esta pregunta al aire. Mi percepción, mi humilde percepción, no he tenido nunca gatos, algún día se me hará tener un gatito. Yo era alérgico a los gatos, se me quitó la alergia a los gatos por un gatito, por una gatita que nos quisimos mucho, y de repente ¡fum!, se fue la alergia. Siento yo, esto lo dejamos abierto, que son animales, siento que son animales espirituales, siento que absorben todo, siento que nos protegen. Me gustaría que habláramos un poquito de esto, regresando. Y gracias, doctor. Gracias, Sandra, por estar con nosotros. Uh-huh. ¿El teléfono de su clínica cuál es? ¿Dónde lo pueden encontrar?
1: Lo pueden encontrar en Instagram, en Facebook, y es el 3319-40-8137. Y en Instagram y Facebook, hasta en TikTok, estamos como Sphinx Medicina Felina.
0: ¿Cómo deletrea Sphinx?
1: S-P-H-Y-N-X.
0: Sphinx, así, arroba.
1: Sphinx, así es.
0: Sphinx, así lo encuentro.
1: Sphinx, medicina felina.
0: Medicina felina, perfecto. Sandrita, ¿tu WhatsApp?
2: El mío es 33-10-52-31-38.
0: ¿Otra vez?
2: 33-10-52-31-38. Y tengo gatos en adopción, ¿eh?
0: ¿Sí?
2: Sí, te voy a dar tres.
0: Pero has de ser súper exigente, ¿eh?
2: Así.
0: O sea, debes pasar por un examen exhaustivo de...
2: No sé. tampoco. Pero...
0: ¿Una inspección minuciosa?
2: No soy así, pero sí.
0: Te lo vas a dar.
2: Y educados.
0: ¿Y tus redes sociales?
2: Estoy como Visión Animal.
0: ¿Y Manada de Kazumi?
2: Sí.
0: Manada de Kazumi con K.
2: Kazumi y su manada.
0: Kazumi, su manera con Z, Kazumi.
2: Sí, Kazumi con S.
0: Perfecto, Kazumi. Ya regresamos. Gracias por estar con nosotros. Estamos en Globo 98.7. Si tienen alguna pregunta, con toda la confianza, gracias a ti, Adilet. Tú eres una hermosa. 7:13 y aquí está don Alejandro Fernández, al que le mando un abrazo, al potrillo. No se me hace fácil. Pues, ¿a quién se le va a hacer fácil? Nada es fácil en esta vida, señoras y señores. Están aquí en Globo 98.7.

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0: Sandra, claro que le puedes preguntar al doctor. Oye, bueno, dice por acá, hay una persona, dice un saludo al doctor José Sandoval y a todo su equipo de Sphinx. Llevé a mi gatita y le ayudaron mucho con sus problemas de vejiga. Un saludo a la doctora Naomi, que siempre atiende con cariño a sus pacientes gatitos. Gracias, le mandan decir.
1: Ahí te hablan,
0: decir. Doctora Naomi, un abrazo. Bueno, por acá ya vimos que una persona quiere dar en adopción a su gatito. Gracias, Carmen. Y por no pues desampararlo, porque lo peor que puede hacer uno es, estos actos que de repente yo no puedo con eso, de que abandonen a un ser vivo en una bolsa o que lo hayan maltratado y lo tiren. O sea, eso de verdad no puedo con eso. Y admiro a la gente que sirve a los animales, a otras especies como Carmen, en este caso, que llegó esta gatita y la quiere dar en adopción. Ya les dimos los datos.
1: Claro que sí, de hecho, aprovecho un pequeño anuncio.
0: Sí.
1: Si de repente los que nos están escuchando...
0: Voy a mover poquito tu micrófono.
1: Gracias. Si de repente los que nos están escuchando tendrán algún gatito en adopción, algún gatito que quieran que promovamos en nuestras redes sociales, escríbanos a la página de la clínica y con gusto, en cuando tenga oportunidad, la subo para que se fomente.
0: ¿Sphinx?
1: Sphinx, Medicina Felina. Ahí en Instagram o Facebook.
0: Sphynx, Medicina Felina. Sí. Y tú también tienes gatos en adopción, Sandrita.
2: Así es.
0: Entonces ya dimos tu WhatsApp, que es el 3310-523138. Uh-huh. ¿Verdad?
2: Sí.
0: Ok. Bueno, yo decía que los gatos son hipersensibles. De hecho, en la cultura egipcia son sagrados, tengo entendido. En Japón, yo no sabía esto, porque una tía vive allá y yo vi que tenía un gatito ya muy malito y pensábamos nosotros, híjole, ¿por qué no lo dejará descansar? Y hasta después ella nos dijo, es que aquí en Japón no está permitida la eutanasia. Yo no sabía eso.
1: Okay.
0: Y bueno, el gatito trascendió y le puso su altarcito porque el Hotoke-san, uh-huh, así se le llama, es muy común en Japón. Es como un día de muertos todos los días, le ponen su comidita y todo esto. Y hablando de esta espiritualidad, de cómo son los gatitos, sí son los seres más sensibles de este mundo, sí se llevan todo lo que tú traes, te protegen.
1: Fíjate que sí, como tal, como médico, no te puedo demostrar algún estudio científico que hable espiritualmente de esto,
0: claro.
1: Pero como humano y que tengo 8 años viendo únicamente gatos y yo toda la vida he tenido gatos. Es increíble las anécdotas que de repente vivo ahí en la clínica. Hay ocasiones en las que, no sé, me llevan al gatito por un problema cardiológico, lo ve el especialista, le checa el corazoncito, la válvula, no sé, la válvula mitral, y le digo, muy bien, mira, vas a tomar este medicamento. Y voltea y me dice, yo tomo ese medicamento.
0: No puede ser.
1: Y le digo, ¿cómo? ¿Sí? Yo lo tomo y fíjate que coincide que desde hace un año lo tomo, hace un año adopté a mi gatito, y pues me dice que él tiene esto. Entonces, de repente son muchas las coincidencias que dice, ¿será que el gato absorbe la enfermedad que tiene? Simplemente, no sé, yo el otro día estaba muy triste, llegué a mi cama, me acosté, y uno de mis gatos llegó y se me acostó en el pecho.
0: Ajá.
1: Otra vez me duele la cabeza, se me acuesta en la cabeza. Yo creo que muchos de los que nos escuchan nos pueden comentar a ver si es cierto, si de repente te duele algo, no sé, tienes cólicos, como mujer tienes cólicos, sí, y llega y se te acuesta en el vientre.
0: Sí,
1: o sea, es algo que tienen un vínculo muy cercano. Para mí los gatos nos protegen, nos cuidan.
0: Totalmente, y mira quién lo está diciendo.
2: Sí.
0: ¿Tú tienes alguna pregunta para el doctor?
2: Ah, claro. Tengo muchas.
0: Pues échele.
2: No, mira, normalmente los gatos... ¿De qué es lo que más se enferman? Porque es... ¿De qué cuánto? O sea, ¿qué es lo que más te traen de enfermedades a tu clínica?
1: Mira, yo creo que... Número uno, de las vías urinarias. Uh-huh. Vías urinarias bajas, que viene siendo la cistitis felina. O sea, que de repente ves que el gato normalmente va 3 veces al arenero, 4 veces al día, y que de repente voltees y a cada 5 minutos, cada minuto ya está intentando y no sale nada. Esa es la principal.
2: ¿Y por qué les da, Doc?
1: La principal causa es el estrés.
2: ¿Es el estrés?
1: Es el estrés. El estrés en los gatos es, yo creo que su peor enemigo. El peor enemigo del gato es el estrés. Uh-huh. Ya se ha provocado por otro gato, una mascota nueva. El gato es neofóbico. Todo lo nuevo para el gato, híjole, va a ser un problema. Uh-huh. Todo. Así, bueno, depende del gato. Como tú decías hace rato, depende de gatos. Hay gatos así, hay gatos de,
2: exacto,
1: otra forma. Pero si tú a tu gatito lo tienes desde casi que nació y lo acostumbras a que conozca nuevas especies, a que lo saques a la plaza, uh-huh, que lo traes en hombros, que lo acostumbras a que escuche muchos ruidos, todo. Normalmente se acostumbran a como tú deseas. Pero si ya lo adoptas grande y es un gato que tiene el origen felino, meramente el instinto, es muy difícil que se pueda adaptar a cosas nuevas ya adulto.
2: Y entonces, no sacarlo.
1: Eso nuevo, uh-huh, no sé, que te cambies de casa, un nuevo gato, un nuevo perro, puede provocar que se obstruya, tal cual, que ya no orine. O problemas en la piel, problemas, vómitos, problemas gastrointestinales, se quedan pelones.
2: ¿Y los gatos tienen también, pueden tomar algún medicamento psiquiátrico como tal? O sea, ellos, por ejemplo, pueden enloquecer.
1: Como tal, enloquecer, sería difícil llamarle que enloquecen, uh-huh, pero sí, claro, hay muchos problemas, ya sea conductuales, que pueden llegar hasta necesitar algún medicamento, pues sí, decirlo psiquiátrico, algún ansiolítico, algún antidepresivo, no sé, muchísimos medicamentos que usamos nosotros, también los gatos, no todos. Hoy es muy importante decir no todos, por ejemplo, no que no pueda dormir, es un clonazepam, no, tampoco así, claro. Pero sí, incluso para muchas veces cuando van, que ya sabemos que el gato es muy difícil en consulta y que la pasó muy mal, les recomendamos que le den un medicamento 2 o 3 horas antes, que ya si alguna vez lo necesitan, pues se los diremos cuál es, a la dosis que le toca, y va a ir más tranquilo y podrá tener un manejo más amigable.
0: Ya regresamos, y bueno, comentaste algo increíble al aire que me llamó muchísimo la atención. ¿Cómo es la personalidad de los tutores que tenemos perrito?
2: Ah, sí.
0: ¿Y cómo es la personalidad de las personas que tienen gato? Y comentabas que es muy distinto y vamos a platicar de esto al regreso.
1: Claro, sí.
0: Gracias por estar con nosotros y ya regresamos. El WhatsApp de Sandrita, que es el 3310-523138, y el WhatsApp del doctor, que se los doy con muchísimo gusto también, José Isaías, es 3319-408137.
1: Sí.
0: 3319-408137. Y música, gracias por estar con nosotros aquí en Globo. Y bueno, hablando de ojos tristes, de las miradas más espectaculares que yo pueda, que me puedan impactar, es la mirada de un gatito, de verdad. Disfruten esta canción, gracias por estar con nosotros esta noche.

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1: 8:35.
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0: Estamos de regreso y dice por acá, perdonen ustedes, hola Paula y a todos los de la estación, yo amo a los gatos, siempre he tenido gatos en casa y tengo una duda, algunas veces de las que he tenido gatos, de repente desaparecen, no sé si ellos me abandonan o se los roba alguien, porque la verdad los tengo bien cuidados, puede decirme por favor si los gatos se van o se los roban, gracias por todos sus consejos, soy Eli. Eli, te mandamos un beso. Gracias a ti, Eli.
1: Hola, Eli. Pues mira, primero que nada valdría la pena saber si están castrados o si están enteros. Enteros quiere decir que aún no se operan. Si están enteros, pues están huyendo por hembras o al revés, por machos. En los felinos, en los mamíferos, el instinto de apareamiento es, yo creo que, lo fundamental. Entonces, Si no están castrados, va por ahí. Si sí están castrados y tienen acceso a la calle, puede ser porque se aburran. No porque no te quieran, sino porque ellos son tan curiosos, tan inteligentes, que si no tienen un enriquecimiento ambiental correcto dentro de su casa, que quiere decir lugares para escalar, lugares para jugar, donde se puedan pues dispersar tal cual, buscan el entretenimiento en la calle, sobre todo si ya la conocen. Una vez, lo recomendado es que una vez que tú lo adoptas, ya no conozca la calle más, o sea, ya no la visite.
0: Eso es lo recomendado.
1: Eso es lo recomendado, que ya no tenga acceso a la calle. Obviamente por los peligros que hay en la calle, lo comentamos hace rato también, para el ecosistema, pero lo fundamental pues es el peligro que hay en la calle para su salud.
0: Y eso, lo que dijiste tú, doctor, es gatificar tu casa, tener áreas precisas donde el gato pueda como tener un lugar recreativo.
1: Sí,
0: ¿no?
1: Sí, precisamente.
0: Tal cual.
1: De hecho, un pequeño anuncio, mi papá se dedica a hacer gratificaciones.
0: ¡Qué increíble!
1: Si a alguien le interesa el dato o si lo puedo dar.
0: ¡Por favor, claro!
1: Se los paso.
0: Oye, qué
1: gusto.
0: Padre.
1: ¿Sí?
0: Dime el teléfono.
1: Es el 331890.
0: 331890.
1: 0440.
0: 0440.
1: Y la página de Instagram es gatificaciones y accesorios.
0: Gratificaciones.
1: Ajá, y accesorios.
0: Oye, pues qué padre de tu familia, ¿no?
1: Pues
0: todo
1: ya
0: así, todo interconectado.
1: Cerramos el negocio.
0: Qué increíble.
1: Sí.
0: Gratificaciones y accesorios.
1: Ajá.
0: Wow. Y sí, es súper importante, si vas a tener un gato, pues tienes que gatificar ciertas áreas de la casa,
1: sí.
0: No toda la casa, ¿no?
1: No toda la casa, digo. Tengo clientes que sí gatifican toda la casa, o sea, tal cual entras y parece que es la gata de ellos y ella es la invitada.
0: Sí,
1: y
0: esas
1: a veces,
0: que así es, ¿eh?
1: Creo que en nuestras casas, muchos de los que tenemos gatos, así se ven.
0: Sí.
1: Y muchas veces hasta sirven de adorno, o sea, hay gatificaciones tan bonitas que pueden servir para ellos y para adorno.
0: Yo he visto casas gatificadas que van con la decoración.
1: ¿Sí?
0: Y se ve tan padre.
1: Exacto.
0: Bueno,
1: es que
0: ahora
1: pone la madera que tú pidas, los colores, las formas. O sea, es algo que aparte de enriquecer al gato y que evitas que salga a la calle, que pueda tener un buen enriquecimiento ambiental,
0: wow,
1: pues también te sirve de una decoración diferente.
0: Ustedes que son expertos, bueno, yo decías algo muy interesante, decían algo súper padre, muy interesante. Los tutores de gatos son muy diferentes a los tutores de perros. ¿Cómo conciben esto ustedes?
1: Fíjate que sí, yo lo he notado en estos años que tengo ya atendiendo puros gatos, antes atendía también perritos, y lo que yo he notado es que para el tutor de gato, el gato es parte de su familia. No necesariamente que lo vean como su hijo, que muchos sí, y está bien, cada quien los vemos como nos identificamos con ellos, pero más que una mascota es parte del vínculo que platicábamos hace rato. Es un vínculo tan fuerte que tú llegas a formar con un gato, que yo creo por eso mismo es que al mínimo cambio que tú le das al gato,
0: ajá,
1: corres. ¿Por qué? Porque el perro como tal puede que le duela algo, que le duela una patita, que se sienta mal, y lo vas a ver agüitadísimo. O sea, vas a notar que el perrito te está pidiendo que lo lleves,
0: sí,
1: llorando, se queja, no se quiere mover. El gato no, el gato para que pase esto, te das cuenta después de una semana, dos semanas, que ya está muy grave, que ya está escondiendo, que ya no comió. Entonces, los tutores de gato somos muy observadores. A
0: sí,
1: diferencia de los del perro, a lo mejor no son tan así, que no tengo nada en contra de ellos. A mí me agradan los perros, pero yo soy gato totalmente.
0: Somos más babas, los dueños de... Somos más babas, o sea, más lentones, sí.
1: Yo no lo quería decir así.
0: No, sí, estoy de acuerdo, pero, doctor. Yo me estoy diciendo a mí mismo.
1: Es lo que yo he notado.
0: Sí, no pasa nada, sí.
1: O sea, los tutores de gatos somos tan observadores porque tenemos miedo a darnos cuenta cuando ya esté tan mal. Sí. Por la... Ahora sí que la... Se me fue la palabra que los describe, pero son tan estoicos.
0: Ajá.
1: Que te das cuenta que ya están mal por verse fuertes hasta que ya están muy mal. Entonces nos hemos hecho tan observadores que hay veces que me cuentan, es que hoy no se paró a ver el pajarito a las 7:05 de la mañana. Es que algo tiene.
0: Es una señal.
1: Y puede que muchos médicos digan, señora, y yo sé que sí, algo tiene, porque son muy rutinarios.
0: De hecho, comentaste algo, que si por ejemplo tu gatito se hace popó en tu cama, ¿puede ser una alarma de algo serio, de que se siente mal?
2: Sí, acuérdate que, bueno, yo les había comentado que puede ser por territorio, pero ahí viene lo clínico, ¿verdad, Doc? A ver, explícanos eso.
1: Así es, depende si está castrado o no. Si no está castrado, puede que sea por marcaje, por dominancia, heces u orina, que es más común. Pero si ya está castrado, hay que descartar problemas clínicos.
0: Okay.
1: O sea, si son heces, casi siempre es para avisarte que algo anda mal. Es como su forma de decirte, hey, oye, ponme atención, algo sí. no está bien conmigo. Pero si es orina, casi siempre es por la cistitis que comentábamos hace rato, o puede ser por algún problema de comportamiento. Mm. Y más, vamos a algo más sencillo, como tener los areneros limpios. Los areneros, y siempre se recomiendan que sean más areneros por el número de gatos que tenemos. Súmale a esto que si no tienes tiempo, a lo mejor no los limpiaste un día o dos, si ya está sucio, pues que va a pasar que el gato se va a empezar a orinar y a defecar en otros lugares.
0: Claro.
1: Porque el gato por especie es muy limpio. Entonces,
0: sí.
1: Si de repente hay un gato cochinón, puede que no sea que realmente sea cochino, sino que esté estresado, que tenga algo, que le duela algo, que el arenero esté sucio. Entonces, sí hay gatos cochinos, pero casi siempre es por nuestra culpa.
0: Es culpa del humano, como siempre. Iba a preguntar algo y, bueno, el tiempo... A ver, una pregunta por los dos rapidísimo. ¿Me dejas? A ver, rapidísimo. Si los gatos pudieran hablar durante un minuto con sus humanos después de tantos años atendiendo felinos, ¿qué creen que nos dirían los gatos?
1: Híjole, yo creo que nos dirían, estoy aquí para ti, estoy para cuidarte, estoy para protegerte y gracias. Y yo le diría lo mismo.
0: ¿Tú?
2: Sí, también que el gato está para ayudarnos y también ayudan mucho a las energías, a las vibras, a los espíritus. Es bien interesante, sí. Los gatos.
0: Un saludo al doctor José Sandoval de parte de su paciente favorito, a Kemi Flores. Nos vamos, nos despedimos.
1: Saludos.
0: Muchas gracias, Roberto gracias Jiménez Estrada. Todos. Que Dios los bendiga. Pónganse en contacto con los expertos, @Sphinx y también con la manada de Kazumi. Uh-huh. Y con Visión Animal.
2: Visión Animal.
0: Y, pues gracias por estar aquí, doctor. Qué placer, es un tipazo.
1: Gracias. Muchísimas gracias a ustedes.
0: Gracias, mi querida Sandra, por traer invitados siempre tan increíbles. Roberto Jiménez Estrada, quita esa cara de gato enojado. Por favor, nos despedimos. Soy Pablo Ibarra. Pásenla bien el día de hoy, no mañana.
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0: El koala duerme 22 horas al día.
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0: Las nutrias se toman de la mano cuando duermen en el agua, para no perderse.
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5: El himno nacional español, Marcha Real, es uno de los pocos himnos en el mundo que no tiene letra.
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3: ¿Estás pensando en una nueva pantalla para ver el Mundial? Antes de gastar tu dinero, escucha esta información.
4: Te diremos los resultados del análisis de 49 modelos de pantallas LED y cómo andan de precio.
3: ¿Cuáles ofrecen mejor calidad de imagen? ¿Qué tan importante es el audio? ¿Todas traen garantía? Aquí tenemos las respuestas y los mejores tips para hacer una buena compra.
4: Además, que no te metan gol. Si vas a viajar a una sede del Mundial, ojo, porque junto con la emoción, también aumentan los fraudes.
3: Quédate en Revista del Consumidor Radio y entérate.
4: Juega seguro dentro y fuera de la cancha. Comenzamos. Revista del Consumidor.
3: Si estás pensando ver el Mundial en una nueva pantalla, Profeco te da la información que te ayudará a elegir el modelo más conveniente para tu hogar y economía.
4: Porque la mejor

0: jugada es tu pantalla.
1: El Laboratorio Nacional de Protección al Consumidor analizó 49 pantallas LED de entre 40 y 65 pulgadas.
2: Todos los modelos analizados son Smart TV y permiten conectarse por Wi-Fi a servicios y plataformas de contenidos audiovisuales en línea.
1: Lo que debes saber.
2: Las pantallas LED no necesitan fluorescencia para iluminarse y gracias a ello tienen algunas ventajas. Consumen menos energía, dan más brillo, colores precisos y reproducen videos de formatos avanzados.
1: Actualmente existen tecnologías como OLED, QLED y Mini LED que buscan mejorar el contraste, el color y profundidad de imagen.
2: Ya es común encontrar resolución 4K UHD e incluso 8K para contenidos con muchísimo detalle.
1: Esto las convierte en la opción ideal para deportes, películas, videojuegos o...
2: para gritarle al árbitro en ultra alta definición.
1: Aunque la tecnología en pantallas ha cambiado mucho, su objetivo siempre ha sido el mismo:
2: que disfrutes tus contenidos favoritos con la mejor calidad posible.
1: Por eso, el personal del laboratorio realizó una serie de pruebas.
2: ¿Cómo se verificó la calidad de las pantallas?
1: Para revisar la calidad de la imagen se tomaron en cuenta el color, el contraste, la uniformidad de la imagen en toda la pantalla y el nivel del color negro.
2: Entre más se logre un negro profundo, es mejor calidad de imagen.
1: Por el contrario, los modelos que solo alcanzan un gris oscuro perdieron puntos en su calificación.
2: Para evaluar la calidad de audio, el laboratorio implementó una metodología propia que le permitió identificar la fidelidad y la distorsión del sonido.
1: Aunque la mayoría de las pantallas integra bocinas sencillas por su diseño delgado, algunas cuentan con conexiones o salidas de audio digital, ideales para conectar barras de sonido o teatros en casa.
2: También se evaluó la información comercial, porque esta es indispensable en todos los productos que adquirimos.
1: Se revisó que las pantallas presenten en español, entre otros requisitos, marca, modelo, país de origen y voltaje.
2: No puede faltar un instructivo con notas precautorias.
1: Y la garantía debe señalar sus alcances y restricciones.
2: Aquí hubo hallazgos importantes.
1: Casi la mitad de los modelos analizados no cumplieron con todos los elementos para hacer válida la garantía.
2: En 7 pantallas se piden más requisitos de los establecidos para hacerla efectiva.
1: Además, los instructivos de 5 modelos no presentan todos los requisitos de información.
2: En cuanto a los atributos relevantes que presentan las pantallas, se analizaron de forma visual y documental.
1: Se reportan en las tablas de resultados con el fin de ofrecerte más referentes de comparación y que puedas elegir mejor. De los 49 modelos analizados, la mayoría obtuvo una calificación general de muy buena.
2: Esto significa que ofrecen un desempeño ideal para ver televisión abierta en alta definición, películas y contenido en streaming.
1: Incluso, 3 modelos lograron una calificación global de excelente.
2: Y algo interesante es que hasta los modelos con las calificaciones más bajas ofrecen un desempeño aceptable para contenidos básicos y videos por internet.
1: ¿Cómo andan en su relación precio-calidad?
2: Las pantallas de 40 y 43 pulgadas tienen un rango de precios de menos de 3,000 a más de 6,000. La mayoría de ellas calificaron con MB.
1: Los modelos de 50 pulgadas son buenos y muy buenos en calidad. Andan de 4 a 8,000 pesos.
2: De las pantallas de 55 y 58 pulgadas, la más accesible calificó con MB. Cuesta poco más de 5,000 pesos.
1: Las más caras de este tamaño calificaron con excelencia. Una cuesta alrededor de 18,000 pesos y la otra casi 21,000.
2: De los modelos de 65 pulgadas, el de precio más bajo está en poco más de 8,000 pesos y es muy bueno en calidad.
1: En cambio, otro que obtuvo una calificación menor llega a más de 20,000 pesos.
2: El modelo de 65 pulgadas que logró la excelencia tiene un precio de casi 25,000 pesos.
1: Antes de comprar una pantalla, toma esto en cuenta.
2: Sé honesto, ¿realmente necesitas pagar por atributos adicionales? Porque sí, muchas veces terminamos pagando funciones que nunca usamos.
1: Verifica qué conexiones incluye.
2: Y revisa las apps integradas y servicios de streaming disponibles.
1: Recuerda que algunas plataformas requieren suscripción para funcionar.
2: Tips.
1: Cada característica adicional incrementa el precio de una pantalla. Analiza si usarás todas sus funciones.
2: Solicita que te sellen la garantía. Es indispensable para cualquier reclamo.
1: Fotocopia el recibo de compra. El papel térmico se degrada, se borra y por eso debes contar con una fotocopia o respaldo digital.
2: Analiza si conviene la garantía extendida. Algunas tiendas ofrecen ampliarla.
1: Implica un gasto adicional que, ante una avería, puede incluir la reparación o la sustitución de la pantalla.
2: Para conocer más detalles del estudio de calidad de pantallas LED, así como recomendaciones para instalarla y cuidarla, consulta la revista del consumidor en su versión impresa o digital.
0: Revista del consumidor.
1: Ahora vamos a información interesante y muy útil para evitar caer en fraudes, pues estos son cada vez más sofisticados.
2: Que no te metan gol.
1: Boletos falsos, paquetes turísticos fantasma, reservaciones inexistentes. Cada mundial trae consigo personas que buscan aprovecharse de las y los consumidores.
2: Para evitar caer en engaños, desconfía de las siguientes situaciones.
1: Desconfía de ofertas demasiado buenas para ser verdad. Si un paquete tiene precios exageradamente bajos o te presionan para comprar antes de que se acabe, cuidado.
2: Parques turísticos fantasma que prometen servicios todo incluido, pero que no están confirmados, son parciales o inexistentes.
1: Servicios falsos prometen vuelos, hospedaje y entradas, pero al final nada se realiza, no se emiten comprobantes.
2: Y cuidado también con los sitios falsos de internet, mensajes o anuncios que imitan páginas oficiales para robar tus datos personales o bancarios.
1: Otra señal de alerta, personas que se presentan como asesores sin trabajar realmente para una agencia formal.
2: O agencias que solo existen en redes sociales y nunca proporcionan domicilio físico o teléfono fijo. O sea, no existen realmente. Por eso se les dice fantasma.
1: ¿Y cómo puedes protegerte?
2: Primero, verifica la reputación de la agencia. Lee reseñas, investiga opiniones y confirma que esté registrada en el Registro Nacional de Turismo.
1: Cuando vayas a pagar, cerciórate de que utilicen métodos de pago seguros. Nada de transferencias a cuentas personales y monitorea constantemente tus movimientos bancarios.
2: Antes de viajar, confirma directamente con hoteles o aerolíneas que tus reservaciones realmente existan.
1: Y muy importante, lee siempre los términos y condiciones. Las agencias formales explican claramente políticas de cancelación, cambios y devoluciones.
2: Además, guarda todo: correos electrónicos, comprobantes de pago, capturas de pantalla y mensajes. Esta información puede servir como evidencia en caso de fraude.
1: Y si tienes un problema o detectas alguna irregularidad,
2: acude a la Procuraduría Federal del Consumidor, Profeco.
1: Puedes comunicarte al 55 55 688722 o al 800 468 8722.
2: También puedes escribir a asesoría@profeco.gov.mx
1: o denunciar directamente al correo especial del mundial, denunciasmundial@profeco.gov.mx.
2: En este mundial,
1: no dejes que te metan gol. Profeco protege tus derechos como persona consumidora.
2: Revista del Consumidor. Si un proveedor no cumple con lo ofrecido en el contrato, acércate a la Profeco.
1: Aquí puedes recibir orientación, asesoría y también presentar tu queja.
2: Y si sospechas que un anuncio puede ser publicidad engañosa, escríbenos a denunciapublicitaria@profeco.gov.mx.
1: Te invitamos a conocer todos los detalles sobre la edición especial Mundial Social de la Revista del Consumidor en su versión impresa o digital.
2: Síguenos en redes sociales y protege tus derechos.
1: Métete a la cancha de la información y no te quedes fuera de lugar.
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2: .58.

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0: bienvenidos a Globo 98.7, bienvenidos al espacio, bienvenidos a la doble C de la radio, Carrión Camarena, Camarena Carrión. Son ya las 7:07 de la mañana de este 14 del 7 del mes 7 de julio del 2026. René Larios ya está tripulando, ya está manejando esta cabina espacial musical, mágico, cómico, comercial. Y yo le doy la bienvenida a Poncho Camarena. Mi querido Poncho, ¿cómo estás? Feliz martes, buenos días, good morning.
1: Buenos días, Guadalajara. Qué alegría volverlos a saludar, coincidir con ustedes ahí en el auto, en su negocio, en su casa, en donde sea. Me pinta para que hoy sea un día espectacular. Lo siento en mi corazón, caray.
0: El día está espectacular, el clima está perfecto. Está un poquito nublado, pero eso no amerita que el día no deje de ser perfecto a esta hora y hasta las 23:59.
1: Exactamente. La misión de nosotros es hacerte más llevadera la mañana, hacértela más feliz y sobre todo divertirte un rato, ¿por qué no? Ponerte buena música, sorprenderte, apapacharte y además, ¿saben qué? Hoy me desperté. Ajá. Generalmente agradezco todos los días, pero dices, qué padre que abres los ojos, tienes salud, te levantas, tienes una chamba, tienes a dónde ir. Quizá tú tienes a una pareja que es espectacular. Entonces, hoy, ¿qué quieres agradecer? Qué bonito es agradecer, dar gracias.
0: Sí, la verdad es que sí. Y no nos cuesta nada solamente decir gracias. Y yo creo que son de las palabras más poderosas que hay en la vida como para dar. Y pues también creo que también es importante saber recibir las gracias.
1: Exactamente, así es que queremos que nos digan qué agradecen. No, yo agradezco que René hoy se vino con un peinado espectacular, parece galán de novela ochentera.
0: Sí.
1: ¿Se rasuró?
0: Iba a decir el nombre de, se me fue el nombre.
1: Bien.
0: Ahorita digo, se me fue el nombre de este actor que es noventero.
1: Ajá.
0: No es Gatorno, ahí no. Se me fue el nombre del actor.
1: Pero ahorita sí, te acuerdas.
0: Ahorita me acuerdo. Pero en lo que me acuerdo, hoy les tenemos un buen programazo porque hoy hay invitado. Sí. Viene un pediatra, doctor Macario, que nos va a platicar de las infecciones respiratorias. Ahora que están en plan de boga con estos cambios de clima. Ver cómo podemos cuidar a los pequeñines en la casa, dentro y fuera de la casa.
1: Exactamente.
0: Y ver qué podemos hacer, si hay una receta casera que funcione, una receta casera que no funcione, o directo ir con el médico y que nos dé medicamento especializado.
1: Exactamente, un experto en la materia, por sí, si señor. Ustedes tienen un bebé en casa, creo que les puede interesar muchísimo, ¿ok?
0: Sí, señor.
1: Además tendremos muy buena música, estoy viendo que se aparecerá Ricky Martin por acá, Christina Perry, The Champs, Mónica Naranjo y un montón de artistas que van a sonar en esta mañana ganadora. A ver, que merito un café, cariño.
0: ¿Ya le dieron el sorbecito al café? ¿Ya subieron el cafecito?
1: Ajá.
0: Sí. Tómenle. Si están manejando o si están manejando, no. Si están en el auto y en el alto, en un semáforo rojo, denle un sorbecito al café.
1: Exacto.
0: Para que les sepa rica la mañana. O al té, lo que ustedes estén tomando, lo que sea, la bebida de su preferencia, denle un sorbecito.
1: Perfecto. Dice por acá, buen día, soy Judith. ¿Pueden felicitar a mi hermana que cumple años? La quiero mucho y le deseo siempre lo mejor. Y que nos invite a la fiesta. Ella vive en Saguayo.
0: Ah, en Saguayo, Michoacán.
1: Saguayo.
0: Allá en Saguayo. La hermana de Judith, ¿no dice cómo se llama?
1: No dice.
0: Ah, bueno. Pues hoy es cumpleaños a la hermana de Judith.
1: Ahorita me acordé porque en Saguayo la gente viene a todo dar.
0: Ajá.
1: Pero es bien mal hablada.
0: Ok.
1: Entonces te dicen hijo de no sé quién.
0: Ajá.
1: Entonces yo trabajaba en otra radio.
0: Tu mamá.
1: Allá en Atotonilco.
0: Sí.
1: Y me hablaban los de Saguayo y me dicen, ¡ora, hijo de! Yo, ¿Qué te pasa,
0: hijo de tu?
1: Ajá, me dice, no, es que así hablamos acá. Dije, pues avisen. Saludos a la gente de Saguayo que...
0: Sí, señor.
1: Hijos del padre Santiago.
0: Hoy, 7 de julio, sí, 7 de julio con Poncho Camarena, se festejan y se celebran hablando de cumpleaños.
1: Ajá.
0: Además de la hermana de Judith, hoy cumpleaños Tommy Mottola.
1: Ándale.
0: Productor Tommy Mottola, creo que es el mero, mero petatero de la señora Thalía.
1: Claro, de hecho.
0: No le pierde.
1: Empresario exitoso.
0: No, ya tiene su vida como 10 generaciones ya resueltas, así es que para qué se preocupa. También es Día Internacional de las Personas No Binarias, 14 de julio, Día Mundial de las Orcas.
1: Oye, un break. Si usted se acuerda de Keiko y fue a Reino Aventura, si es hombre, ya chéquese la próstata. Uh-huh.
2: Sí.
1: Ya, no manches.
2: Yo no me acuerdo de Keiko del juguito.
1: No, tanto. Yo sí fui a ver a Keiko, entonces voy a checar la próstata ya.
2: No, yo nomás del juguito, gracias a Dios. También es Día Internacional del Tiburón. Del tiburón o de los tiburones en todas sus especies.
0: ¡Woo!
2: ¡Au! Estas son las terrenotas. Ah, no.
1: Ándale. Oye.
2: Ahí está.
1: ¿Has visto un tiburón alguna vez? Bueno, ¿has buceado?
2: No.
1: ¿Quieres saber lo que es sentir la muerte, chiquita? Cuando eres buzo y ves un tiburón, dices, ya valió gorro, pero bueno.
2: O sea, sí tengo y quiero hacer esta inmersión que hacen en el acuario de aquí de Guadalajara. Ajá. Ahí hacen una inmersión que te meten en una cajita de acrílico transparente.
1: Ajá.
2: Y ahí nada, pero pues no es lo mismo estar protegido a que a tenerlo ahí nariz con nariz.
1: ¿Sabías que soy buzo, Carrión? No es broma.
2: ¿Caperuso?
1: No, buzo real.
2: Ah, ¿en serio?
1: Te lo juro.
2: Pues eres una caja de Pandora, tú.
1: No, pues lo que hay que hacer para comer, pero en efecto soy buzo certificado.
2: ¡Órale!
1: Y el mayor susto de mi vida fue ver un tiburón en Isla Mujeres. ¡Hijo de su madre! No se muevan, no respiren. No, sí respiren porque nos ahogamos.
2: No, pero tampoco puedes.
1: Ajá.
2: ¿Cómo puedes respirar bajo el agua? Bueno, sí, con el tanque sí.
1: Pero bueno.
2: ¡Órale! Interesante.
1: Hoy te enseño fotos.
2: Sí. Hoy también es Día Internacional del Auxiliar de Enfermería. Así como Día Mundial del Chimpancé.
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2: Hace mucho que escuché esa canción, inspector.
1: Es de nuestra época, Carrión.
2: Sí, señor. Qué bonito. Hoy da el chimpancé, de la orca y del tiburón. Hoy. Qué bonita es la vida.
1: Qué bonito. Se festeja mucha cosa hoy, Carrión.
2: Sí, señor, y muchos cumpleaños. Bueno, además de Tony Motola y de la hermana de Judith. Y hoy también hay fútbol.
1: Sí.
2: Hay fútbol, una parte de las semifinales a la 1:00 p.m. La France contra la Furia.
1: Híjole, va a estar buenísimo ese
2: bueno, garrón. Yo creo para mí que era una final. Esa era la final.
1: ¿A quién le vas?
2: A España.
1: Pues va. España, vamos por
2: sí,
1: España.
2: Sí, yo soy España. Digo, ya un paréntesis. Yo hago el paréntesis. Ustedes no lo tienen que saber, pero nosotros no somos para nadie para contarlo. Hoy Poncho Camarena, sin ponernos de acuerdo ni nada de nada, él viene, me imagino que apoyando a España, pero sí, vestido de madrileño.
1: Del Real Madrid,
2: digo. Ya es madrileño, y yo vengo apoyando a España, pero culé. Con una playera del Barcelona. Sí.
1: ¡Pues viva España, hijo!
2: Madre mía.
1: A la madre.
2: Madre mía, qué duelazo el de hoy.
1: Híjole.
2: A ver cómo nos va. Espero. Yo sí quiero que gane España la Copa.
1: Vamos a ver.
2: A ver cómo va. Ni modo.
1: Así la cosa. Dice por acá, saludos, hijos del patrón Santiago. Yo soy de Zaguayo, dicen por acá.
2: Hijo del patrón Santiago.
1: Dice, ya van a empezar las fiestas del patrón Santiago para que se vayan. Se pone muy bonito. Pues invítanos y vamos. ¿Quién eres? Peruquis. Vámonos a Zaguayo.
2: Vámonos, ya de una vez. Vámonos. Lígate, René. Vámonos.
1: Vamos a empezar con buena música, Carrión, ¿qué te parece?
2: Mira, hablando de... Aquí viene Ricky Martin con...
1: La Copa de la Vida, hermano.
2: Sí, señor. Ay, yo a la 1:00 p.m. me voy a desaparecer, ¿eh?
1: Yo a la 1:00 p.m. tengo programa, pero ¿me puedo desaparecer?
2: Ajá, sí.
1: ¿En lo Carrión?
2: Sí, apriete.
1: Órale, pues.
2: Dale.
1: ¿Grabamos el programa?
2: Okay? Sí, lo grabas.
1: Ok, que no se dé cuenta la gente.
2: Nadie se va a dar cuenta.
1: Órale, pues.
2: Ah, sí. Nomás no subas fotos que estás viendo el partido.
1: Órale, pues, ya está.
2: ¿Va?
1: Cerrado.
2: En Globo 98.7, Ricky Martin, donde hay éxitos.
1: ¡Todo el día!
2: ¡Sí!

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2: Las 7:20.

0: queremos que ustedes sean nuestros reporteros deluxe del tráfico, del clima, cómo está la ciudad, cómo están los baches. Ayer por la tarde llovió, o al menos por mi rancho llovió.
1: Tormentón.
0: Bueno, no se fue tan fuerte de aquel lado.
1: Acá sí.
0: Acá no lo sé, pero queremos que ustedes nos platiquen cómo dejó los estragos la lluvia, cómo dejó el clima, la lluvia, cómo dejó el tráfico, cómo dejó las calles de la ciudad, si hay más baches, si hay menos baches, si hay árboles caídos, si no, y cómo les fue también ayer con este simulacro, que hoy va a haber otro, y lo van a repetir a la una, A mí no me preguntes, eso leí que va a ser una repetición del de ayer, okay. Pero queremos que nos digan al 3x3 80 89 87, cómo está la ciudad siendo ya las 7:25 de la mañana.
1: Perfecto, ¿qué nos dicen por acá? Buenos días.
2: Good morning and the morning.
1: Hola, hola.
2: Oli. Pues lamento informarles que Francia va a ser el campeón del mundial. Datos, chiquillos, datos.
0: ¿Hoy?
2: ¿Cuáles datos? El mejor equipo como ha jugado todo este mundial, sin altas ni bajas ni nada, hacia Francia.
0: La France.
2: Así que
0: pero pues
2: este
0: no
2: mundial soy francesa, vamos por Francia. Mbappé va a meter gol.
1: Hola, oh, la wiwi, le pupu, le manzó, le
0: guagua. Yo quisiese que fuese España, pero Francia es como mi segunda opción, pues. Pero
1: Francia es muy buena, Carreón.
0: Sí, trae. Sí.
1: Caballos jugados, o sea,
0: sí, señor.
1: Mucho talento. Dice por acá, buenos días.
3: Hola, buenos días, Poncho, Alex, ¿cómo están?
0: Bien, ¿tú?
3: Espero que todo bien. Aquí el Miguel reportando 8 de julio para Lázaro Cárdenas.
0: Uh-huh.
3: Pues hoy el tráfico está relax. Sí hay coches, pero está relajado. A comparación del día de ayer. Okay. Tengan un buen día y vamos, France.
1: Ahora, francés.
0: Ahora que son franceses todos.
1: Ah, qué cosas. Dice, buenos días, amigos. Dios quiera, nos manden saludos. Hoy precisamente cumplimos 17 años de casados.
0: ¡Órale!
1: Y aquí estamos juntos. Atentamente, Sonia y Luis, hasta Lima, Perú.
0: Sí, Sonia y Luis, felices 17 años de casados. Que aguante. Y eso es amor.
1: Como que aguante, que agasajo. Qué placer.
0: Bueno, creo, ¿no? Qué placer y de verdad, es amor, de verdad. Yo que sea de ver malos momentos,
1: claro, así como todo, buenos. Como todo
0: es correcto, pero felicidades.
1: Felicidades.
0: Váyanse a comer a unas hamburguesas.
1: Sí, hay que ir a Perú a felicitarlos, Carreón.
0: Sí. Lima. Quiero Perú. Ver una llama. Quiero ver a las locuras del emperador. Allá está Zuko, ¿no?
1: Allá está Zuko, sí. Y Machu Picchu. Y los ceviches peruanos, que son una cosa sublime.
0: Oh.
1: Y el helado de lúcuma.
0: ¿Qué es eso?
1: Tienes que ir a Perú.
0: Voy a ir a Perú.
1: Ve a Perú.
0: Muy bien.
1: Por acá, que dicen, buenos días.
4: Sapechitos.
0: Sapechitos.
4: Saranskin in the morning.
1: Saranskin in the morning.
4: Ábalos dando su reporte de tráfico.
1: Eso.
4: Carreteras están. Está cargado, pero va y va poco a poco. ¿A poco todavía hay fútbol?
0: Todavía.
4: Pues a ver quién gana. Excelente día, cuídense.
0: Fíjate, hay fútbol de primer nivel. Hoy y mañana son las semifinales.
1: Ajá.
0: El jueves arranca la Liga MX.
1: ¡Por fin!
0: ¡Por fin! Creo que el sábado también es Liga
1: sí.
0: MX.
1: Sí.
0: Junto con el juego del tercer lugar de esta, de esta justa deportiva del mundo. Y el domingo es la final.
1: ¡Qué bonito! No. Un aplauso para la vida.
0: ¡Qué bárbaros! ¡Qué bárbaros!
1: Por acá, ¿qué dicen? ¡Buenos días!
5: ¡Bonjour!
1: ¡Y
5: oui!
1: Y güey, ¿cómo está el Lebu?
5: Hoy es Francia. Mañana, ¡ay, qué nervios! Argentina. Soy albiceleste.
0: Saludos, chicos. ¿Qué Francia Argentina en la final?
5: Reportándome desde mi casita, comiéndome unos taquitos de frijoles refritos con panela.
1: No, ¡ah, qué rico! ¡Sí, queremos! Sí,
5: saludos a todos los mini reporteros que han de estar de vacaciones, pero les mandamos saludos.
1: Exacto, están de vacaciones.
0: Chibi.
1: Oye, Carreón, veo que todo el mundo le va a Francia, entonces hay que fondear con esto. Edith,
0: a ver,
1: por favor.
0: Edith, ya.
1: Hombre, aquí ya parecen franceses, ¿no?
0: Uh-huh.
1: Que saquen los croissants. Saquen,
0: exactamente, estaba pensando en un croissant. Ay, eso es qué rico. Ay, me daba la boca. Edith Pia. ¿Lo pronuncié bien?
1: Sí.
0: A mí no me acuerdo si es el día Matías que nos hablaba en francés. Pero como están de vacaciones,
1: pues bien dormidos.
0: Está bien dormidos. La vie en grâce.
1: Qué barbaridad. Bueno, pues ahí mucho francés el día de hoy apoyando. Hola, buenas. ¿Te escucho?
6: Hola, ¿Qué tal, chicos? Muy buenos días.
1: Buenos Hola.
6: El tráfico relajado, tranquilo, por periférico, desahogadito.
1: Hijo.
6: Ojalá que estuviera así siempre, pero bueno, imposible. Ahorita por las vacaciones, pues, hay que aprovechar. Y arriba Francia, me tocó en la quinela, son 5,000 varitos.
1: Hermano.
6: Saludos, chicos.
1: Y es por eso que te los ganes, hermano. ¿Cómo no? Arriba la fans.
0: Sí, a mí no me tocó. Me tocó Colombia. Era el último que me quedaba. Y mira, me lo chisparon.
1: Qué barbaridad. Yo traía a México.
0: Y también valió. Uy, no, pues no.
1: No, ya. Son suertes. Afortunado en el amor, desafortunado en el juego. Ni modo. ¿Qué nos dicen por acá? Buenos días, par de chulos. Y se me ponen de buenas porque yo soy bien mola.
0: Ahora.
1: La acepta que es bien mula la señora. Bueno. Pero bueno, qué bonito que podemos crear alegría en alguien más.
0: Sí.
1: Y alguien que da alegría a este programa es...
0: ¡La Tronchis!
1: ¡La Tronchis!
7: Buenos días, Latino Chulo.
0: ¡Holi!
1: Hola.
7: Yo también voy a España, pero pues no sé si irle.
0: ¡Vamos!
7: O sea, yo me digo por el bien de ustedes y de todos los españoles, obvio. Me puse bien triste porque Noruega perdió. Iba súper 100% con ellos.
0: Pues yo también.
7: Pero pues bueno, así son las cosas del fútbol. Que tengan feliz martes, sean muy felices y les mando un abrazo.
0: ¡Bye! Otro abrazo de regreso para ti, Tronchis.
1: Exactamente, Tronchis. Qué gusto escucharte. ¡Buenos días!
8: Hola, soy Lili.
0: Hola, Lili.
8: Y vamos aquí por periférico, yendo hacia Belénes.
0: ¿Ah?
8: Y está lleno de neblina.
0: No inventes, sí.
8: Está el tráfico relajado, poquito leve, pero mucha neblina.
1: Wow, parece que, okay, que va a ser una carretera de Nueva York. Ve nomás la neblina que hay.
0: ¿Silent Hill o qué?
1: Ajá.
0: No, es Guadalajara.
1: Bueno,
0: mucho cuidado.
1: Lili, qué gusto escucharte. Gracias por tu reporte. Conduce con cuidado, por favor.
0: ¿Qué más dice la gente?
1: ¿Qué más dice la gente? Pues ya que vayamos a Zaguayo para que nos digan hijos de fruta.
0: Pues vámonos.
1: Sí nos dijeron.
0: ¿Pero cómo también dijeron hijos de San quién?
1: Hijos de... ¿Cómo que de San quién? Del patrón Santiago, que es el santo Santiago, de Zaguayo.
0: Hijo del patrón Santiago,
1: okay. Pero ponen acá hijos de fruta.
0: Hijos de
1: fruta. Es que así dicen allá.
0: Sí, señor. Sí.
1: Hola.
9: ¿Cómo se va?
1: Oh. ¿A otra vez?
9: Hola, pechochos.
0: Me lleva a la
9: uña.
1: Buenos días.
9: Pues la verdad es que yo nunca seguí el fútbol la copa.
0: Ajá.
9: No, nunca le presté atención, estoy como que en mil cosas más.
0: Ajá.
9: Ni cuando me vi cuando descalificaron a México.
1: ¿Cómo?
0: ¿Cómo que es?
9: Así de, okay.
0: Pues todo tipo, el país lloró.
9: Ni gané, ni perdí nada, ni hablar. Y otra cosa, ¿han sentido esa adrenalina cuando el chismosito de la gasolina prende?
1: Así,
9: y no,
1: claro,
9: encuentras una gasolina. ¡Ay, Dios!
0: Sí, es la adrenalina.
9: ¿De dónde hay una?
0: ¿Cuántas? A decirte, digo.
1: Ajá.
0: ¿Por dónde vas?
1: ¿Creen que llegue o que no llegue?
0: Depende.
1: Edith, ¿crees que llegue o no?
0: No lo sé, pero seguramente ella, la que nos mandó el mensaje, no está viendo la vida en rosa. Está viéndola al rojo fuego.
1: Ajá. Oye, tengo un mensaje que decirle a las personas que de repente nos pasa eso.
0: Sí. Porque
1: a todos nos pasa.
0: A todos nos pasa, ajá, sí, señor.
1: No dejen que se les prenda el foco porque según el mecánico que llevó mi carro,
0: ajá,
1: dice cuando pasa eso tan seguido, se te va a descomponer la bomba de la gasolina y te va a salir bien caro.
0: Sí, señor, sí. Entonces, sale carito, un chistecito.
1: Mira, de la mitad del tanque, ponle aunque sea 100 pesos, pero para que no se te baje.
0: Mira, yo una vez llegué con 70 pesos en mi cartera y dije, ¿me echas 70 pesos?
1: Ajá.
0: Era lo que traía y el de la gasolina nomás como me dijo de... Para eso me gusta.
1: Uno le pone lo que puede, punto.
0: Sí, señor, y además...
1: Ajá.
0: ¿Y qué tiene? Además era exactamente lo que necesitaba para llegar a mi casa.
1: Con eso.
0: Con eso.
1: Pero bueno, cuidado con sus tanques. No.
0: Cuiden, sí, eso, porque no les salga tan caro el chiste del auto.
1: Bomba
0: del auto.
1: Bien cara, no manches.
0: Vámonos con música, Poncho Camarena.
1: Sí, sí, claro que sí.
0: Llega un éxito internacional, Christina Perry. En Globo 98.7.
1: ¿Éxitos?
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0: ragazzi, o en español, ahora que andamos muy internacionales, son los jóvenes. Exacto, aquí en, ajá, o los muchachos en Globo 98.7 con esto llamado TBC. Y hablando de muchachos, el día de ayer se destapó un habitante más de la casa más famosa de todo México, y es que el muchacho Yair ya se presentó, o ya está confirmadísimo, firmadísimo, como un integrante más para la casa más famosa.
1: Yair Otón Parra.
0: Sí, señor.
2: El de los brazotes así
0: bien. El de los brazotes. El...

0: el de la academia, mire. Ahora ya anda compartiendo en otro reality. Oigan, ya llegó aquí el doctor Alejandro Macario Reynoso, pediatra especialista, pero vamos a platicar con él acerca de las enfermedades.
1: Infecciones respiratorias,
0: ajá. Saber qué hacer o cuándo es grave, cuándo no, ¿ok?
1: Bueno, no se despeguen porque es un experto y vamos a platicar duro y tendido.
0: Sí, señor, llega Gloria Trevi a Globo 98.7.

0: y en redes contenido exclusivo para compartir.
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2: Las 7:49 minutos.

0: De la mañana de este bonito martes, donde Poncho Camarena ya tenemos invitado, ya está el invitado de lujo el día de hoy. Un especialista en materia es el doctor Alejandro Macario Reynoso Ramírez, que es pediatra, nefrólogo, doctor, vende menudo, también hace costuras. La verdad es que es un estuche de monerías, y junto con Poncho Camarena, nomás le falta como bucear.
1: Sí, doctor, no bucea, pero bueno.
0: ¿No bucea?
1: Bienvenido, doctor, qué gusto saludarlo a esta cabina radio.
2: Muchas gracias a ustedes por la invitación. Pues va a ser un gusto platicar de un tema tan importante, ¿verdad?
0: Sí, hoy vamos a hablar de este tema, vamos a hablar de... todos los conocemos a los niños con tos, escurrimiento nasal, fiebre, pero ¿por qué se trata o cómo se trata un resfriado y no confundirlo con un resfriado normal o una... neumonía, influenza, o incluso nos platicaba que hasta el COVID está de regreso?
1: ¡Aguas!
0: Cuidado, digo que ya no es tan fuerte como, como en un principio, pero está de regreso y no está de más pues ser precavidos y estar pues bien cuidados.
2: Así es, y bueno, pues quiero transmitir la idea de que no todo resfriado necesita antibiótico. Ajá. A veces son síntomas leves, como de repente flujo nasal, cansancio general, y no a la primera hay que ni ir al doctor ni tampoco medicarlos con antibiótico.
0: Okay.
2: Pero hay que estar alerta de signos de alarma, por ejemplo, que el niño deje de comer, que se vea mal, que no responda como él normalmente responde,
0: ajá,
2: que tenga dificultad respiratoria, una tos excesiva, y sí hay que acudir a atención médica.
1: Okay, ¿qué pasa cuando de repente, porque a mi niño le recetaron antibiótico, le digo a la vecina, no, pues dale antibiótico? ¿Qué pasa cuando medicas a un niño con antibiótico cuando no lo necesita, doc?
2: Ahí lo que pasa es que primero no se va a curar.
1: Ajá.
2: Después, para cuando hay una infección real, va a generar resistencias. Okay. Porque las bacterias, oh, al estar en contacto con los antibióticos, tienen mecanismos de defensa. Entonces, se hacen unas superbacterias que tenemos que ya no ceden con antibióticos convencionales.
1: Ajá.
2: En mis tiempos de niño, me acuerdo, el trimetropín, la amoxicilina, ya prácticamente se están dejando de usar
1: porque
2: necesitamos otros diferentes.
0: Ok, más fuertes. Más
2: fuertes, más caros, con más complicaciones de repente también.
0: Sobre todo más caros.
2: Eso, ¿verdad?
0: Sí, uh-huh, se pega ahí. Y también es, por eso es importante. Oiga, ¿cuándo, digo, ya lo dijiste, pero... cuando no tenemos como estos medicamentos o estas cosas, ¿hay algún como remedio casero que podamos ir? Es que no es tan grave como para ir a un doctor, para que no le vea un doctor.
2: Mira,
0: ¿qué le podemos dar en caso que tengamos algo en casa?
2: Uh-huh. Pues ahí lo principal es la hidratación,
0: okay,
2: que se siga alimentando, aunque no quiera comer tanto, pero con que se siga hidratando es suficiente.
0: Okay.
2: De repente dar algún electrolitos orales, algún tipo de esos remedios. Y en caso de que haya fiebre de intensidad moderada, podemos dejar, por ejemplo, el paracetamol. Es bueno, pero no quedarnos ahí. Ya una fiebre de más de 2 días de evolución, dificultad respiratoria, que el niño se vea diferente. Y aquí en el tema de las infecciones respiratorias está lo que es el resfriado común, la gripa.
0: Ajá.
2: De repente puede haber el virus sincitial respiratorio, que gracias a Dios ahorita no hemos tenido tanto. Y ahí hay que ver como que quién lo está presentando. De repente el sincitial respiratorio es de los niños pequeños. O sea, ya de repente los niños que van al kinder ya pueden agarrar influenza, COVID.
0: Okay.
2: O una infección respiratoria por bacterias que, pues, aun cuando hay un uso bien importante de antibióticos, son los que tenemos menos incidencia.
0: Ok.
2: ¿Verdad? Y pues a veces dejamos antibiótico y ni siquiera es una infección por bacterias, es por virus, que de todos modos se va a resolver con sino a pesar del tratamiento.
0: Interesante. Bueno. Ahora con los cambios de clima, que ahorita está fresco, está con clima londinense y de lluvia, y a las 3 de la tarde tenemos un solazo, ¿eso también afecta?
2: Esos cambios de repente hacen que la mucosa nasal se inflame, que la garganta... que se produzca más moco, que la garganta se inflame, y eso, ahí es donde el virus de repente puede llegar y alojarse, porque tiene todas las condiciones para poderse desarrollar. De ahí que también se pueden hacer como los aseos nasales para que las bacterias no proliferen, y los virus en sí.
0: Uh-huh.
2: Pero, o sea, como mantener un aseo nasal antes de dejar el antibiótico, dejarla mejor algún antihistamínico.
0: Okay.
2: Dar oportunidad a que el mismo cuerpo se defienda de alguna manera. La fiebre no siempre es mala, si dura de 24 a 48 horas,
0: okay,
2: no es algo malo, aunque de repente es el principal motivo de consulta. hay que esperar un poco y pues vigilar y estar atento a los signos de alarma, como que respire rápido, que se escuche con un silbido en el pecho, todo eso.
0: Bueno, yo había escuchado, perdón, que la fiebre es como una defensa del cuerpo, que es como para quemar o matar esa bacteria que está ahí afectándonos. ¿Es correcto esto?
2: Así es para que el virus no puede vivir a cierta temperatura, se eleva la temperatura y normalmente pues, las defensas empiezan a hacer lo suyo. Y pues eso es importante, como esperar un poco y vigilar los signos de alarma. De repente, pues tenemos muchas medidas de prevención, entre ellos la vacunación. Por ejemplo, para el sincitial respiratorio, tenemos que ya está la vacuna que se le puede dar a la mamá embarazada y ya protege al niño para infecciones respiratorias.
1: ¡Órale!
2: Y esto es prácticamente nuevo. Esta vacuna se está empezando a utilizar y ayuda. Hay otra vacuna que es mucho más cara y esas son anticuerpos ya formados, o sea, protege al niño, pero lo protege por 6 meses. No hay como desde antes del nacimiento aplicar las vacunas a la madre. Todo eso viene a ayudar. Desde la etapa prenatal ya podemos prevenir las infecciones respiratorias.
1: Oye, Doc, ahorita que tocas el tema de las vacunas, que son súper importantes, me ha tocado conocer gran cantidad de personas antivacunas. O sea, a sus hijos no les ponen una sola vacuna. Eso desde tu óptica, ¿cómo lo ves?
2: Pues mira, los niños que tuve de repente con sarampión, por ejemplo, y neumonía, cumplían las características de que no tenían vacuna. De repente, yo actualmente laboro en un hospital privado, trabajé mucho tiempo en un hospital público. En mi formación estuve, por ejemplo, en el hospital civil y se ve un tipo de población que no pone vacunas, todo eso, y ya nada más con cruzar la calle una cuadra, centro médico, ya se veía una población totalmente diferente.
1: Okay.
2: Se enferman de otras cosas diferentes, todo eso. Y pues sí, el niño que tuve hospitalizado con neumonía y sarampión tuvo la característica que no tenía vacuna. De repente, pues dicen que sí hubo muchísimo sarampión. A mí, gracias a Dios, no me tocó verlo porque los papás que veo normalmente sí ponen vacunas, gracias a Dios. Bueno. Pero sí, las dos cosas, neumonía y las dos prevenibles. Tuvo el sarampión y aparte el neumococo. Para ambos pues, ya hay vacunas. Actualmente hay una vacuna del neumococo de 20 serotipos que protege contra formas más graves de neumonía.
1: Ajá. Okay.
2: Y pues sí, y todo esto, o sea, hasta ahí, esto es parte de lo que el Sistema Nacional de Salud te da, las vacunas, esas son vacunas del cuadro básico, o sea, ni siquiera es algo. Y pues la verdad es que se vio muchísimo que ahora sí querían vacunarse, se dan temas de repente que las vacunas dan autismo, está comprobado que no. De repente pues que se escuchó que hasta el paracetamol daba autismo por ahí, que Donald Trump de repente lo mencionaba y todo eso, pero no hubo algo comprobado. ¿Cómo? Hay estudios que está comprobado que no dan autismo ni nada de eso. Para que, pues, transmitir que, y sin embargo, sí tuvimos muchos casos complicados de sarampión y de neumonías por la falta de vacunación.
0: Y ahora que hace poquito hubo un brote muy importante aquí en Guadalajara, de sarampión, si no me equivoco.
2: Sí, eso.
0: Digo, hay que tomarlo en cuenta y ahora que, como lo dijiste, pues ya que ahora incluso cuando estaba de moda, cuando estuvo el H1N1 o esa cosa, la influenza, el COVID, sarampión, ahora todo el mundo se quiere vacunar porque está de moda, ¿no?
2: Así es, sí, y bueno, sí hubo respuesta. La verdad es que antes era al año y a los 6 años.
0: Ajá.
2: Y ahora se abrió la dosis 0, que es desde los 6 meses, luego la dosis del año, después al año 6 meses y a los 6 años. De ser 2 vacunas, se volvieron 4.
0: Órale.
2: Y pues bueno, prácticamente cualquier persona que tuviera dudas se podía vacunar.
0: Más vale.
2: Eso, perfectamente. Y esa es la premisa en vacunas. Tienes duda, póntela, no te pasa absolutamente nada.
0: O sea, aunque ya hayas tomado las 4 decisiones, pero si una más,
2: si
0: no pasa nada.
2: Dudas,
0: no te pasa nada.
2: Como por ejemplo, que no sé si me vacunaron de chiquito, todo eso, mejor ponerlo, sí es mejor. Hay unas que no, como las de el rotavirus, si no se pusieron en el tiempo, mejor ya no se ponen, porque puede haber complicaciones. De ahí en más, se pueden poner sin problema. Y bueno, pues eso, ya acudir a asesoramiento médico para ver el caso en específico,
1: es
2: si hay un tema con las defensas o algo, pero por lo regular no hay contraindicación para vacunas. Yo como pediatra nefrólogo, sí hay niños que no vacuno porque tienen enfermedades y que así se entienda, o sea, que es porque tienen esta enfermedad, tienen sus defensas bajas.
0: Okay.
2: Pero de ahí en más, pues es casos raros. Y ahí que les digo, pues hay que ver, los demás sí están vacunados, eso te va a ayudar a ti.
0: Sí, claro, ¿verdad? Y como papá, pues ya te quita un pendiente en todos los aspectos, lo digo por experiencia, de que ya no está enfermo, ya no está decaído, ya come, ya no gastamos nosotros como papás en ir comprando de urgencia la medicina o el medicamento, y entonces sí es pues el prevenir, ¿no? Ahí está todo.
1: Exactamente.
0: Ahí está la clave.
1: Bueno, vamos a ir con música, seguimos con el doctor. Si tienen alguna duda o pregunta, aprovechen,
0: sí, aprovechenlo.
1: Perfecto.
0: Aquí están para hacer uso de nuestro... Para nuestro placer, el doctor.
1: Exactamente, es la oreja de Van Gogh. Se llama La Playa, ahí desearíamos estar todos, aunque sea un fin de semana.
0: Sí, ¿no? O toda la vida.
1: Doctor, ¿cuál playa le gusta? Vida. ¿Cancún?
2: Pues también.
0: ¿Puerto Vallarta?
2: Puerto Vallarta.
1: Vamos a Puerto Vallarta con el doctor.
0: Aquí están cortitos.
1: Órale. Vamos con música en Globo 98.7. 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

0: Ay, qué feo.
1: Yuridia, el Globo 98.7. Seguimos aquí platicando con el doctor Macario a las... Ya son ya las 8:12.
0: Exacto.
1: El tema está muy interesante, dentro y fuera del aire. Y la gente también ya se puso preguntona. Y nos pregunta y nos preguntó si ya se puede dar como... ¿A qué edad o a qué tiempo se puede dar ya a un niño? ¿Qué dijo?
0: A ver.
1: ¿Cómo era la pregunta para no inventar yo?
0: Dice, buenos días, Carreón y Poncho. Una pregunta para el doctor. ¿Cuándo se puede empezar a usar antibiótico en los niños cuando apenas traen malestar en las amígdalas?
1: Ok.
2: Bueno, ahí lo que se recomienda es hidratación. De repente dejar su analgésico. También es importante no abusar de los analgésicos.
0: Ok.
2: No más de 3 días. Hay países donde de repente la cultura es de que no te revisa el médico hasta que no llevas 3 días con fiebre, por ejemplo. Eso pues me parece válido, uh-huh, siempre y cuando no se vea muy decaído, ¿verdad?
0: Claro.
2: Pues hay que valorar bien, ya si es muy alto requerimiento de medicamento para la fiebre, probablemente haya algo más, como la influenza, por ejemplo.
0: Uh-huh. Ok.
2: Y ahí es donde... Pues sí, después de 3 días con fiebre, por ejemplo, fiebre muy persistente, pues sí acudir definitivamente a valoración médica. Y tenemos pruebas rápidas, eso es bien importante. Ya ahorita lo que se hizo antes era prueba de COVID, prueba de influenza y prueba de sincitial respiratorio. Actualmente tenemos combos también de un precio muy accesible, porque esto de las pruebas, no me dejarán mentir, que hay que pedirle la PCR, que 5,000 pesos, 3,000 pesos, sí, se fueron abaratando después.
1: Sí.
2: Y la prueba rápida pues estaba como en desarrollo. Hay pruebas muy confiables que son pruebas rápidas y después de 72 horas con fiebre o malestar ya salen positivas. En las primeras 24 horas pues todavía no se forman, no hay como los antígenos necesarios para poder hacer que reaccione la prueba como positiva. Pero si después de 3 días sigue con fiebre, sería mejor sí dejar probablemente un antibiótico, acudir a valoración y ver si están alguno de estos virus positivos.
0: Ok.
1: Bueno, esto iba a lo que iba a preguntar ahorita, de las diferencias entre cuando ya sabemos que es una influenza o un COVID u otra cosa a un simple resfriado. Digo, ya me lo especifico ahí. Uh-huh. Pero con el simple resfriado es... El típico caldito o sopita, caldito de pollo, hidratación, y si no, ya es acudir con esas pruebas rápidas. Y si ya la prueba rápida dice que si es algo más grave, pues ya ir con el especialista.
2: Así es, las pruebas rápidas, bueno, hay hasta de ventas en la farmacia, también las tenemos de repente en consultorio. Son de buena calidad, a nivel como de grado de laboratorio. Y, pues, por ejemplo, para influenza si hay un tratamiento específico que es el oseltamivir. Para okay. COVID pues sigue siendo lo mismo, paracetamol, hidratación, algún antihistamínico para los síntomas y ya son sintomáticos. El tratamiento para COVID es sintomático. Y pues gracias a Dios ya no se ha dado actualmente el COVID que hacía fenómenos trombóticos, que infartos, todo eso. Y
1: okay.
2: Pues ha sido más un COVID diferente.
0: Ajá. Preguntan por acá que en el actual COVID, me gusta el actual COVID, ¿cuántos días puede uno contagiar el actual COVID, dice?
2: Pues actualmente son los primeros 5 días, pero están las medidas de protección, por ejemplo, el uso de cubrebocas, está demostrado que sí funciona, el limpiar las superficies, el lavado de manos, todos estos geles que ya llegaron para quedarse, eso ayuda a que no se propague, pero son los 5 días de cuando empieza la fiebre.
0: Perfecto.
1: Ok.
0: Para que lo sepan.
1: Se me olvidó que iba a preguntarle.
0: Acá tenemos más preguntas.
1: Si tienen más preguntas, dice, adelante.
0: A ver, ¿sí? Pero mito, realidad, ¿los niños descalzos se pueden enfermar, sí o no? Preguntan acá.
2: De repente, como mencionamos, el frío en sí no nos va a enfermar, pero sí los cambios de temperatura.
0: Okay.
2: Por ejemplo, si el niño llega de la escuela, está haciendo calor, se quita los zapatos, sí puede de repente responder su mucosa nasal, para no me dejar mentir que por algo se le dicen a los niños, les decían los mocosos.
0: Los mocosos, ¿sí?
2: Su mucosa nasal es muy reactiva y sí puede de repente hacer que se agregue ahí un virus o una bacteria.
0: Okay.
2: Pero esto primero debe de estar como la congestión nasal, y después se agrega el virus o la bacteria.
0: Bueno,
2: y de ahí que, bueno, pues si pudiera de repente estos cambios hacer que haya más asociación con bacterias, por eso se dice, o virus.
0: Ok.
1: La congestión nasal, sea el llamado moco transparente de agua o moco ya verde, se tiene que sacar sí o sí, ¿verdad? O sea, aunque sea el moco de agua, que es el sano, según eso.
2: Por ejemplo, los antihistamínicos, el aseo nasal, eso ayuda a que no se infecte. Sí, okay. Es bueno. Y otra cosa, que qué bueno que lo mencionas, Carolina, esa diferencia entre el moco verde y cristalino. En realidad, un moco verde no te indica infección, pero sí tiene las características para que ahí se aloje la infección. Okay. O sea, eso es algo diferente. No siempre nos indica infección. No es otra cosa más que el paso del aire sobre el moco, se menciona como oxidación y cambia de color, pero sin que esto sea algo... algo,
1: o sea, que no signifique que ya tengas una infección como tal.
0: Uh-huh. ¿Se recomiendan vitamina C para menores de edad?
2: Sí, de repente la vitamina C hace que funcione mejor como el epitelio respiratorio, que son como el encargado de que se mueva el moco y todo eso. Uh-huh. Y sí puede haber un efecto benéfico con la vitamina C. Perfecto. Para menores de edad existen las tabletitas masticables, que sí se puede dar una. Uh-huh. La cosa es que luego los niños ahí las agarran como dulces.
3: Como dulces.
2: Y hay que tenérselos como, es un medicamento, aquí está tu tabletita y ya. Una tableta sí se puede dar. O las gotitas, de repente hay gotitas de vitamina C, uh-huh. Se dan 10 gotitas al día, sí puede mejorar. Bueno, depende de la marca y todo, pero sí.
3: Es recomendable.
2: Sí, es recomendable.
1: Estas que anuncian que las pones en un jugo de naranja y con eso tienen, ¿no?
2: Uh-huh. Sí, también eso, pues, o sea, el jugo de naranja en sí.
1: Que muchos nos dan muchos cítricos para que no nos enfermemos.
2: Bueno, o sea, es vitamina C, a fin de cuentas. Uh-huh. Y bueno, ahí también que los jugos y eso, que no sea jugo que ya duró 4 horas en el mismo lugar, porque pierde el efecto de la vitamina C.
1: El natural, obviamente.
2: Natural.
1: Sí, eso. El del cajito no creo que tenga tanta vitamina C eso, como natural.
2: Y todo lo que tiene, ¿verdad? O sea,
1: más aparte todo lo que trae esas cosas, creo que no funcionan tanto. Ahora, ya me acordé que iba a preguntar. Ahora, con el nuevo COVID, ¿cómo cómo sabemos cuando el niño es asintomático o tiene el nuevo COVID y no confundirlo con un resfriado normal?
2: Ahí normalmente, bueno, pues esto de ya no hay tanto como asintomáticos. Si llegan con mucha fiebre, uh-huh. Y desde ahí ya como que lo sospechas. Prácticamente entre COVID e influenza los síntomas son prácticamente iguales. Lo que sí que para la influenza sí hay un tratamiento específico y para COVID no. Pero las pruebas rápidas nos han ayudado muchísimo
1: a distinguirlos.
3: Uh-huh. Perfecto. Tenemos más preguntas. Dice, buen día, doctor. Mi nena de 6 años de forma constante le da una tos súper fea. El médico general me indicó falso EPOC y el pediatra solo me receta aerosoles y a veces Montelucas y lavado nasal. ¿Será necesario llevarla al neumólogo?
2: Pues ahí hay que ver esos aerosoles, hay aerosoles muy efectivos, de hecho no es normal que un niño tenga una tos tan crónica. En el uso del Montelucas ahí sí como que se ha visto que de repente les da como terrores nocturnos y esas cosas, hay que ver, cada niño es diferente. Es algo que cuando lo recetamos debemos de comentarles para si lo notan, mejor suspenderlo. En cuanto al Montelucas, y los inhaladores son buenos, hay que ver cuáles, por ejemplo hay unos, y sí puede ir al neumólogo, y ver como qué grado de obstrucción. Hay un estudio que se llama espirometría y hay de broncodilatadores de muy larga duración que sirven para control. Los de corta duración sirven para rescate. Pues está tosiendo,
3: ahorita
2: te doy 2, en 20 minutos otros 2 disparos y hasta completar 6. Esos no, se llaman rescate. Y están los de larga duración. Sí sería bueno que se adecuara un buen tratamiento, porque si está con broncodilatadores de corta duración probablemente no vayan a tener.
3: Okay.
2: Está como el salmeterol, la budesonida. Es de diferentes marcas que son de larga duración y podían tener un mejor control.
3: Perfecto, órale. Pues, si es buena idea, date una vuelta con un neumólogo, digo. No está por demás.
1: Sí, sí. Yo creo que prevenir es lo de todo. Oiga, Doc, también cuando es, digo, a diferencia, ya medio platicó, pero para que quede bien, en caso de que sea una influenza o COVID o un resfriado normal, obviamente acudir con usted, que es como que ya le sabe, porque no es uno... No, nomás alguien a platicar, no es inventar cosas, claro. Pero para estas pruebas rápidas, ¿se piden pediátricas o ya genéricas?
2: En general, sí, el hisopo está pequeño, no va a lastimar tampoco un niño. Y es muy característico, de repente, como los ojos llorosos, la cantidad de mocos. De hecho, pues actualmente quien me dice rápido, doctor, que tenemos una niña con COVID influenza, es mi secretaria. Mm. Voy a ponerla acá para que no se contagien los demás.
1: Ya sabe.
2: Y pásela rápido. Eso y está, hay que bueno, sanitizar porque, todo, porque sí,
1: se nota. Cual. Uh-huh. Sí, así aislarla un poquito. Sí, me acuerdo que cuando salieron las pruebas rápidas, En el antiguo COVID, vamos a ponerlo así, pues era como casi como de a 2 metros el isótopo y la
2: medidas. Y era que eran unas pruebas como para la PCR que tenía que ser en garganta y nariz, actualmente nariz nada más. Y pues sí, son hisopos pequeños y no hay tanto
1: problema. Sí, ya no es tanto problema de estar
2: al fondo. Pues no es una prueba cómoda, pero bueno, nos ayuda mucho.
1: Sí,
2: para ver qué vamos a hacer con la familia, porque sale un niño positivo, por ejemplo, con influenza, hay tratamiento para prevenir influenza y más cuando hay algún grupo de riesgo, como que tiene, y es común que se presente los abuelitos, que el abuelito aparte sea diabético, hipertenso, uh-huh. A ellos hay que dejarle tratamiento que le decimos profiláctico para prevenir que...
1: Ok, ya estando dentro de contagiados, a la hora del aislamiento es tal cual no salir, no juntarse con gente o sí usar el cubrebocas, como dijo. ¿Sí podemos hacer ese tipo de actividades o reducir estas actividades?
2: Pues sí, hay que reducir ciertas actividades, hay que, lo menos que se pueda estar en contacto con mucha gente. Uh-huh. De repente me toca a mí como pediatra en el día a día, doctor, no le ponga que es influenza porque me lo van a suspender 7 días de la escuela.
1: De la escuela.
2: Es que es lo que debe de ser.
1: Pues obvio.
2: Porque si no se van a contagiar todos.
1: Ajá.
2: Ahí sí, y entiendo la parte de que quién te lo va a cuidar, pero pues hay que resolverlo, o sea, porque si no se van a contagiar todos y no va a ser ni bueno para tu niño, ni bueno. Ahora, también mandar un niño con influenza a la escuela, ¿quién dice que no puede agarrar alguna otra cosa ahí mismo en la escuela? O sea,
1: claro.
2: También es una protección por ambas partes. Sí tener esos cuidados y pues sí el uso consciente de cubrebocas, el aseo de manos, no estar tanto en contacto, no ir a lugares concurridos y pues sí guardar ese reposo de repente y aislamiento, que normalmente es de 5 días.
3: Precisamente de lugares concurridos nos llega este mensaje. Pregunta para el Doc. Todos los que nos fuimos a los festejos masivos de la Copa,
1: ajá,
3: traemos un bicho que es, traemos una tos feroz, me dijeron que era viral.
2: Sí, mira, ahorita... platicábamos antes de entrar al aire, de repente desde la semana pasada se vio un incremento importantísimo de COVID con pruebas positivas.
1: Ajá.
2: Aquí tengo de repente en mi teléfono el montón de pruebas positivas. De hecho, ayer yo le pedí a mi esposa que fuera por la niña porque había visto 8 niños con COVID. Entonces, pues sí, creo que sí tuvo algo que ver porque se vio muy marcado que después de las aglomeraciones están llegando muchos pacientes. El domingo tuve 3, que normalmente el domingo tratamos de guardarlo para la familia. No se pudo porque había
1: mucha demanda.
2: Sí, tuve que ver 3 niños y los 3 salieron positivos a COVID. Entonces, Yo creo que puede ser COVID, ¿verdad?
1: Bueno.
2: Uh-huh.
1: Digo, la vacuna
2: sabemos, ¿no? Que el analgésico, reposo y algún antihistamínico, con eso es suficiente.
3: Guardaditos 5 días.
2: ¿Verdad? Sí, y pues sí, tener menos contacto posible para no propagarlo. Pero sí creo que tuvo que ver algo de las aglomeraciones que hubo en estos días con lo del Mundial.
3: Sí. Checamos el concierto de Maná, 170,000 personas, y con sí, Julián, 270,000 personas. Oye, olvídate.
2: Y que nadie estaría cubrebocas.
3: ¿Verdad? Exactamente, nadie.
2: Sí, la verdad es que nadie.
1: Pero es que no, ¿cómo vas a tomar ahí?
2: Eso sí,
1: tienes que quitártelo, ¿verdad? Para festejar y gritar el gol.
2: Sí, claro,
1: no se escucha bien. Totalmente.
3: Lo que sí tener una actitud bárbara, doctor, pero... ¡Qué barbaridad! ¡Qué cosa!
1: Luego dice, no es que me desvelé y todo. Sí, claro, tu desvelada se llama COVID. Eso. COVID normal o influenza, yo qué sé. Y aparte, pues también que llovía o aventaban el agua y pues ya... Pues te mojabas todo y estabas todo calientito del cuerpo humano. Luego todo mojado y luego la noche fresca. Era un montón de factores para pues presentarse con estos síntomas, ¿no?
3: Exacto.
2: Pues ahora sí que ahí está la explicación de por qué se vio el aumento. Yo creo que sí tiene que ver.
3: Mucho.
1: Sí.
2: Porque ya teníamos muchos meses que no lo veíamos. De hecho, mis pruebitas de influenza COVID estaban como bien guardaditas.
1: Ya polvadas, casi.
2: Y de repente se empezaron a ocupar todas, ¿verdad?
1: Y no, sí, pues qué bueno,
2: la
1: que
2: mayoría
1: se ocupen,
2: han salido
1: pues
2: positivos.
3: Sí. Digo, esto no es un símbolo de alarmas, pero sí de precaución y de prevención, ¿verdad, doctor?
2: Sí, que de alguna forma pues ya tenemos diagnóstico, esto es, y te podemos estar tranquilos, ¿verdad?
3: Uh-huh. Perfecto. Bueno, aquí ya no hay preguntas.
1: Ya no hay preguntas, ok. Pues en lo que vienen más preguntas y nosotros regresamos con el doctor para que nos diga también dónde podemos encontrarlo,
3: claro.
1: Dónde, pero eso al regreso. Mientras vámonos con más música, Poncho Camarena.
3: Exactamente, tenemos a Matiz y Karim León. Esto se llama ¿Cómo lo hice yo?
1: En Globo 98.7.
3: Éxitos.
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0: con Te Me Vas en Globo 98.7, 8 ya con 32 minutos, 33 minutos de la mañana de este bonito martes. Seguimos platicando ya con, pues para cerrar y lo que dice el doctor Macario, tomar conciencia de todo lo que está pasando, aunque no lo veamos, pero ya nos preocupamos, ya que nos sentimos mal, ya que vemos a nuestro bebé todo decaído, todo mocoliento, todo tosiento, con fiebre, y yo creo que la prevención vale más que ir con el doctor a la urgencia.
1: Y como comentábamos ahorita con la pregunta que leímos fuera del aire, la leemos.
2: Hay que darle. Escuchen esto, dice: buen día, soy conductor de autos de plataforma y algo que me pasa mucho es que abordan personas con gripe o tos y no usan cubrebocas.
0: Hijos de la...
2: Solo una vez sugerí a un pasajero que usara cubrebocas y, ¿qué creen? Se ofendió.
0: Uy, hizo la...
2: Debemos tomar conciencia en eso. Oscar, no, saludos.
1: No ofenderte, de repente sí hay programas en los hospitales donde para entrar te regalan un cubrebocas, no ofenderte si así es. Ahorita comentábamos entre los compañeros con esto de que ayer hubo 8 casos, yo al lado tengo unos dentistas, pues que ofrecerles cubrebocas para protección. Mi secretaria se llevó sus cubrebocas, se llevó el sanitizante y todo eso, y pues las toallitas para limpiar, y no ofenderse porque estamos limpiando. No ofenderse si de repente, después de que sale, se pone el ISO, no es porque sea algo personal, es para protegernos todos.
0: Sí, no, y bueno, protección para el doctor, para su familia,
1: y para el conductor de Uber y todos, ¿verdad? Para, o sea, todos debemos de tener conciencia, y pues sí, si tenemos y nos ofrecen un cubrebocas, no ofendernos. O sea, al contrario, muchas gracias, tienes razón. Y pues protegernos todos, o sea.
2: Exacto. Y también si sabes que estás enfermo, tú solito, tú solita,
0: ponte. ¿Para qué le juegas al valiente? Ponte.
2: Conciencia.
0: Aíslate.
2: Empatía. Esa es la clave.
0: Empatía. Ser empáticos. Doc, algo que se haya quedado en el tintero, Doc, de que no hemos platicado, de importancia de las distinciones de estas infecciones respiratorias, de los cuidados, obviamente, y de qué tomar, qué no tomar, riesgos,
1: sí,
0: medicamentos.
1: Pues miren, está por ejemplo la bronquiolitis, que ya es como cuando se inflama la vía respiratoria de abajo, vías respiratorias bajas.
0: Ok.
1: Y eso se escucha como que silba el pecho, eso ya es un signo de alarma que hay que acudir. Si es de repente una gripita, mocos y eso, pues sí lo podemos manejar con sintomáticos, buenos cuidados, hidratación, cuidados de contacto y es todo. Pero sí estar al pendiente de estos signos de alarma. Si tu niño respira rápido... Y comentábamos ahorita que parte de esto de las pruebas rápidas es porque ver qué vamos a hacer. A fin de cuentas, el tratamiento a lo mejor es el mismo, pero y usted tómese esto, usted prevéngase con esto y organizar todo eso, ¿verdad?
2: Sí.
1: Entonces, pues sí, ante signos de alarma, acudir a atención médica, no automedicarse de repente con algo, un antibiótico, por ejemplo.
0: Uh-huh.
1: De repente hay gente que me dice, no, mire, me di cuenta que en cierta farmacia me lo venden sin antibiótico, sin receta. Pues ahí es donde empiezan las cosas, ¿verdad?
2: Sí. No.
0: Wow.
1: Entonces, pues no automedicarse ni conseguir de repente que dé muestras o algunas otras cosas, porque pues va a venir a complicar más el cuadro.
0: Sí, va a ser mucho más caro tanto todo el medicamento y todo el tratamiento y todo el tiempo perdido para nada, porque al final llegaste con el experto que te vende el medicamento correcto.
1: Eso, y pues si sale el niño con influenza, por ejemplo, si hay tratamientos para prevenir, y principalmente si hay poblaciones de riesgo como los abuelitos.
0: Sí,
1: ¿verdad?
0: Sin duda alguna. Doctor, ¿a dónde podemos consultarlo, pedir una consulta, verlo, visitarlo?
1: Muy bien.
0: Pues ir a cenar, yo qué sé.
1: Muchas gracias. Me pueden seguir en Instagram. Ahí estoy como doctor Alejandro Macario, pediatra nefrólogo.
0: Ok.
1: Y pues estoy a sus órdenes. También está el número de mi secretaria, es el 3318-762205.
0: Ok, ¿me lo repite, por favor?
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0: Ajá.
1: 762205.
0: Ahí está, para que toda la gente que tenga dudas, que tenga... O que ya no vea para dónde ir, si ya el doctor le dijo que se tomara medicamento y no funcionó, pues que lo busque usted y le dé. Porque creo que también ver otro tipo de opiniones creo que es válido, y por qué no, obviamente considerar la que mejor nos quede y tener distintos puntos de vista, creo que sí siempre es válido para ver por dónde podemos atacar y derrotar, por así decirlo, pues la enfermedad.
1: Así es, y lo que platicamos de las vacunas y todo eso.
0: Sí, claro, y que usted lo recomienda, las vacunas.
1: El lavado de manos.
0: Llegó
1: para quedarse. La verdad es que ya Sabemos que es un niño que nació en pandemia, si pasa por un dispensador de gel y pone la manita.
2: Lo ve normal.
1: Ya lo ve sí, normal, sí. Sí, sí. Este es niño COVID, nació en la pandemia.
0: Oye, imagínate que ya el niño COVID se cría. Mamá, ¿hoy no vas a dar la prueba rápida? Hombre, ay.
2: Qué barbaridad.
0: Un adulto yo no se esperaba eso.
1: Eso no, no, no fue de nuestros tiempos, definitivamente.
2: Pero bueno, sí, doctor, ¿no? Agradecemos que te hayas tomado el tiempo necesario para venir para acá.
1: Muchas gracias por la invitación, al contrario.
2: Te vemos pronto acá. No, ¿no?
0: Sí, hay que invitarlo. Si usted puede y quiere venir más
1: mucho,
0: seguido.
1: Sí, vemos qué temas se ponen de moda.
0: No sé, doctor, platicamos de fútbol si quieres.
1: Muy bien.
0: Perfecto. Doctor, muchas gracias.
1: Vamos al contrario.
2: No, hombre, gracias, Doc, y lo vemos pronto por acá, primero Dios.
0: Muy bien. Sí, señor. Vámonos con más música. Llega Maná, mira, hablando de... Que es uno de los... Ahora que fue el Día Mundial del Rock, fue uno de los artistas o bandas más tocadas en streaming. Ahora, y ahora pues con todo lo que sucedió con todo el Maná aquí en Guadalajara y en México, pues ahí está postulado como uno de los favoritos en el mundo. Rayando el Sol en Globo 98.7.

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0: 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Éxitos todo el día. 8:42.

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0: Mario Girón en Globo 98.7. Ya a las 8:55 de la mañana. La canción se llama Tuyo. Tuyo. Soy Poncho Camarena.
1: Ah, caray. ¿Y ese privilegio a qué se debe, Carreón?
0: Nadie, así es que aprovechalo. La oferta se acaba en 2 segundos. Uno.
1: Así está bien, dos, no hay bronca. La desaproveché. Ni modo.
0: Qué desperdicio. Oiga, nos vamos, pero ustedes se quedan bien acompañados a continuación con la programación de Globo 98.7. Llega Café Globo, después llega Mayra Patricia Rivera, Poncho Camarena de nuevo, Mayra Patricia de nuevo, después llega Memorama a las 6 de la tarde, Paulo Ibarra a las 7. Si ese tiempo pudiera volver a las 9 de la noche y mañana miércoles, nos escuchamos, nos hablamos y nos vemos a las 7 de la mañana, Poncho Camarena. Y un servidor, la doble C de la radio.
1: Exactamente, mi querido Carreón. Y pues ya, vámonos, ¿o qué?
0: Sí, ya, vámonos. ¿Sí? Con don señor Luis Miguel.
1: Qué gran artista Luis Miguel, se llama Fría como el viento.
0: Nos escuchamos y nos vemos mañana.
1: Exactamente, dice por acá, saluden a mi hermana, quiero grabar el saludo, pues felicidades.
0: Saludos a tu hermana. Con gusto. Felicidades.
1: Bye, bye.
0: Adiós, amor.

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8: ¿Qué tal, amigos de Café Globo? Buenos días, buenos días. Buen martes. Martes 14 de julio. Oficialmente la mitad del año. Señoras, señores, bueno, saludamos a toda la gente que nos escucha en Guadalajara, en Monterrey, en Tijuana, en Mexicali, en Piedras Negras, en Poza Rica, en Mexicali, donde sea que llegue la señal de esto que es el Café Globo. Yo soy su servilleta, arroba Bazooka Joe Radio. Y sigue con nosotros Rosalba Suárez.
9: Pero dilo con amor. Así que sigue con nosotros.
8: Sigue con
9: nosotros. Ay, ¿a cuándo se va esta morra? Sigue con nosotros Rosalba Suárez. No le pasa mi nombre, no le pasa mi nombre. Pero aquí sigo y aquí seguiré. Aquí me aferro a esta silla. ¿Cómo están? Oigan, ya mitad del año se pasa volando todo este tiempo. ¿Cómo van los propósitos? ¿Qué has hecho de nuevo? Hiciste nuevos propósitos para esta segunda mitad del año. Si no cumpliste las de la primera mitad, por favor, ahí te encargo, que este año va, mira, como agua, rapidísimo. Pero nosotros emocionados en este martes, como siempre, está con nosotros Chris Martínez, que es nuestro crack del mundo digital, con su nueva sección Tecnolate. ¿Qué más tenemos hoy, Basú?
8: Es correcto. Y bueno, hoy estará con nosotros Juan Lecanda, que nos viene a promocionar su podcast Lecan, ¿qué? Lecancast.
9: A ver, otra vez.
8: Lecancast. Lecancast.
9: Correcto, ya okay. Lo dijiste bien.
8: Bueno, ahí está, por fin lo logré.
9: Al rato que él no la diga bien.
8: Exacto.
9: Que no la diga bien.
8: Bueno, también nos acompaña Esmeralda de Luna, que nos hablará de superación personal. Y hoy es Día Internacional del Auxiliar de Enfermería, para destacar la labor y compromiso de estos profesionales esenciales de la salud durante la hospitalización y recuperación de los pacientes.
9: Ahí también es Día Internacional del Tiburón. ¿Les tienes miedo a los tiburones?
8: El tiburón.
9: El tiburón.
8: No le tengo miedo si los veo en un acuario, pero si te sale ahí en el mar.
9: Llevo el tiburón. Pero
8: en el mar, un tiburón.
9: Pero te metes al mar y eres de los que le tiene miedo al mar por los tiburones.
8: No le tengo miedo al mar por los tiburones. No,
9: lo que sea de
8: pero
9: Dios.
8: Pero si veo ahí un tiburón, por supuesto que me...
9: Pero claro.
8: Pero por supuesto.
9: Bueno, pues hoy es Día Internacional del Tiburón sin ujajaja, una fecha para desmontar los falsos mitos que existen sobre estos magníficos peces y para sensibilizar sobre la importancia de protegerlos, no más que no se nos acerque. No más.
8: Exacto. A su distancia.
9: Sana distancia, tiburón. Sí,
8: tenía una novia que le encantaba el tiburón blanco. Incluso iba a expediciones así, en alta mar, días de navegar. Y después se metía a la jaula. Y,
9: ay, no, me muero.
8: Te lo juro.
9: Me muero.
8: Una mujer de muchos tamaños.
9: Y cuando te peleabas con ella y tú vete a la jaula con el tiburón, un ratito.
8: Nada le daba más miedo que.
9: Comparto el sentimiento. Saludos. ¿Y qué celebramos hoy también?
8: Hoy celebramos a Tabú, este rapero estadounidense de la banda The Black Eyed Peas, que cumple 50 años. Y hoy vamos a estar hablando de qué es más importante, ser buena persona o ser una persona justa.
9: Pues las dos, ¿no? ¿O qué? ¿O qué son?
8: Yo digo que si eres buena, pues también vas a ser justo, ¿o no?
9: Pues sí, o sea, va de la mano, ¿no? ¿Por qué tengo que elegir una u otra? Yo digo que ser buena persona y ser una persona justa. O a veces tienes que ser...
8: No te pongas a debatir el tema de nuestra productora, por favor.
9: Sí, yo sí.
8: Por favor.
9: También le voy a caer gorda.
8: Llevas 3 días aquí.
9: Y ya me estás debatiendo el tema.
8: Y ya te estás debatiendo el tema.
9: Ven a poner tus temas entonces, chica. Entonces tú ven a investigar.
8: Por favor, mañana una lista de temas.
9: Sí, sí te encargo.
8: Una lista de temas. Rosalvita, por favor, te vamos a encargar.
9: Soy bien boca grande. No me odies. Vámonos, ¿qué te parece con un poquito de música?
8: Es correcto, vámonos con... ¿Qué tal? Soy Beto Cueva, vocalista de La Ley, con esto que se llama Día Cero. La Ley está en la casa. Así arrancamos este bonito programa en este martes 14 de julio. ¡Súbele! ¡Súbele!

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2: Amigos, nos vamos ahora con nuestra endulzada del día. Esta bonita palabra para traer en la cabeza y ponerle actitud a la vida, ¿verdad? Y esta palabra es armonía. La armonía es el encontrar equilibrio entre tus pensamientos, emociones y acciones, creando una vida en la que la paz interior y el bienestar guían cada paso que das. ¡Armonía!
3: Lo que no hay en esta cabina, armonía. Tú y yo no la pasamos peleando.
2: No, tú peleas, ¿yo no?
3: No, yo te alojo.
2: Mira, con Mariano 2 años no hemos peleado un día, fíjate.
3: Contigo y tengo tres días. Y los tres he peleado contigo, chamaca. Es que dialogamos, es lo que le pone el sabor.
2: ¿Por qué te pones roja?
3: Sabor
2: ¿Por qué te pones
3: a
2: roja?
3: Porque soy güera. Armonía, sí, una palabra muy bonita.
2: Armonía.
3: Por encontrar
2: favor.
3: El equilibrio.
2: Armonía.
3: Difícil, equilibrio entre pensamiento, emociones y acciones. Muy bien, vamos a crear una vida en la que la paz interior y el bienestar guíen nuestros pasos. Se dice fácil, es que se dice bien fácil todo esto, pero no. Soy cero armónica.
2: ¿No eres armónica?
3: No.
2: Armonía, por favor.
3: No,
2: armonía.
3: Que vengo a
2: inhala armonía, por favor.
3: Y exhalo. Desarmonía. Inhala armonía, exhala desarmonía.
2: Exacto.
3: Ok.
2: Exhala mala vibra.
3: Eso será mi mantra del día. Inhala, exhala.
2: Inhala armonía, exhala mala vibra. Muy bien, perfecto.
3: Ya lo tengo listo.
2: Muy bien, tú muy bien.
3: Ok.
2: Ok, ahora nada más dame una... Dame una R.
3: R.
2: Dame un monía.
3: Monía.
2: ¿Qué dice y qué vas a tener ahora, por favor, de hoy en adelante?
3: Voy a inhalar armonía.
2: Eso.
3: Ay,
2: tú
3: sí,
2: muy
3: qué
2: bien.
3: Qué bonito, ¿ya ves?
2: Muy bien. ¿Ves qué fácil sí, es?
3: Es fácil.
2: ¿Ves qué fácil es?
3: Es fácil. Nada
2: es
3: más
2: fácil.
3: Tenme paciencia, que fue nuestra palabra también de hace unos días.
2: Te
3: tranquila.
2: Dije que más o menos.
3: Sí,
2: tengo.
3: Más o menos. Ahí vamos.
2: Más o menos tengo, depende.
3: Me voy saltando.
2: Bueno, vámonos con música. Están escuchando esto que es el Café Globo. Y aquí hay éxito.
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2: Vámonos con este tema del día.
3: Aquí en el Café Globo.
2: Que le debatía la guapa productora. ¿Qué
3: ahora
2: es más importante?
3: Guapa,
2: sí, porque si no.
3: Tampoco seas barbera.
2: Porque
3: o sea,
2: si no,
3: tampoco
2: sí, se asoma y me ve con cara de odio.
3: O sea,
2: sí,
3: primero le debates el tema.
2: Ya le pelucié el tema.
3: Y luego ya, ahora está.
2: Pero
3: guapa.
2: No te lo pelucié.
3: Ahora ya le dices guapa.
2: No te lo pelucié.
3: Eres una queda bien. Eres una queda bien, Rosalba. No,
2: que
3: eres
2: quede.
3: Que
2: dejemos de pelear.
3: No se puede, fíjate.
2: No se puede en esta cabina.
3: Me gusta pelearme con Rosalba.
2: Para eso me levanto todos los días.
3: Para eso me dijeron, basta, Rosalba. Me voy a pelear con Rosalba.
2: Que te quede claro que no te lo pelucía. Yo solo dije, una cosa va con la otra. No.
3: Sí, le peluciaste el tema
2: ya.
3: A la productora. Todo el mundo se enteró, nos dimos cuenta. Claro que sí.
2: Ya.
3: Sí, acepta. Aquí sí,
2: nadie
3: lo pelucié. Y sí.
2: Nadie me entiende. Yo en esta cabina regresé a mi adolescencia. Nadie me entiende. Pero bueno, ¿qué es más importante, ser buena persona o ser una persona justa? Mándanos tu WhatsApp al 5533060109. Los estamos leyendo todos y cada uno. Hola, Bazooka. Hola, Rosalba. Soy Gaby. Los escucho desde Guadalajara. Para mí es más importante ser una persona justa, porque hay gente muy buena que nunca pone límites.
3: Exacto.
2: Que cae en la tontería.
3: Exacto, es que el muy bueno, pues peca
2: muy tonto,
3: de muy
2: tonto.
3: Bueno, puede parecer tonto.
2: Muy tonto, muy tonto.
3: Exactamente.
2: Bien.
3: Bueno, correcto. Dicen por acá, lindo día para todos. Les saluda Checo desde Tijuana. Yo prefiero ser buena persona. La justicia sin empatía puede ser muy fría, dicen por acá.
2: Correcto, estoy contigo también.
3: Es que siempre hay que ser empáticos, o sea, hay que ponerse en los zapatos de la otra persona.
2: ¿Y tú por qué no te pones en los míos? No.
3: Mira,
2: te quedan.
3: No me quedan. De entrada son como de red. Yo
2: de
3: no creo que entre el zapato.
2: El pie hinchado.
3: Exacto. Luego traes un tacón del 10. Tacón del 10.
2: Del 8. Mira,
3: no creo. No creo.
2: ¿Dominarlos?
3: Poder dominarlos, la verdad.
2: Te enseño. Si has dominado.
3: Tan fácil como mi cacle, mi mocasín.
2: Ay, trucutru. El
3: mocasín, tan fácil. Tan fácil.
2: Carísimo de París.
3: Hambre.
2: Buen día para todos los Café Lovers. Soy Frida y los escucho desde Torreón. Creo que una persona justa termina siendo buena. ¿Ves? Ella piensa como yo, pero una buena persona no siempre es justa.
3: Yo creo que la persona buena es justa, porque es buena y trata de que todo el mundo tenga lo que le toca.
2: Y la persona justa va a ser buena, porque siento que cuando hay justicia, cuando tú ves justicia en un acto.
3: Otra vez peluceando el tema de nuestra productora.
2: Es que no,
3: otra
2: tú,
3: vez.
2: Tú,
3: otra
2: ven,
3: vez peluceando
2: ven,
3: el ándale, tema.
2: Ven tú.
3: O sea, ten empatía
2: ven
3: con
2: tú.
3: Nuestra productora.
2: ¿Qué
3: tiene
2: zapatos
3: cuatro,
2: traes?
3: Tiene 400
2: ver si me puedo poner
3: programas. 400
2: chale.
3: Programas de EXA.
2: Qué chale.
3: De aquí, de Globo, de MBS,
2: lo,
3: de todos lados.
2: Lo menos que está pensando es si a Rosalba le gusta el tema.
3: Exacto.
2: Del día.
3: Pero mándaselos, a ver que te los
2: encargo,
3: autorice.
2: Te voy a hacer.
3: Mándaselos a Rosalba que te
2: ¿sí
3: los autorice.
2: ¿Me los autorizas,
3: millón?
2: Princesa? Hola, chicos, soy Guillermo y les escribo desde Monterrey. Yo me quedo con ser justo. A veces hacer lo correcto implica quedar mal con alguien. Eso sí, no siempre puedes quedar bien con todos. ¿Sí?
3: Es correcto. Como el árbitro. O sea, cuando pita a favor de tu equipo,
2: sí.
3: Dices, árbitro justo. Y sí. Cuando no, le dices.
2: Correcto.
3: La porra lo saluda, árbitro.
2: Exacto, ¿te acuerdas del nombre de su mamá, su tía y su abuela? Pues sí, tienes razón, Guillermo, saludos. ¿Cómo están? Soy Hortensia y los escucho desde Poza Rica. Para mí, vale más ser buena persona, la vida ya tiene demasiada gente dura.
3: Exacto.
2: Dura,
3: y bueno,
2: dura.
3: Pues ya la vida te lo cobrará, la vida te hará pagar lo que tengas que pagar.
2: Correcto,
3: ¿no?
2: Correcto.
3: ¿Estás de acuerdo o no?
2: Sí, estoy de acuerdo. Sí, la gente ya.
3: ¿Estamos de acuerdo por fin en algo?
2: No estoy de acuerdo. Sáquenme ya de esta cabina. Una cosa que estoy de acuerdo y me volteé a ver y me dice, ¿segura? ¿Segura que estás de acuerdo?
3: Ahora sí estamos de acuerdo. ¡Oh, wow! ¡Muy bien!
2: Te voy a decir como me decía mi papá, no me hagas esos ojos. No me hagas esos ojos. Sí, les voy a mostrar cómo. Te voy a sacar una foto y les voy a mostrar los
3: ojos
2: que me tiran.
3: ¿De qué hablas?
2: Me tiran.
3: ¿De qué hablas, Rosalba?
2: Defiéndanme, por favor.
3: ¿De qué estás hablando?
2: De este señor.
3: ¿Qué por favor, medícate ya, Rosalba. No lo dije yo, lo dijo mi productora.
2: Pero mándenme el link. Sí. Mándenme el link para el psiquiatra, por favor, no solamente me manden medicar. Vámonos a un corte, Basu.
3: Vamos a un cortecito, regresamos. Este es el Café Globo y aquí hay éxitos.
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1: 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Los actores que ponen voz a Mickey Mouse y Mimi se casaron en la vida real.
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2: Bueno, ha llegado el momento de la tecnología y para eso tenemos a nuestro experto, Cris Martínez, con sus millones de seguidores en redes sociales. Cris Martínez, buenos días.
3: ¿Qué onda, Bazooka? ¿Qué onda, Ross? ¿Cómo están? Aquí, una vez más, súper contento de traerles todo lo nuevo acerca de tecnología. Y el día de hoy quisiera compartir con toda la audiencia 5 súper noticias del mundo de la tecnología que nos van a mantener al tanto de lo que está sucediendo porque hay mucho, pero que mucho de qué hablar. Así que, si están listos, le damos, ¿vale? Vamos a empezar con la primer noticia. Apple, la empresa, la enorme empresa que fabrica los dispositivos como el iPhone, el iPad y la Mac, acaba de presentar una demanda en contra de OpenAI, la empresa que está detrás de ChatGPT, exactamente, porque supuestamente hubo robo de secretos industriales. Y aquí les va el chisme más o menos completo. Básicamente, OpenAI, que es la empresa, te digo, de ChatGPT, está creando una especie de dispositivo que utilice inteligencia artificial que pueda ser uno de los rivales más amenazadores del teléfono inteligente que jamás se hayan creado. Se dice que este puede ser un dispositivo pequeño que te acompañe a todos lados y que utilice la tecnología de OpenAI como ChatGPT, por ejemplo, para que tú puedas de alguna manera pedirle, como si fuera un agente, un asistente, que te ayude con todas las cosas que haces todos los días. Desde pedir un Uber, por ejemplo, agregar algo en tu agenda, mandar un mensaje, hacer una llamada. Es una tecnología que todavía no tenemos y que podemos ponernos a imaginar muchísimas cosas porque obviamente todavía no está, pero es importante que sepamos lo que está sucediendo y que es una realidad que están ahí en los laboratorios de OpenAI creando esto, porque precisamente de esto nace la demanda. Los acusan básicamente de usar a ex empleados para llevarse diseños confidenciales de hardware y acelerar sus proyectos de dispositivos con AI. Pasa que prácticamente muchos ex empleados de Apple hoy día trabajan en esta empresa de ChatGPT OpenAI y estos amigos pudieran tener información confidencial de hardware, a lo mejor sabían qué es lo que Apple haría en un futuro y parece ser, según esta noticia, que están utilizando esta información súper confidencial para empoderar los planes de OpenAI. ¿Ustedes cómo ven? ¿Utilizarían algún dispositivo inteligente de inteligencia artificial que esta empresa de OpenAI lanzara en el futuro? ¿Tú qué dices, Ross? ¿Tú qué dices, Bazooka? ¿Lo utilizarían? Bueno, se va a poner muy interesante el mundo de la tecnología una vez que empiecen a salir estos dispositivos nuevos que no van a ser un teléfono celular, van a ser algo nuevo, algo de inteligencia artificial que podremos llevar con nosotros todos los días. Bueno, la segunda noticia que les tengo el día de hoy es que la misma empresa OpenAI acaba de lanzar ChatGPT 5.6. Para quien no esté enterado mucho de esto, no te preocupes, aquí estoy yo para decirte. Básicamente, ChatGPT está lanzando constantemente nuevas versiones más inteligentes de su modelo de inteligencia artificial que puede desarrollar tareas más poderosas, como por ejemplo ChatGPT

0: Work, que viene acompañado de esta nueva actualización. Básicamente, esta es una nueva aplicación de escritorio que actúa como un agente de productividad que puede manejar proyectos completos de forma autónoma. Puede acceder a tus archivos, puede crear documentos, presentaciones, aplicaciones enteras. O sea, trabajo que te costaba muchísimas horas, el día de hoy, gracias a esta nueva actualización que incluye ChatGPT Work, pudieran hacerlo solito, de manera agéntica se le llama. Las actividades que la inteligencia artificial está desarrollando por sí misma cuando tú le das un prompt, cuando tú le das una orden, se le llaman actividades agénticas, y esta nueva actualización parece que está súper enfocada en esta nueva propuesta de ChatGPT que se llama ChatGPT Work. Para los más curiosos, ahí lo pueden googlear y enterar mucho más de lo que está sucediendo. Pero saliéndonos un poquito, Rose Bazooka, del mundo de ChatGPT, les cuento que Meta, la empresa que está detrás de Facebook, de WhatsApp, de Instagram, esta que está creando los lentes inteligentes con inteligencia artificial, los lentes que tienen estas cámaras para tomar fotografías, para hacer video, con los que puedes escuchar música, todo eso es una locura, estos lentes. Bueno, Meta empieza oficialmente a producir en septiembre su propio chip de inteligencia artificial llamado Iris. Básicamente lo que ellos quieren es empezar a bajar la dependencia que tienen de otras empresas como Nvidia para sus chips y así ahorrarse millones de dólares, literalmente. ¿Para qué? Para duplicar su capacidad de cómputo el próximo año. Por eso están queriendo ellos desarrollar su chip in-house, en su propia empresa, y así no tener que pedirle a otra empresa como Nvidia, oye, ¿sabes qué? Véndeme tus chips. No, ellos los quieren hacer para sí mismos en inteligencia artificial. Ustedes se pueden poner a pensar qué es el futuro que viene con respecto a los dispositivos que nos ponemos encima, no como un teléfono, sino como los lentes, por ejemplo, el dispositivo este supuesto que les estoy platicando de OpenAI, todo lo que viene en dispositivos de inteligencia artificial es brutal. No sé si ustedes ya han utilizado estos lentes, pero por ejemplo, yo tengo ya algunos años utilizando los lentes de Meta y les digo que es súper mega fácil tomar una fotografía, tomar un video, escuchar música, tomar llamadas. Es mucho más fácil que utilizarlo en el propio teléfono. ¿Ustedes pueden creer que en un momento el teléfono inteligente sea suplantado por una de estas nuevas tecnologías? Está de pensarse. Pero mientras tenemos todavía y estamos en la era de los teléfonos inteligentes, les cuento la cuarta noticia. Y es que esta es que ya está disponible las betas públicas de iOS 27. Chris, ¿de qué me estás hablando? ¿Qué es eso? Bueno, básicamente la nueva actualización para todos los iPhone, iPad, MacBook, todos los dispositivos de la manzana ya está disponible a partir de hoy como beta pública. ¿Qué significa esto? Que no es un lanzamiento ya completamente oficial del modelo terminado, del sistema operativo terminado. No, es un sistema operativo beta para todos aquellos curiosos y que ya no se pueden esperar a que en septiembre lancen esta nueva actualización para el iPhone y dicen, yo ya se la quiero poner porque quiero probar todo lo nuevo. Bueno, ya estuvo, de hecho fue ayer cuando lo lanzaron. Lanzaron ya esta nueva beta pública de iOS 27 que incluye el nuevo diseño de Liquid Glass, que tiene ya la Siri más inteligente con contexto y varias funciones de Apple Intelligence. Así que, bueno, les tengo que decir a todos los que nos están escuchando que ya se quieran instalar esta beta pública, solamente, por favor, no se les olvide respaldar antes su teléfono, su dispositivo, porque al tratarse de una beta pública, esto puede traer muchos bugs y puede traer muchos errores, y no queremos que nadie en la audiencia pierda ninguna información. Lo más importante que trae esta nueva actualización es la nueva Siri, el asistente del iPhone, que hace muchísimos años que nació, allá por el año 2011, cuando estábamos en el iPhone 4S, imagínate, vamos en el 17, ya viene el 18 este año, en el 4 cuando nació esta asistente del iPhone llamada Siri. Pues bueno, ha venido en aumento y en aumento, pero no es para nadie una sorpresa que Siri no había sido necesariamente la asistente más inteligente del mundo, ¿verdad? Bueno, con esta actualización de iOS 27, Siri por fin se vuelve súper inteligente, súper atinada, y créeme, yo lo he estado utilizando el último mes y es una locura. Te va a encantar si lo pruebas. Y por último, Rose Bazooka, antes de irme les cuento la quinta noticia tecnológica, y es que Samsung está acelerando la construcción de una nueva planta de chips hasta 2 años antes de lo planeado. Al parecer es parte de la gran apuesta de Corea del Sur para fabricar más memoria y semiconductores para la inteligencia artificial. Algo muy interesante también es que la próxima semana Bueno, allá por el 22 de julio va a estar sucediendo el Galaxy Unpacked, uno de los eventos más importantes del año en tecnología, presentado por parte de Samsung, en donde se dice que van a lanzar nuevos dispositivos, nuevos teléfonos, y a ver con qué nueva sorpresa nos traen este año. Este evento es uno en el que regularmente, por la fecha, lo podemos deducir debido a los años anteriores, es cuando lanzan un nuevo dispositivo plegable. Entonces, por ahí están lanzando ya incluso algunos teasers, algunos comerciales que nos dan la idea de lo que pudiera lanzar Samsung. Así que para todos los amantes de Samsung, se vienen nuevos dispositivos. Y pues ahí están las 5 de la tecnología de esta semana. Ya saben que yo estoy súper feliz siempre, Bazooka Ross, de traerles aquí lo mejor y lo más importante de la tecnología. Y ya no puedo esperar a la próxima semana para volvernos a ver acá por la cabina.
1: Perfectamente. Pues, Chris, como siempre, un verdadero placer. Ya estamos más informados.
0: Sí.
1: Vamos al corte comercial, ahorita regresamos. Están escuchando esto que es el Café Globo, aquí donde hay éxitos todo el día.

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2: Amigos de Café Globo, seguimos aquí peleando con Rosalba. Es nuestro deporte, nuestro deporte favorito. Nacional. Es el deporte favorito.
3: No, pero pues ya me medicaste.
2: No, yo no, fue mi productora. Te dijo que te tomaras tus pastillitas.
3: Son bien rudos conmigo en este lugar. Me dijeron que el ambiente laboral de aquí era bien bueno y bien no sé qué. O sea, y ahora está medicada, ¿sale?
2: Tus pastillitas.
3: Mañana las traigo, gente bonita. Mañana las traigo, no se me olvida. Lo seguimos leyendo en WhatsApp 55 33 06 01 09. ¿Qué es más importante para ti? ¿Ser buena persona o ser una persona justa? Vámonos, hola a todos, los escucho desde la Ciudad de México, soy Emir. Prefiero ser buena persona, aunque a veces me haya costado decepciones. Es que sí, yo siempre, pues lo que decimos, creo que ser demasiado bueno, alguien siempre va a tener el recuerdo de fui muy bueno, fui muy tonto.
2: Exacto, ¿no? Siempre se pueden aprovechar, ¿no? Sin caray. Entre más bueno,
3: más tonto.
2: Más tonto. Pero bueno, dicen por acá,
3: a mí me gustan de esos, buenos y tontos. A mí me gustan de esos. Mándenme varios de esos.
2: Buenos y tontos.
3: Buenos y tontos.
2: No, ¿para qué quieres un hombre tonto?
3: No, pero tonto es...
2: ¿Para explotarlo solamente?
3: Sí, pisotearlo, hacerlo mío.
2: ¿Ves cómo eres mala? ¿Ves cómo eres mala como la carne del puerco, Rosalba?
3: Me encanta ser mala. Las villanas somos la locura, sí, ¿no? Está padre.
2: Por favor. Bueno, ¿qué más dice la gente? Luego sacan sus traumas.
3: Saludos a todos en cabina. Soy Martín y los sintonizo desde Mexicali. Yo diría que la justicia, porque incluso con la gente que quieres, hay que saber decir, eso no estuvo bien. Tu deporte favorito. Rosalba, eso no estuvo bien.
2: Eso no estuvo bien.
3: Rosalba, eso no estuvo bien.
2: Eso no estuvo bien, Rosalba. Bueno, vámonos con otro. Dice, hola, Café Lover, soy Rosa y los escucho junto a mi hija desde Guadalajara. Para mí una buena persona también sabe reconocer cuando alguien merece consecuencias. Entonces yo diría que para ser buena persona hay que saber ser justo. Y es que va como junto con pegado, ¿no? O sea, una cosa lleva a la otra.
3: Mitad del programa me estás dando la razón.
2: Claro. Ay, siempre la tuviste. Pues, siempre obvio. La tuviste, pero obvio. Había que...
3: Obvio, había que encender aquí el fuego. Exacto. Muy bien. Buen día a todos los oyentes. Les saluda Jesús desde Tijuana. Hay personas...
2: Jesús de Veracruz.
3: Jesús,
2: o Jesús,
3: no,
2: de allá arriba.
3: Jesús de Tijuana.
2: O Jesús Cristo. Jesús Cristo. Jesús Cristo, yo estoy aquí. Jesús Cristo.
3: Nos pusimos muy cristianos.
2: Es correcto.
3: Bueno, pero no es Jesús de Veracruz, es Jesús de Tijuana.
2: Okay,
3: hola, Jesús de Tijuana. Hay personas muy justas que olvidan ser humanas. Pues lo que nos decían acá arribita, ¿no? En otro WhatsApp, que no hay que perder la empatía, ¿no?
2: Es correcto. Dicen por acá, soy Omar y los saludo desde la Ciudad de México. Ser buena persona está bien, pero si nunca eres justo, puedes terminar siendo cómplice de muchas cosas.
3: Sí, junto con...
2: ¿Pero de quién? ¿Cómplice de quién? De los injustos. Cómplice de los injustos. Si eres cómplice de los injustos, no eres buena persona. Es cómplice de los injustos.
3: Pero
2: no
3: a ojos de
2: persona.
3: ¿Quién?
2: No eres buena persona.
3: ¿Pero a ojos de quién?
2: De los injustos.
3: Sí, pero que el que es injusto a lo mejor va a decir que sí es justo.
2: No, el sí, que es el injusto que es sabe que es injusto.
3: El que es justo va a decir que es injusto.
2: El que es injusto sabe que es injusto.
3: Y di justo hasta que ya pierda en la intención la palabra. Justo, injusto, justo, injusto, justo, injusto. ¿No?
2: ¿Cómo?
3: No, me falta la medicación de hoy.
2: Pásame sus pastillitas, por favor, en lo que vamos a un corte comercial. Ahorita regresamos, estamos escuchando el Café Globo.
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2: Todo el día,
3: todo el día.
2: Sus pastillas.
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2: ¿Qué tal, amigos de Café Globo? Bueno, pues nos visita el día de hoy un buen amigo que ya ha estado con nosotros en pues, ocasiones anteriores. Él, pues, es un actor de oficio que, pues, lo ha llevado a forjar una carrera, pues, camaleónica, ¿no? En donde, pues, ha protagonizado filmes importantes, participaciones en televisión. Lo más reciente que recordamos es su participación como Kiko en la serie de HBO Max, etc, etc. Pero ahora viene a presentarnos su podcast, que no sabemos cómo se llama, no sabemos pronunciarlo, y menos escribirlo. Es algo muy fácil y sencillo. En su junta de en su brainstorm, dijeron
3: junta creativa,
4: junta muy larga.
3: Sí.
2: Dijeron, vamos a poner un nombre algo fácil,
3: sencillo,
2: algo digerible, algo que se entienda la primera.
4: Evidentemente la junta fue un fracaso.
2: ¡Juan Lecanda! ¡Sí!
3: ¡Bienvenido!
4: Por tenerme aquí.
3: No, hombre, bienvenido.
4: Un placer estar aquí con ustedes. Y sí, como tú dices, yo tratando de idear un nombre que fuera fácil y digerible, y fue un pedo, no funcionó.
3: Pero dilo tú.
4: Lecantcast. Pensé en que fuera entre mi apellido y podcast una mezcla, y fue lo que chat me arrojó. Entonces, es Lecantcast, que es este podcast en donde yo imito a... Yo entrevisto a una celebridad que yo imito. Yo soy un actor al que le gusta hacer imitaciones. Tengo buen oído y me fijo en los gestos de las personas. Entonces, tengo varios personajes que yo voy imitando, y a través de la realidad aumentada, de algunos filtros con la tecnología, es como puedo yo platicar con quien se me dé la gana, bueno, y que pueda imitar yo. Entonces fue así como se me ocurrió esta idea. Dije, ¿cómo puedo yo, digamos, adaptar mis habilidades en un lenguaje que es muy digerible hoy en día y que está muy, pues, de moda y que mucha gente lo consume, que es el podcast? Y fue así como surge la idea de Lecantcast.
3: O sea, que te puedes echar aquí una imitación de mi compadre.
4: Pues fíjate que no lo tengo tan
3: estudiado.
4: Pero te voy a pulir para que...
3: Sí, para que...
4: Pero nada, no te vayas a enojar como el burro, que sí se enoja, güey.
2: ¿Ah, sí?
4: Sí, se enoja si lo imito.
2: Ah, el burro, por favor.
4: Pues dice que... Ya sabes que pone cara como de que sabes que dentro le está afectando.
2: No,
4: dice que no, pero...
2: En realidad se está aguantando una grura, o sea, ya está
3: también,
2: viejito.
3: No, exacto.
5: Me dice, ya está viejito. Me pendejo, me vuelves a imitar, cabrón. Yo te voy a hacer la
2: risa. Sí te sale, ¿ves? Sí te sale.
4: Bueno, y eso que vengo sobrio.
2: Exacto. También hay copas de vino, como en el podcast del burro.
3: Deberíamos.
4: Sí, ¿no? Para que nos quede la boca toda morada como le queda al burrito.
2: Exacto.
4: Saludos a mi querido burro.
3: Oye, Juan, ¿y qué temas vas a estar abordando en tu podcast? ¿Qué onda?
4: Pues, o sea, mira, ahorita, mi querida Rosalba, estamos hablando de... ¿Se puede decir la palabra que Infantino nos multaría o no podemos?
2: No podemos.
4: Bueno, ahorita estamos hablando básicamente de la fiesta del fútbol.
3: Correcto.
4: Sí, porque también en mi programa estoy así con el chip de, güey, dices la palabra y multa millonaria.
3: Sí, sí.
4: Entonces estamos hablando mucho de la fiesta futbolera. Mucha gente cree que como empecé el podcast durante la fiesta futbolera iba a ser 100%
3: fútbol, futbolero. Pero no.
4: Pero la verdad es que no, la verdad es que le vamos a ir dando ahí una rotación. Pero sí, ahorita pues no hay otro tema, la verdad, entonces... Sí es, digamos, imposible no hablar de fútbol. Además, a mí me encanta el fútbol. Entonces, sí está muy enfocado en el tema.
2: ¿Y el podcast es solo de audio o de
4: video? De audio y de video, porque es lo padre que te digo, mi querido Joe, que tienes estos filtros de realidad aumentada y de inteligencia artificial y demás.
2: Ok.
4: Que lo único que tengo que hacer es conseguir yo, digamos, la parte de la peluquería. Es decir, si es Donald Trump, la peluca güera, o si es el peje, la peluca canosa.
2: Pero puedes entrevistar a Donald Trump, o sea, es que no me quedó claro.
4: A quien quieras.
2: O sea, te entrevistas a ti mismo el personaje.
4: Exactamente.
2: A ti mismo el personaje.
4: Y a través de la edición es como ya se va dando esa sensación de que es un podcast en vivo, exactamente.
2: Ok.
4: Sí. Te invito a verlo para que ya... desperté un poco de tu interés.
2: Exacto, porque no le entendía mucho, pero bueno, ya ahora me está quedando más claro. ¿Cuántos capítulos llevas?
4: Llevamos 7 capítulos.
2: 7 capítulos.
4: Y hoy es miércoles, mañana jueves se estrena el 8.
2: ¿Los jueves a qué hora?
4: A las 8 de la noche.
2: A las 8 de la noche.
4: ¿Por YouTube? Sí.
2: ¿Por YouTube o cualquier plataforma?
4: YouTube ahorita y hacemos clipeo en redes sociales.
2: Ok. Pero en plataformas de audio, por ejemplo,
4: Spotify todavía no. Estamos ahí en el estira y afloje, ya sabes que las negociaciones luego se ponen acá medio rudas.
2: Ajá.
4: Pero ahí vamos también a estar en Spotify en un futuro.
2: Ok. Entonces, ¿a quién has entrevistado?
4: Pues mira, ahorita tenemos a Leo Messi.
2: Leo Messi.
4: El 2 fue Efrastóteles, que como ganó Efraín, uh-huh. Y ves que empezó a ser como muy mamador y ya lo empezaban a chingar de que se ponía una toga y de que era un filósofo y daba... Entonces hicimos a Efrastóteles, lo hicimos a Luis Enrique, que ganó la Champions con el PSG. El 4 fue... Ya ni me acuerdo. Ya cuando no te empiezas a acordar es que quiere decir que ya tienes tantito camino recorrido. Hicimos también al Pato Martín, que también por... no podemos decirle de otra manera. Tuvimos también el pasado, tuvimos a Sebastián Moncayo, que es la primera vez que sí entrevisto a una persona que no sea yo.
2: Uh-huh. Ok.
4: Que fue quien interpretó a este directivo de esta gran empresa en la serie Chespirito, sin querer queriendo.
2: Uh-huh. Ok.
4: Que es un actor y amigo mío ecuatoriano. Y a propósito de que jugamos contra Ecuador, dije, puta, el único ecuatoriano que conozco es el buen Sebastián Moncayo. Y hablamos mucho de fútbol, de su vida, de sus inicios, de cómo fue que llegó a México. Y él fue el del capítulo 7. Ah, el Vasco Aguirre también se me...
2: También el Vasco.
4: A ese le fue muy bien. Pues es muy alburero y...
3: Pero
4: entonces,
3: le vas a ir mezclando, ¿no? Entonces...
4: Le vamos a ir mezclando, sí. Pero ahorita, pues, te digo, es...
3: Puro fútbol.
4: Sí, la verdad es que... Y con que me gusta a mí también el fútbol, entonces como que se juntó el hambre con las ganas de comer y pues ya nos quedamos en el fútbol ahorita. Y si queremos también empezar a hablar de otros temas, quizá de política, quizá de alguien del mundo del espectáculo... Y en una de esas hasta te imito, mi querido Bazooka Joe.
2: Muy bien, eso iba a decir, ¿cómo...? O sea, cuando se te acaben los personajes, o sea, porque vas a tener que, pues, tener muchísimos.
4: Es el reto de cada semana el elegir a un personaje que tenga que ver con, pues, la coyuntura de lo que está pasando, ¿no? Y no también ser repetitivo. Creo que estoy yo y también mi productor, que es quien me está ayudando a hacerlo. Seguimos en ese proceso creativo de detectar exactamente hacia dónde lo queremos llevar. O sea, digamos que tenemos un esqueleto, una estructura, pero sí es verdad que estamos abiertos a darle un giro si es que por ahí va la cosa o la gente de pronto está pensando en otras cosas. Pero sí la idea, digamos, de saque es que yo entreviste a otra celebridad que sea interpretada por mí.
2: No, muy bien.
3: Te iba a decir qué te gusta más, actuar o el tema ya del podcast, pero creo que hablando de la dualidad, creo que lo hiciste muy bien, mezclaste muy bien porque estás actuando y entrevistando, claro, y al mismo tiempo haciendo todo lo que te gusta.
4: Sí, no, yo soy actor, rollo. Yo soy actor 100%. Sí, sí. De hecho, cuando me preguntan si eres imitador, yo no, o sea, me describo como un actor que tiene facilidad para imitar, pero sí soy actor, estudié en Los Ángeles, tuve la oportunidad de ser alumno de Brenda Vaccaro, que ha sido nominada al Oscar, entonces creo que tener la bendición o el privilegio de haber trabajado con gente que ha sido ya nominada al Oscar te da pues un roce diferente, ¿no? Y gracias a Dios que tuve esta oportunidad y bueno, estudié allá y luego me vine acá a picar piedra y fue así como he continuado con mi carrera de actor, pero sí es verdad que ahorita con todo este boom de podcasts, dije, bueno, ¿cómo puedo yo aplicar mis habilidades o para lo que yo considero que soy bueno en este lenguaje nuevo que es tan consumible? Y pues es una aventura nueva, a ver qué tal nos va, invitar a toda la gente a que se suscriba, comparta, dé like y pues nada, justo ahorita cacareando el huevo con todo y con toda la alegría y agradecimiento estar con ustedes.
2: Muy bien, pues no se pierdan Le Cantcast. ¿Sí es?
4: Le Cantcast. Muy bien.
2: Le Cantcast. Ahí está, por fin lo dije bien.
3: ¿Lo dije? Venga.
2: Por fin.
4: Es que no está tan difícil.
3: No está tan difícil, échale ganas.
2: No, pero así de primera es ir raro, o sea, de primera sí. ¿Qué? Y uno que fue a primera de gobierno, pues está
4: raro. Sí. ¿No? Fíjate que igual y le cambiamos, a ver qué nombre le
2: algo más natural, como el de Cuauhtémoc Blanco, que se llama el podcast de compas.
4: Ándale, exactamente.
2: Bueno, pues Juan, gracias, qué gusto tenerte aquí en el Café Globo, como siempre.
4: Un abrazo, Marianita.
2: Sí, ha estado de vacaciones, anda en Madrid, hasta allá, hasta Madrid, le mandamos el beso. Pues que sigan los éxitos.
4: Gracias, mi querido.
2: Y vamos a estar pendientes del podcast.
4: Muchísimas gracias.
2: ¿Vale?
3: Un siempre gusto, bienvenido, Juan.
4: Rosalba, muchísimas igualmente. Gracias.
2: Gracias. Pues vámonos con música. Están escuchando esto que es el Café Globo. Y aquí hay éxitos todo el día.
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2: Amigos de Café Globo, seguimos aquí dándolo todo. Rosalba Azuara y su servilleta Bazooka Joe. Hoy estamos hablando de qué es más importante, ser buena persona o ser una persona justa.
3: Y considero que todos los WhatsApps que llevamos hasta el momento, como que junto con pegado, como que muchos dicen, pues bueno, va de la mano ser justo, ser bueno, pero lo seguimos leyendo, síganos escribiendo, 55 33 06 01.
2: Ah, no, dice Rosalba que ya se acabó el programa. Ay, ya se llegó a la conclusión. Sí. Ya se llegó a la conclusión.
3: Yo desde el
2: del
3: principio.
2: Día.
3: Yo resolví, mira, resolutiva. Yo dije, es junto con pegado.
2: Ya, bajen la cortina.
3: Adiós,
2: este
3: gracias.
2: Se acabó.
3: Pongan música.
2: Este programa se acabó.
3: Pongan música.
2: Bajen la cortina, por favor.
3: Como debe de ser, rapidita. Les mando saludos desde Piedras Negras. Soy Abraham. Yo siento que primero hay que ser buena persona y después aprender a ser justo. ¿Qué te pareció esa?
2: Hay que ser buena persona.
3: Y después aprendes a ser justo.
2: Y después, yo creo que, pues, si ya eres buena persona, pues vas a ser justo, ¿no? No sé si tengas que aprender a ser justo.
3: Pues sí, considero que lo empiezas a... Ay, no sé, me estoy confundida con este tema, la verdad, producción. Saludos, gente, yo soy Alonso y los escucho desde Mexicali. La justicia trata a todos por igual, aunque sean tus amigos. Me quedo con eso. Ah, o sea, él se queda con que tienes que ser justo y que a todos vas a tratar por igual, aunque sean tus amigos o tus enemigos.
2: Justo,
3: muy bien.
2: Justo, justicia. Amigos o enemigos. Uh-huh. Justicia, justicia ante todo. Luego dicen por acá, hola, hola, soy Mónica y me alegra escucharlos desde Guadalajara. Saludos, Guadalajara. Allá nos escuchan a través del 98.7. Y dice, yo me quedo con ser justo. La bondad sin límites puede terminar haciéndole daño a todos.
3: Correcto. ¿Caes en lo mismo? Termina siendo tonto por ser tan lindo.
2: No, es que dice...
3: La bondad sin límites puede
2: terminar haciéndole daño a todos. Eso lo entiendo yo, por ejemplo, con los papás que son demasiado buenos con sus hijos.
3: Ah, la típica frase de
2: buenos.
3: Le estás ayudando y lo estás perjudicando. Le quieres ayudar y lo terminas perjudicando.
2: Exactamente, ¿no? O sea, una nalgadita de vez en cuando, yo digo, ¿no? O sea, a lo mejor ya no está bien visto en tu generación, pero...
3: Acuérdate que yo soy la transición. Yo considero que ni tanta ni muy muy. Luego sí escucho unos tíos con unas historias bien garzadas, bien gachas, de que agarraba el cable de la tele mojado y me perseguía por... Y yo, órale, sí les mandaban al DIF.
2: No, pero
3: antes,
2: sí, o sea,
3: la plancha caliente. Yo tenía un maestro que tenía una marca y decía, esto era porque mi mamá me regañaba y en lugar de pues el chanclazo o el manotazo, agarraba la plancha caliente y se la ponía así. Yo, órale. Está padre.
2: No, qué feo. Qué feo. No, tanto, ni tanto que queme al santo, ni tanto que no lo alumbre, ¿no? Pero sí, digamos que hay veces que los papás, por querer tanto a sus hijos, los consienten demasiado y pues al
3: los
2: final...
3: Los terminan perjudicando.
2: No los están ayudando, los están perjudicando.
3: No les ponen límites a los muchachos, los que no me pusieron a mí bazooka.
2: Y luego terminan puras Rosalbas, no puede ser.
3: Terminan puras Rosalbas en la cabina. Ciérrenle la boquita a esta niña. Buen día a todo el equipo detrás de este programa. Soy Miranda y los escucho desde Poza Rica. Me quedo con la justicia. No puedes llamar bondad a permitir injusticias. Correcto. Saludos hasta Poza Rica. Vámonos con el siguiente. Hola a todos, soy Pamela. Yo pienso que las dos van juntas. Pamela, tú y yo somos una misma. Pero si debo elegir, prefiero la bondad. ¿Cómo yo? Buena, bondadosa, amable, carismática.
2: No creo.
3: Tan linda.
2: No creo.
3: Y radio luz. Soy un ser de luz. Llego a la cabina, ilumino la cabina.
2: No, sí.
3: ¿Viste?
2: Sí, durísimamente. No puedo con tanta luz. Vamos a un corte comercial en lo que...
3: Con los ojos cerrados.
2: En lo que voy por mis lentes oscuros. Ahorita regresamos al Café Globo, donde hay éxito.
3: Todo el día.
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2: ¿Qué tal, amigos de Café Globo? Bueno, pues ahora tenemos una destacada líder con más de 20 años de experiencia en el ámbito político, social y de derechos humanos. Ella es fundadora y presidenta de la Alianza Internacional de Mujeres Inquebrantables. Ha dedicado su trayectoria a la lucha por la equidad de género, el liderazgo femenino y la defensa de los derechos humanos. Y hoy, señoras y señores, vamos a estar hablando con ella sobre la superación emocional y el proceso de reconstrucción personal ante las adversidades. Usted, no sé, perdió un familiar, así algo muy drástico, perdió la chamba, terminó una relación y está, digamos, como que no sabe ni por dónde empezar. Para eso tenemos a la licenciada Esmeralda de Luna, para que nos ayude un poco. Bienvenida, Esmeralda.
3: Muchísimas gracias, gracias por esta invitación, y pues realmente yo quiero que cada uno de los radioescuchas comprenda esta metáfora, porque yo creo que una vez haciéndola tuya vas a comprender el porqué el tema de la resiliencia. Comparo mucho el tema de lo que pasa con el carbón y el diamante, porque tienen el mismo componente, son la misma cosa, pero al final, para hacer ese diamante tuvo que pasar un proceso. Es el proceso que pasamos los seres humanos cuando vivimos alguna adversidad y que sabemos que cada adversidad puede transformarte o puede dejarte como víctima, pero eso es una elección. Y tú ahorita decías, a veces puedes tener alguna pérdida de un ser amado. Pues yo en este caso quiero decirte que desde mi testimonio también yo hablo que en el COVID, pues tuve que perder a mi pareja, a mi hijo y a mi yerno en 10 días.
2: No.
3: Y sin embargo, yo pude tomar ese papel de víctima, pero sin embargo decidí que ese testimonio, esa historia de vida por la que yo estaba pasando, tenía que ir y transformar a más personas. En este caso, que todo lo que a veces te toca a ti vivir puede inspirar a más mujeres a tener la fuerza, a tener la inspiración, y no solamente eso, salir de ese, de esa parte donde a veces la sociedad o mejor dicho, se normaliza que te quedes de víctima y no seas tú esa líder o esa protagonista de tu propia historia. Entonces, yo creo que hablar de resiliencia no siempre es pensar en que tienes que solamente ser fuerte. Hablar de resiliencia es decir, yo decidí transformarme, yo decidí dejar de ser ese carbón y transformarme en ese diamante, porque viví bajo esa profundidad, bajo esa presión, porque a veces la presión es lo que te hace decir, no avanzo y ahí me quedo. Y que no solamente vives bajo esa presión social, sino la misma presión personal que tú misma te exiges y que de repente tú decides decir, pues es que no hay por dónde, no encuentro un camino, no encuentro
2: claro
3: esa luz, ¿no?
2: O sea, generalmente te dicen, no, pues échale ganas, ¿no?
3: Claro.
2: Es lo que te dicen tus amigos, échale ganas, pero pues la verdad es que no sales echándole ganas.
3: No,
2: o sea,
3: no sirve
2: si necesitas, si necesitas un proceso, una asimilación, etcétera. ¿Cuáles serían los pasos como para salir de esta situación? Porque cuando estás pasando por esto, te sientes cucaracha, tu autoestima está en el suelo, no tienes ganas de nada, no quieres salir de la cama, quieres estar encerrado. ¿Cuál sería el primer paso? ¿Hay que obligarse a qué?
3: Primero, hacernos responsables. Yo creo que la salud mental es un tema de responsabilidad personal. Nadie más va a venir a decirte, hazte responsable de estas heridas, de

0: estos traumas de tu niñez, porque al final muchas veces lo que repercute en nuestra adultez tiene que ver con nuestra niñez. Entonces, lo primero es hacernos responsables. No podemos elegir cómo nacer o en qué contexto nacer, pero sí podemos elegir nuestro presente, el cómo a partir de este presente tú reaprendes o desaprendes todo aquello que de cierta manera te hizo daño y hoy eliges formarte de una manera responsable. Y el primer paso es hacerte consciente. El segundo es saber que necesitamos tener una red de apoyo. Sola o solo a veces no puedes, o sea, realmente no puedes. Por mucho que tú digas, es que le estoy echando ganas, sí, pero ¿cómo le estás echando ganas?
1: ¿Y si soy más solo que un perro y no tengo red de apoyo, qué hago?
0: Pues para eso estamos precisamente a través de la Alianza Internacional de Mujeres Inquebrantables que yo represento. Ayudamos precisamente a las personas a que tengan esa red de apoyo a través de psicólogas expertas, a través de las mismas conferencias que tu servidora da y muchos otros conferencistas que son parte de Mujeres Inquebrantables, y que también sepan que pues hoy hay mucho material en redes sociales muy bueno, hay mucho material de expertos para poder de verdad arroparte, saber qué escuchamos, porque si estás depresivo, si de por sí la estás pasando mal y te pones a escuchar esa música que te lleva a deprimirte aún más.
1: A Cristian Nodal no la vas a olvidar.
0: Claro,
1: jamás.
0: Entonces pues no, hay que de verdad saber también ¿qué le ponemos a nuestra cabecita? ¿No?
1: Siempre se habla de la vibración, ¿no? Que hay que vibrar alto, que hay que estar en una frecuencia, etcétera, porque si uno pues vibra bajo, pues entonces eso se vuelve una cadena de calamidad.
0: Así,
1: ¿no?
0: Es.
1: Sí hay que vibrar alto. ¿Cómo le hacemos para vibrar alto?
0: Pues yo siempre he dicho que tienes que ver mucho con lo que piensas, con lo que hablas y cómo actúas. Y en este sentido, pues, ¿qué es lo que realmente tú estás haciendo para vibrar alto? ¿Qué estás escuchando? ¿Realmente qué estás escuchando? Si estás escuchando puras cosas negativas, pues evidentemente no va a haber manera que te levantes. Y también yo creo que sí somos el promedio de las 5 personas con las que nos rodeamos. Entonces, pues rodéate de personas que te ayuden a salir adelante, que te empujen, que te...
1: El problema es que cuando estás en el down, no quieres salir a ningún lado, no quieres ver a nadie, no quieres rodearte de nadie, quieres estar ahí, en tu cuarto sin salir y hacer nada.
0: Pero es un proceso. O sea, al final, ese proceso de tocar fondo es necesario. Es necesario porque ahí es a donde te encuentras contigo mismo. O sea, en ese momento donde no quieres saber de la vida, no quieres saber de nadie, ahí es donde resurgimos. Pero es una decisión.
1: ¿Pero cómo? ¿Cómo? ¿Y qué día? O sea, porque ahorita seguramente hay alguien que nos está escuchando y que se siente terriblemente mal, a lo mejor porque terminó con su pareja, ¿no? Terminó con su pareja, se había hecho ideas de que iba a ser el amor de su vida y su compañero o su compañera de toda la vida. Y terminó y hoy se siente muy mal, decepcionado de todas las ideas que se metió en la cabeza. ¿Qué consejo le darías a esa persona?
0: En este momento, que se deje sentir. Es válido llorar, es válido decir y por qué, y hacerte mil preguntas, porque muchas veces te dirán, es que ya no le llores, es que ya no lo pienses. No, o sea, es válido que lo llore, que lo sienta, pero que se dé ese permiso y después en ese momento elija levantarse. ¿Y cómo lo va a elegir? Pues obviamente todos tenemos una vida antes de vivir una desilusión. Entonces, cuando tú vives ese dolor, esa desilusión, llega el tiempo en que recuerdes ese mejor momento de tu vida, recuerdes ese momento de éxito emocional, de éxito laboral, y entonces digas, ¿por qué no regresar a ese punto?
1: Y apuesto que todo el mundo dice, yo quiero regresar a ese punto, quiero regresar cuando tenía un trabajo increíble, cuando tenía una pareja increíble, cuando todo iba y sonreía en mi vida, pero ahora no sonríe en mi momento de la vida, y por más que lo deseo, por más que lo pienso, por más que digo, voy a tomar acción, porque creo que eso es lo importante, tomar acción, ¿no? O sea, llorando en tu cuarto no va a pasar absolutamente nada, tienes que tomar acción, pero dices, bueno, pues voy a por lo menos más moverme, voy a salir al gimnasio, voy a leer un libro, etcétera, pero hay momentos en los que dices, ya hoy no quiero ir al gimnasio, hoy no quiero leer nada, hoy quiero volver a hundirme en mi depresión.
0: Es válido, o sea, yo sí considero que es válido, porque muchas veces la misma sociedad o la misma familia te exige que siempre tienes que dar la mejor cara. Estamos tan acostumbrados a sonreír, aunque por dentro estés roto. Entonces vas, te despojas y sales adelante. Y esa parte es importante, que la gente sepa que si no tiene el recurso económico, sepa que puede acudir precisamente a instituciones donde existen estas redes de apoyo, y que en este caso también nosotros lo damos totalmente gratuito.
1: ¿A qué instituciones puede acudir alguien?
0: Mira, nosotros somos una alianza internacional que pueden acudir, buscarnos a través de las redes como Mujeres Inquebrantables. Ahí viene.
1: ¿Y si no soy mujer?
0: No importa. Es que el nombre se da porque cuando lo arrancamos mujeres. Iniciamos mujeres dando conferencias en todas las comunidades a través de nuestro testimonio. Pero no significa que sea solamente para mujeres, es para la familia integral, o sea, puede ser niños, niñas, adolescentes, mujeres, hombres, adultos mayores. Atendemos a todas las personas con el fin de que creemos en que la restauración familiar es un bien necesario que hoy México necesita.
1: ¿Dónde te podemos encontrar?
0: En todas las redes, estoy como Esmeralda de Luna y también como Mujeres Inquebrantables.
1: Perfectamente, pues si usted se siente mal y siente que no puede salir de donde está y que está en el hoyo, pues ya sabe, Esmeralda de Luna o Mujeres Inquebrantables, para que busque mucha más información y bueno, pues esta ayuda, ¿no? Que a nadie le cae mal. Esmeralda, un placer tenerte aquí en el Café Globo. Ojalá regreses pronto y sigamos platicando de estos temas interesantes.
0: Claro que sí, muchísimas gracias.
1: Gracias. Bueno, vámonos con más música. Están escuchando esto que es el Café Globo y aquí hay éxitos todo el día.

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2: Ya nos vamos, señores y señores.
3: Gracias a Dios.
2: Gracias a Dios y la Virgen de Guadalupe. Ya se acabó el programa, ¿eh? Rosalba, qué placer, ¿eh? Qué placer estar contigo.
3: ¡Cállese!
2: En este programa.
3: ¡Cállese! ¡Qué
2: pero
3: falso!
2: Pero que tuvimos el día de hoy para que la gente escuche nuestro podcast.
3: Estuvo bien bueno. Nada más la convivencia conmigo fue lo gacho.
2: Que la canción.
3: Sí, escúchenos en el podcast. Estuvo con nosotros Cris Martínez, que es nuestro experto en el mundo digital. También estuvo con nosotros Juan Lecanda, que ¿cómo era el podcast? ¿Cómo se llamaba?
2: Lecandcast.
3: Exactamente, sí. Te lo dijeron 10 o 15 veces.
2: 400 veces.
3: Lo hiciste dudar de su junta
2: con ChatGPT.
3: Él dijo, la rompí y tú le rompiste sus ilusiones.
2: Ya sabes,
3: y
2: soy mala persona.
3: No, hombre, bien gacho que eres. Y nos acompañó también Esmeralda de Luna, que nos habló de superación personal. Estuvo muy bueno el programa de hoy.
2: Es correcto, escuchen nuestro podcast. Aldo y Patricio ya están haciéndolo. Gracias a Anita, que estuvo en las redes, Fabi en la cámara y nuestra producer del otro lado del cristal, HH productora, Yo Cervantes.
3: ¡Woo!
2: Pensé que ni la manita iba a levantar ahora.
3: Sí.
2: ¿Quién sabe qué está haciendo? Seguro se está echando un mango. Porque a
3: ¡qué
2: la...
3: rico!
2: ¿Qué estás comiendo?
3: Bien manchada de la
2: ¿qué
3: boca,
2: estás comiendo?
3: Dios.
2: ¡Come sola!
3: ¡Mira!
2: ¡Come sola! ¡Saca para andar igual! Siempre está comiendo algo, siempre está comiendo.
3: Y nosotros pan. Aquí en cabina con pura agua, y si aquí, nos va bien.
2: Ni agua.
3: Ni agua aquí, nos
2: ni
3: da,
2: agua,
3: Dios.
2: Nosotros, ni agua.
3: Por favor.
2: Pero bueno, ya nos vamos, señores, señores.
3: Fuga.
2: Continúen en la excelente programación de Globo. Gracias. ¡Adiós!
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días, Guadalajara, ¿cómo están? Bienvenidos sean todos ustedes. Son las 11:11, momento de buena suerte, dicen por ahí. Además que el día de hoy es un muy buen día. Es un día de mucha suerte, de buena energía, de cosas maravillosas que nos van a suceder, de regalos inesperados que van a llegar. ¿Saben por qué? Porque ya lo dije, ya lo decreté, ya así, tal cual, así va a ser para todos ustedes. ¿Cómo les va? ¿Qué tal amanecieron el día de hoy en este martes? Ya martes 14 de julio del 2026. Ya prácticamente la mitad de este mes de julio y viene el mejor mes del mundo. Sí, o sea, ya estamos a 40 días de, bueno, más o más menos, más o menos, 45 días de mi cumpleaños, para que vayan preparando mi regalo, porque yo a partir de hoy empiezo a recibir los regalos bonitos y maravillosos. Oigan, ¿cómo les va? ¿Ya están trabajando? ¿Ya están en casita ahí terminando los quehaceres o empezando los quehaceres? ¿Cómo van con el asunto de las vacaciones? ¿Ya llevaron a los niños al curso de verano? ¿Los tienen ahí en casa? ¿Los están cuidando? Cuéntenme absolutamente todo. Soy Mayra Patricia Rivera, es un placer estar con ustedes como siempre a través de Globo 98.7. El día de hoy, que tengo muchas sorpresas, además que tenemos un martes de reflexión bastante interesante, así es que quédense conmigo. Por acá en los controles me acompaña René, y está listo para llevarles, por supuesto, muy buena música, éxitos todo el día. Soy María Patricia Rivera, ¿les parece si arrancamos? Bienvenidos.

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1: 11:16.

0: Ya son las 11 de la mañana con 19 minutos, señoras y señores. Estoy de regreso con ustedes y vamos a hablar ahora sí. Bueno, más bien los quiero escuchar, los quiero leer a través de el WhatsApp 3x3 8080 987, porque hoy vamos a reflexionar sobre algo que nos va a poner a pensar, a evaluar y a ser como... Pues, en efecto, a reflexionar. A reflexionar sobre esta primera mitad del 2026. Sí, ¿por qué? Porque quiero que me digan cómo van hasta este momento. Sí, o sea, de verdad, es algo que no nos ponemos a pensar. A veces vivimos tanto en automático y la verdad, pues no es así. Pero yo quiero que ustedes me cuenten cuál es la lección hasta este momento que les ha dado la vida. Buena, mala, esa cachetada así, ¡ay!, que nos da la vida de repente en lo que va de este año. ¿Cuál es la lección que te ha dado la vida hasta este momento del año? Eso yo lo quiero saber, quiero que me lo cuenten acá a través de el WhatsApp 3x3 8080 987, y depende de cómo vayamos veo si tengo regalos para ustedes. Depende, ustedes si se portan bien, si participan conmigo, pero quiero que me digan, quiero que de verdad reflexionen, hagamos conciencia de esas lecciones de la vida. Miren, yo creo que es una lección que a todos nos da la vida en algún momento, no importa el momento del año en el que estemos viviendo, pero algo que a mí me ha enseñado en estos últimos meses la vida es que nada, absolutamente nada, es para siempre. Digo, todos lo sabemos y todos decimos, ay, es que claro, nada es para siempre, Mayra, pero a veces asumimos que sí. A veces asumimos que, híjole, es que ¿saben qué? Me voy a quedar en esta circunstancia para siempre. O es que ¿saben qué? Voy a estar pasando esto para siempre. Y no, nada es para siempre, ni lo bueno ni lo malo, ¿eh? Porque a veces estamos tan felices diciendo, no, es que ¿sabes qué? La vida me está regalando, me está premiando y ¡bum! ¡Bum! Pasa algo y se te acabó el corrido. Entonces, yo quiero que reflexionemos sobre eso. Quiero que me lo digan acá a través de el WhatsApp. Quiero que me lo cuenten. ¿Qué lección te está dando la vida hasta este momento del año? Y también, obvio, ¿qué has aprendido? Porque, ¿saben qué? Algo que pasa mucho es que a veces no aprendemos de nosotros mismos, sino aprendemos de otras personas. Yo tengo muchas lecciones, o sea, van 6 meses del año y, no hombre, yo ya tengo para hacer un libro, ¿no? Ayer decía Fernanda, es que te vamos a hacer una docuserie, Mayra, de todo. No, es que sí, claro, o sea, yo ya estoy pensando en hacer un documental de todas las tragedias que me pasan en la vida y de todas las lecciones también que me pasan en la vida, que eso es muy importante. Bueno, cuéntenme, ¿qué lección te dio la vida este año? Y a veces las lecciones llegan de donde menos las esperamos, ¿eh? A veces creemos que va a venir un mentor a darnos estas lecciones, o que va a venir una persona más sabia, o que creemos más sabias que nosotros, a darnos estas lecciones de la vida. Vamos a la mitad del año, vamos a reflexionar. Ay, nos pusimos muy intensos, ¿verdad? Bueno, son las 11 de la mañana con 23 minutos. Yo necesito que me lo cuenten y veré si más adelante les doy regalitos. Yo vuelvo.
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2: 11:39.

0: través de Globo 98.7. 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Continuamos.
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0: Y bueno, después de esa información muy útil para todos ustedes, quiero decirles que el día de hoy, señoras y señores, estamos hablando, estamos reflexionando nada más y nada menos de qué lecciones hasta este momento te ha dado la

0: la vida. Eso es bien importante que ustedes me lo cuenten acá a través de el WhatsApp. Tengo algunos mensajes y me voy a escucharlos. Hola, hola.
1: Mayrita.
0: Mande.
1: La vida diario te da cachetadas o diario te abre los ojos.
0: ¿Verdad que sí?
1: A veces que se enferman mis hijos y los llevo al pediatra y veo que se gasta mucho en medicamento, en las consultas, las vueltas hasta allá, que voy lejos, pues. Pero veo niños, me toca ver niños con cáncer, diabéticos.
0: Ay, sí.
1: Muchas cosas peores. Y a veces uno se queja por pequeñeces. Eso me abre los ojos a diario. Hay que ser agradecidos, hay que aprender a agradecer, Mayrita.
2: ¡Chachán!
0: Me encanta que siempre se despide con su sello, ¿no? Dice por acá, mal, mal, vamos mal. El propósito de este año y de hace como 6 años nomás no llega, pero sí he aprendido lo importante de ser nuestra prioridad. Si estamos bien, damos bienestar a los demás. Oye, pero ¿por qué mal y por qué ese propósito de hace como 6 años no llega? Cuéntame, quiero saber yo absolutamente todo. Me voy con este audio.
3: Hola, Mayrita, muy buen día. Si sacas tu docuserie, sería la primera en verla.
0: Ay, gracias.
3: O si sacas el libro, la primera en leerla.
0: Ay, qué hermosa.
3: Mayrita, lo que he aprendido en este primer semestre del año son 3 cosas. La primera de ellas es el perdón, pero el perdón profundo. Porque en ocasiones nos suceden cosas en esta vida que no entendemos. Y cuando nos adentramos a otras vidas que nosotros hemos tenido aparte de la actual, ahí podemos encontrar respuestas a muchas cosas que nos suceden. Y nos damos cuenta que no fuimos buenas personas en esas otras vidas y que de alguna manera tenemos que abonar o corresponder a esas acciones que hicimos en el pasado. Y por eso tenemos que vivir circunstancias que no nos agradan en esta. Y que las personas a las que hicimos daño en otras vidas nos puedan perdonar. Porque si no perdonamos, entonces esa energía de no perdón va a afectar a esa persona en las vidas subsecuentes. Eso significa que te va a afectar en algún momento. Y cuando nosotros perdonamos de corazón, no solamente perdonamos a la persona que actualmente nos hizo algún daño a nosotros en esta vida, sino que también estamos nosotros pidiendo, con ese perdón que damos, nosotros estamos pidiendo perdón a las personas que hicimos daños en otras vidas. Eso es importantísimo. Eso es lo profundo del perdón. La segunda es que no todas las personas son totalmente buenas ni totalmente malas. No es todo blanco, no es todo negro. Somos un equilibrio. Y aún las personas malas, dentro de su corazón existe algo bueno. Y la tercera, que es la más importante, que pase lo que pase, la circunstancia que estemos pasando, nunca dejar de que se apague ese fuego en nuestro corazón, que es la de la fe, de la esperanza, pero sobre todo de la conexión con Dios, en la que justamente, como lo comentas, no todo es permanente, o sea, no todo va a pasar, lo bueno, lo malo. ¿Por qué? Porque simple y sencillamente estamos aquí para evolucionar y nada es estático, nada. Entonces, esas son las 3 cosas que he aprendido en este semestre que han sido bastante productivas para mí y espero que cada uno de nosotros tengamos justamente paz y amor en nuestro corazón y que esos aprendizajes nos lleven justamente al siguiente escalón de nuestra propia evolución. Un fuerte abrazo y saludos a toda tu audiencia. Bye, bye.
0: Gracias, hermosa. Oye, qué bonito mensaje acabas de enviar. Y en efecto, o sea, hay cosas que a veces no entendemos. Y hablabas algo bien importante de otras vidas, ¿no? Que, híjole, ahí hay mucha tela de dónde cortar, que bueno, luego lo vamos a tocar. Bueno, sígueme platicando acá a través de el WhatsApp, porque sí, les voy a tener boletos el día de hoy. Boletos para que se vayan al cine a disfrutar de cualquiera de las películas que se encuentran en cartelera en este momento. Por ejemplo, pueden ir a ver Moana, ahora que los niños están de vacaciones. También pueden ir a disfrutar de Minions y Monstruos, que también ya se encuentra ahí en la cartelera. Y bueno, pues yo les voy a regalar boletos para que se vayan a disfrutar de el cine. Así es que a participar conmigo, cuéntenme qué lecciones les ha dado la vida hasta este momento del año. Son las 11:53 a.m. Voy con más música. Regreso.
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6: 11:58.
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0: de regreso, son las 12:02. ¿Y de qué estamos hablando el día de hoy? Estamos hablando de las cosas, las lecciones que me ha dado la vida en lo que va de esta mitad del año. Sí, ¿por qué? Porque tenemos que hacer una evaluación, tenemos que hacer una pausa. Les digo, creo que vivimos muy a prisa, a veces ni siquiera, escuchen bien lo que les digo, ni siquiera nos damos cuenta cómo respiramos. Ando muy intensa el día de hoy. Leo Marín ya llegó acá a los controles y dice Leo Marín que la lección que le ha dado la vida es que yo necesito vacaciones. Es que yo cada vez necesito más vacaciones. Oiga, tengo por acá otro mensaje. A ver, me mandaron por acá. Dice, el arte de romperse, ok. Ay, un taller muy bonito. Oye, sí voy, sí quiero ir. Sí quiero ir, que es como un taller creativo, terapéutico, sanador, de una técnica japonesa. Ay, qué interesante. Bueno, pues ahí está. Si quieren el dato, me lo piden. Y me voy por acá con otro audio, Leo, por favor.
1: Hola, Mayra.
0: Hola, hermosa.
1: Yo lo que he aprendido de la vida y me ha quedado bastante claro es que no necesitamos de ninguna máscara para ni encajar con alguien, ni ser felices, ni quedar bien. No necesitamos ninguna máscara. Y a veces tenemos tantísimas máscaras que nos hacen más infelices. Entonces, yo me las estoy quitando de una por una y cada vez soy más feliz. Un saludo, Mayra.
0: Saludos, hermosa. Oye, ¿qué razón tienes, ¿Qué razón tienes? Porque a veces vivimos de apariencias, vivimos de banalidades y la cosa no es así, la vida no es así. Hola, Mayra, buenos días. Yo he aprendido a no permitir que los comentarios negativos de los demás me afecten. Quiero participar por los boletos para el cine. Ya ven, es que les digo. Buenos días, Mayra. La lección que yo he aprendido en este año es que no siempre debo de dar consejos que no me piden las demás personas, por muy buenas intenciones que pueda tener. Esto me ha generado enojos por parte de algunas personas, por lo que ahora observo y me callo. ¿Qué tal? Bueno, sigan participando por acá. Les recuerdo, tengo boletos para el cine, para que ustedes se vayan a disfrutar de alguna película que esté ahí en la cartelera. Ya les dije, la recomendación que yo les doy es para que se vayan a disfrutar Moana o Minions y Monstruos que ahora, pues bueno, las criaturas están de vacaciones. Estoy yo regalando un pase doble. Es un boleto del cine abierto para que se vayan a disfrutar cualquier película. La recomendación que yo les hago es esa. Ya ustedes sabrán, porque yo no quiero influir. Como dijo por acá nuestra amiga, yo no quiero andar dando consejos que ustedes no me han pedido. Son las 12:06. Leo Marín, vámonos con música. Regresamos.

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2: 12 con 9.

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2: Doce con doce.

0: eso y andamos muy reflexivos el día de hoy. Recuerden, tengo boletos para que se vayan al cine, a la película que ustedes quieran ver. Son boletos abiertos para que ustedes elijan cuál película quieren ver y, por supuesto, tienen que participar conmigo el día de hoy. ¿En qué lección te dio la vida en lo que va de este año 2026? Tengo acá mensajes. Hola, Mayra. La lección que me ha dado la vida es una frase que le he escuchado a mi marido. Es, no es más rico el que más tiene, sino el que menos necesita. Oigan, me han puesto a reflexionar mucho el día de hoy ustedes, ¿eh? Me voy con otro audio, Leo, por favor.
1: Saluditos a Mil Máscaras. 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Magadán.
0: No, trae su fiesta solo. Trae su pachanga él. Aquí no limitamos a nadie. Me voy con otro audio.
2: Hola, Mayra, Patricia, muy
0: buenos
2: días.
0: Hola, hermosura.
2: Quiero participar por ese pase doble para ir en el cine.
0: Ya estás participando.
2: Muchas gracias, excelente y bendecido día para todas.
0: Igualmente.
2: Mi nombre es Griselda Gutiérrez, saludos.
0: Oye, pero ¿qué la reflexión y la lección que te dio la vida este año, ¿cuál fue? O sea, nada más así de, Mayra, quiero participar, ya, es que, miren. Es lo que les digo. Luego yo pienso que son bien convenencieros y yo no quiero pensar eso de ustedes. Lección que me dio la vida es que ustedes se comuniquen conmigo sin ningún interés de nada, solamente de participar, de reflexionar juntos, de estar disfrutando de este programa que yo hago con mucho amor para ustedes. Dice, hola, buenos días, Mayra. Mi lección de vida es aprender a levantarte más fuerte y más sabio que los obstáculos y darme tiempo para mí, porque a veces entregamos todo por los demás y nos olvidamos de uno mismo. Lo mejor es disfrutar y dar todo, pero no olvidarnos de uno mismo y aprender a decirles a los labores de la casa, espérame un poco. Oigan, esas no se acaban, ¿eh? O sea, las labores de la casa no se acaban, porque los quehaceres siempre van a estar ahí, pero el tiempo de uno pasa volando y no lo disfrutamos. Soy Susi y quiero participar para los boletos. Oigan, bueno, yo les di la recomendación de esas películas, ¿eh? O sea, ustedes pueden ir y ver la cartelera y ahí pueden entrar a la que ustedes quieran. Yo les hago esa recomendación. Bueno, son las 12:20, me voy con más música. Voy a regresar porque sí, vamos a seguir reflexionando sobre las lecciones que te dio la vida este año. Yo, bueno.
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1: 12:24.
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0: estoy de vuelta. Son las 12:31, señoras y señores. Y voy a leer todos los mensajes que me están llegando desinteresadamente por acá a través del WhatsApp. No, no se crean. O sea, me están llegando muy bien, muy bien. Dice, hola, ¿cómo participo por los boletos para el cine? Pues tienes que estarme escuchando, estar muy atento de todo lo que yo ando diciendo. Hola, Mayra. La lección que me ha dado la vida en esto que va del año es valorar los momentos de paz, aprender a soltar lo que no podemos controlar y enfocarnos en disfrutar el presente. Oigan, ¿saben qué otra lección me ha dado la vida en lo que va de estos 6 meses del 2026? Que no todas las personas que dicen que están contigo realmente lo están. O sea, esas personas que luego te dicen, ay, cuenta conmigo para lo que sea. Ay, para irnos a tomar un café, y luego les hablas y no. Yo, esa es otra de las lecciones. No sé. Y no siempre es porque sean malas personas, simplemente porque las circunstancias, pues así lo dictan. Me voy con ese audio, por favor, Leo.
1: Hola, Mayra, buenos días.
0: Hola, hermosura, mira, de Dios.
1: La frase que me ha enseñado en este año es, en boca cerrada no entran moscas, la verdad. Y quiero participar para los boletos. Que tengas buen día, saludos.
0: Oigan, sí, definitivamente. Es que les digo, a veces calladitos nos vemos más bonitos. Bueno, no. Oh, sí. Oh, depende. Depende de cómo ustedes lo tomen. La lección que me ha dado la vida es que hay que vivir al momento porque no sabes cuánto tiempo nos queda en este mundo. Mi padre falleció hace poco y no lo tenemos en cuenta hasta que nos pasa. Lindo día, Mayra, y saludos a todos en cabina. Saludos para ti también. Es que, oigan, algo que de verdad, otra lección que me ha dado la vida a mí en estos 6 meses es que vivimos como si fuéramos eternos. Andamos por la vida como si fuéramos eternos, como si la vida fuera para siempre. Y no, señoras y señores, no. Hola, Mayruki. La lección que me ha dado la vida es que la verdad siempre sale a flote. Por más que quieras salirte con la tuya tarde o temprano, te van a cachar. Mejor andar por la vida sin mentiras. Buen día, Mayra. La reflexión de este año, todo cambia, todo es movimiento. Eso sí, definitivamente. Oigan, me voy con más música. Leo, nos vamos con más música y regresamos para seguir leyendo los mensajes. Les recuerdo, pueden participar por los boletos para el cine. Yo regreso.

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2: 12:37.

0: 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Nosotros continuamos a través de Globo 98.7.
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0: Estoy de vuelta y ¿qué creen? Ya estoy en la parte final de este espacio, pero de verdad quiero agradecer a todos y cada uno de ustedes el favor de su atención, pero sobre todo el que compartan conmigo cuáles son esas lecciones en lo que va de este año. Y tengo muchos mensajes acá a través del WhatsApp. Leo, me voy con audios, por favor.
1: Hola, Mayra, buenos días.
0: Hola, hermosa.
1: La lección que a mí me dio este año es que hay que aprender a soltar.
0: Uy,
1: hay que aprender a soltar y no tomarse nada personal. Y me gustaría participar para los boletos, por favor.
0: Ya estás participando, gracias por tu mensaje. Hola Mayra, buen día. La reflexión de este año ha sido la de los tiempos de Dios son perfectos, ya que en este año me he acumulado tanto las cosas y solamente con la ayuda de Dios he podido salir adelante de todas las situaciones en las que se me ha presentado. Saludos y participo para los boletos. Mi lección de vida en lo que va de este año fue darme tiempo de calidad para mí, cuidarme, alimentarme bien. Siempre estamos para los demás y los demás no están para mí. Amor propio y aprender a no tener miedo a estar solo. Oigan, ¿por qué nos da tanto miedo estar solos? Si solos venimos al mundo. O sea, cuando nacimos, pues obviamente nos tuvo nuestra madre, el doctor le ayudó, y de ahí nos llevaron allá a un cunero solos, allá alejados de la vida y del mundo. Y ahí cuando querían, las enfermeras iban a vernos. Desde ahí vienen los traumas. Desde ahí empieza el primer trauma. Entonces, ¿por qué nos da tanto miedo? ¿Será por eso? Dice Mayra, me encanta tu programa. Todos los días te escucho en mi trabajo. ¡Ay! Silvia, te mando un beso. Gracias. A mí me encanta que esto te encante. Porque, ¿saben qué? A mí me encanta estar con ustedes. ¡Ay, cuánta encantación! Mayra, la lección de este año fue haber tocado fondo con 1,000 de deudas. Me vi en una encrucijada y voy pian pianito saliendo adelante. Fue horrible. ¡Ay, te mando un abrazo! Hola, Mayra, la lección de vida que me ha dado es valorarme más a mí, saber escuchar a las personas, a mi familia, también saber perdonar y pedir perdón. Quiero participar. Ah, me voy con otro, otro audio, no, otro mensaje. Mayra, no, sí, es otro audio, Leo. Vamos a escucharlo. Creo que ya va a ser el último.
2: Pues mi lección que me ha dado la vida, y más en este último año, es que soy capaz de hacer lo que quiera. A lo mejor no en excelencia, pero soy capaz de hacerlo. Y lo comprobé porque yo ya estudié una licenciatura, pero quería estudiar psicología.
0: ¡Ay, qué hermoso!
2: Tengo 46 años y... ya cumplí un año que entré a la licenciatura en psicología. Entonces, se puede hacer todo lo que uno quiera.
0: Oye, mira, me da mucho gusto eso y te voy a poner, te voy a motivar más. Cuando yo también, digo, ustedes lo saben perfectamente, se los he contado en algunas veces, yo tengo la licenciatura en psicología. Cuando yo estaba estudiando la carrera, en mi grupo había una señora de 67 años estudiando la carrera. Se graduó, obtuvo su licenciatura y es muy feliz. Entonces, no hay edad para nada de lo que quieras hacer y lo que quieras lograr. Leo Marín, vámonos con esa ruleta porque ya se me está terminando el tiempo. Así es que gírala, por favor. ¿Quién se lleva los boletos para que se vaya a disfrutar de cualquier película en el cine? Es la terminación 6352. 6352 y el nombre... ¡Ay, no me deja para acá el nombre! ¡Susi! ¡Susi tiene los boletos! ¡Muchas felicidades! Y ustedes muy pendientes porque tendremos muchas sorpresas para que ustedes sigan disfrutando de tantas y tantas cosas. Soy Mayra Patricia Rivera, gracias por haberme acompañado, gracias por sincerarse conmigo, por reflexionar juntos en este martes. Cuídense mucho, pórtense bien, y oigan, de verdad se los digo, no se tomen la vida tan en serio. Es un momento solamente, la vida es un suspiro, vamos a vivir, a disfrutar el aquí y el ahora, y a no estresarnos tanto. Que esa sea su tarea del día de hoy. Gracias, Leo Marín. Regreso a las 4 de la tarde. Gracias. Adiós.
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0: 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La una.
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0: En este segundo round, recuerden que estoy también de 7 de la mañana a 9 con mi querido Carreón para que nos escuchen todas las mañanas. Pero bueno, en el turno de la tarde ya estamos más listos y más puestos que un calcetín con agujerito. Porque, ¿saben qué? Tenemos un programa lleno de cosas buenas, divertidas. Vamos a jugar, vamos a poner a prueba tu mente. Vamos a tener un cara a cara, también preguntas de cultura general. Y la pregunta de la tarde, así es que hay que darle velocidad porque esto se va a poner muy, pero muy especial. Saludamos a Leonardo Marín, que está en los controles. Y también saludamos a mi querida Alexa. ¿Cómo estás, Alexa? Salúdanos.
1: Ay, qué emoción saber que nos están escuchando, mi querida muchachada.
0: ¿Verdad que sí? A mí me emociona bastante saber que la gente nos está esperando para este programa. Yo soy el más feliz. La verdad que sí, Alexa.
1: ¿Qué jais, mi cachetón de oro?
0: Pues nada, nada, aquí todo bien, disfrutando la tarde. ¿Y tú qué onda? ¿Qué se festeja hoy, Alexa?
1: Hoy es el Día Mundial de los Tiburones.
0: ¡Ándale!
2: ¡Uy!
0: ¡Súbele!

0: Cometas. Bueno, seguramente tus papás van a conocer la música de Miki Laura. Si ya eres un poquito grande, pues conoces esta joya. Día Mundial de los Tiburones. ¿Qué más se festeja hoy, mi querida Alexa? Hola, hola.
1: También es el Día de los Chimpancés. Ay, tú tienes cara de uno de esos cachetón.
0: Mira, tú también tienes cara de changa, fíjate. Fíjate qué irrespetuosa, ¿eh? Qué bárbara, Alexa. Día Mundial de los Chimpancés se conserva muchos en cautiverio y bueno, pues esperemos que no sean un animal en peligro de extinción, ya que son muy lindos los changuitos. ¿Cómo no? ¿Cómo de que no? Ve, Alexa, tienes cara de changuito capuchino tú. Pero bueno, a ver, Alexa, ¿qué quieres decir?
1: Voy a ver si son CHAVORRUCOS.
0: A ver. Aquí habla bien, aquí habla bien.
1: Voy a ver si son Chavo RRUCOS.
0: Ay, no puede ser. A ver, dale un zape.
1: Voy a ver si son Chavo Rucos.
0: Ah.
1: COMPLETEN la frase.
0: ¿Cuál es la frase?
1: Chicos del coro.
0: Chicos del coro. A ver, completen la frase. Chicos del coro. Solo la vieja escuela, solo la gente de antes, solo la gente clásica, solo los cuarentones para arriba. Sabemos qué va después de esa frase. Chicos del coro. Que sí, o sea, los millennials ni saben, o sea, ahorita los chiquitos, los de ahorita no saben ni qué rollo, ni qué rollo, fíjense, a ver, chicos del coro. Esa es la cosa más chavorruca de la vida. ¡Chicos del coro! ¿Cuál tururú? Dice por acá, saludos, Poncho. Dice, soy chavorruca, no puedo mandar audio, pero sí. Bueno, arrancamos con buena música. Uno más. ¡Chicos del coro!
2: ¡Chicos del coro, tururú! Esa frase era de Paco Stanley.
0: Exactamente. Sí. ¡Chicos del coro!
3: Uno más.
0: ¡Ándale! Bueno, vamos a arrancar con buena música. Llega Shakira. Esto se llama Tú. Con esto te doy la bienvenida a este programa que es tuyo. Aquí, tú eres el protagonista y la protagonista. Arrancamos en Globo 98.7. Saludos a Rayito que me está escuchando. Bienvenidos.

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2: La 1:16 p.m.

0: estamos de regreso, familia, en Globo 98.7 y hemos de hacer a continuación la gimnasia cerebral, porque qué gozada cuando jugamos al basta ya. Ya me lo piden que lo hagamos todos los días y aquí ustedes mandan. ¿Qué quieren? Aquí ustedes mandan. Así es que en este momento prepárense porque ya está listo el famosísimo.
1: Y basta ya.
0: Saludos a todos los fans de Jenny Rivera. Aquí la recordamos muchas veces. Márcame al 33-36-73-75-66. Me encantaría que jugáramos basta ya al aire. Así es que, ¿qué te parece si me marcas? Y vamos a ver cómo anda tu gimnasia cerebral. A ver, venga. ¿Por cuál línea me voy, Leonardo Marín? 33-36-73-75-66. A ver, ¿está conectado? Listo, ya está conectado. Perdón. Me emociono y jalo el teléfono. Ahora sí. A su disposición, ¿ya ves? ¡Nos colgaron! ¡Es su oportunidad! 33-36-73-75-66. ¿Quién dijo yo merengues? ¿Quién dijo yo me animo? ¡Venga, márcale! Es su oportunidad. 33-36-73-75-66. Voy por la línea número uno. Hola, hola, ¿quién habla?
2: Nora.
0: ¿Cómo estás, Mara?
2: Muy bien, gracias.
0: ¿Lista para jugar basta ya?
2: Sí.
0: ¿Nerviosa?
2: Muy nerviosa.
0: No, tú tranquila, hermana. Dime basta cuando tú quieras. Basta ya, ¿ok? ¡A!
2: Basta.
0: Te tocó la letra R. Nombre con R, vámonos.
2: Raúl.
0: Respuesta correcta. Apellido con R.
2: Robles.
0: Respuesta correcta. Ciudad o país con R.
2: Rumanía.
0: Respuesta correcta. Flor o fruto con R.
2: Rosa.
0: Respuesta correcta. Animal con R.
2: Ratón.
0: Respuesta correcta. Cosa con R.
2: Rosa.
0: Respuesta correcta. Comida con R.
2: Con R.
0: A ver. Comida con R.
2: Comida con R. Ajá. Ay, ya cerrado. Ay, no. Comida con R, no.
0: Dicen por acá que ricos tacos. No, ¿cuáles ricos tacos? Última chance, comida con R. Ay, ¿no?
2: Con R.
0: Y, por ejemplo, unos deliciosos raviolis.
2: Ravioles.
0: Ah, ¿verdad? ¡Qué barbaridad! Romeritos también, dicen
2: también,
0: por acá.
2: Sí, romeritos, bueno, romeros, sí.
0: Hiciste 600 puntos, ¿cómo ves?
2: Bien.
0: Muy bien, muy bien. ¿A quién le mandas saludos?
2: A toda mi familia.
0: Ok, ¿qué es la familia?
2: González Barajas.
0: González Barajas, aquí en la casa. Muchas gracias, te mando abrazo.
2: Hasta luego.
0: Bye, bye. Vámonos rápidamente con nada más y nada menos, con la siguiente llamada. 33-36-73-75-66. ¿Quién dijo yo? ¡Venga! ¡Agilidad mental! Aquí ya hicieron 600 puntos. Vamos a ver si logra superar esta marca. ¿Con quién hablo? Buenas tardes.
3: Hola, Poncho. Soy Ileana.
0: ¿Cómo estás, Ileana?
3: Bien, ¿y tú?
0: Bien, ¿lista para jugar?
3: Listísima.
0: Dime basta ya cuando tú quieras. ¡Ah!
3: Basta.
0: La letra D. D.
3: Hecho.
0: Nombre con D.
3: Pablo.
0: No, D.
3: Ah, D. Diana.
0: Bien, bájale a tu radio, porfa. Apellido con D. Con D. Con D.
3: Día.
0: Respuesta correcta. Ciudad o país con D.
3: Dinamarca.
0: Respuesta correcta. Flor o fruto con D.
3: Calabaza.
0: Con D.
3: Ah, D. Dátil.
0: Dátil. Respuesta correcta. Animal con D.
3: Dinosaurio.
0: Respuesta correcta. Cosa con D.
3: Dado.
0: Respuesta, comida con D.
3: Dona.
0: ¿Qué?
3: Dona.
0: Dona, respuesta correcta, Ileana. Tienes 700 puntotes. ¿A quién le mandas saludos?
3: A toda mi familia, Gallardo.
0: Eso es todo, Ileana, te mando un fuerte abrazo.
3: Gracias, Ponchito, igual.
0: Abrazo, vámonos por la última llamada. La última, ¿quién se rifa? 33-36-73-75-66. ¿Quién dice Poncho? Yo mero, yo mera. Necesitamos gente valiente. Voy por la línea número 2. Hola, hola, ¿quién habla?
4: Hola, Malú.
0: ¿Cómo estás, Balú?
4: Bien, emocionada.
0: ¿Cuántos años tienes?
4: Ay, 30.
0: Juré que tenías 9, no inventes.
4: No, tengo 30.
0: ¿Te han dicho que tienes una voz muy suave y dulce?
4: Sí, muchas gracias.
0: Ay, qué bonito. Pues vamos a darle. Dime basta ya cuando tú quieras. A.
4: Basta.
0: La letra H.
4: ¡Chin!
0: A su madre. Nombre con H.
4: Hugo.
0: Respuesta correcta. Apellido con H.
4: Hernández.
0: Respuesta correcta. Ciudad o país con H.
4: Honduras.
0: Respuesta correcta. Flor o fruto con H.
4: Higo.
0: Respuesta correcta. Animal con H.
4: Pato.
0: Hay unas bien trabajadoras.
4: ¡Hormigas!
0: Respuesta correcta. Cosa con H.
4: No sé.
0: ¡Ayúdenle! Cosa con H.
4: Venga. Estando acá afuera se vive tan fácil, ya estando aquí es muy difícil.
0: ¿Verdad que sí? ¡Sí se puede! ¡Cosa con H!
4: ¡Guacal!
0: ¡Guacal! ¡Ándale pues! ¡Comida con H!
4: ¿Cómo?
0: ¡Comida con H! ¡Ah, suma! Está difícil esta.
4: ¡Hojuelas de maíz!
0: ¡Hojuelas de maíz! ¡Respuesta correcta! Tienes 700 puntotes a jalones y estirones. Ay, ¿cómo te sientes?
4: Ay, pues nerviosa.
0: ¿A quién le mandas saludos, mi reina?
4: Ay, pues a mí nada más, porque yo soy la única que escucho radio.
0: ¿En serio? ¿La única inteligente, guapa, sexy y atractiva?
4: Obvio.
0: Obvio, microbio. Muchas gracias, te mando abrazo.
4: Cuídate, Puentito, saludos.
0: Bye, bye.
4: Bye.
0: ¡Qué emoción, carajo! Vámonos con música. Regresamos con el cara a cara, que hoy va a estar... ¡Echará chispas, familia! ¡No se despeguen! ¡Es Yuridia! Amigos, no, por favor. 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
1: 1:34.
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0: de El Cara a Cara. El Cara a Cara. En este momento arrancamos con la esquina roja. ¿De quién se trata? De antemano va a estar bien difícil. ¡Venga, pues!
1: Todo es mejor. 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
0: ¡Qué gran canción! A cargo de Enrique Bunbury, se llama Lady Blue. ¡Súbele, Leo!

0: viene la parte buena.
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0: Enrique Bunbury, disfrutando de su participación en el cara a cara, pero del otro lado también hace aire, ¿eh? Del otro lado también hay una gran canción que no la ven venir. ¡Adelante! ¡Esquina Azul!

0: No, bueno, el Tri de México con Pobre Soñador. No, qué barbaridad, qué barbaridad. En este momento, a votar, familia. ¿Por cuál se van? ¿Por melón o por sandía? Voy con el primer mensaje. Hola, hola.
1: ¡Ponchichis, ponchichis! ¡Por la señorita azul!
0: ¡Ok!
1: ¡De parte de Charlie Uber!
0: ¡Dale, mi Charlie! ¡Buenas, buenas! ¡Buenas!
2: Hola, Ponchito, saludos. Voto por la esquina azul.
0: Perfecto.
2: Difícil decisión.
0: ¡Hola, hola! ¿Quién anda por acá en el teléfono?
3: Ian.
0: Ian.

0: Hola.
1: ¿Qué onda, Poncho el Chico?
0: Hola.
1: Buenas tardes.
0: ¿Qué hubo?
1: Pues sí, las dos están bien padres, pero yo, vámonos por el Tri.
0: El Tri de México.
1: Feliz
0: gracias.
1: Tarde.
0: Saludos, hermano. Bye.
2: Ponchito, buenas tardes. Yo voto por Enrique Bunbury.
0: Perfecto.
2: Saludos.
0: Saludos, buenas.
3: Tan difícil, Poncho, definitivamente. Bunbury.
0: Bunbury, perfecto. Uno más para Bunbury. Buenas.
4: Hola, ¿qué tal? Mi voto es por Enrique Bunbury.
0: Enrique Bunbury, toma distancia, dice por el Tri. Dicen por acá, buenas. ¿Por cuál vas, Cuti?
5: Ponchichis.
0: ¿Qué hubo?
5: Lady Blue, Ponchichis.
0: Perfecto, hermano. Gracias, ¿por cuál te vas?
6: ¿Qué tal, mi Poncho? ¿Cómo estás? Buenas tardes.
0: Bien, ¿y tú?
6: Bunbury. Saludos.
0: Saludos, hermano.
7: Buen día, Ponchito. Voto por Enrique Bunbury.
0: Perfecto. Buenas tardes.
8: Hola, Ponchito.
0: ¿Qué hubo?
8: Voto por la esquina azul, totalmente.
0: Perfecto. El Tri de México. Buenas.
9: Buenas tardes, Ponchichis.
0: ¿Qué
9: ¿Cómo
0: hubo?
9: Andas el día de hoy?
0: Very good.
9: Muy
0: very
9: bueno
0: good.
9: El cara a cara de ahora, pero esta vez nos quedamos con el Tripas de México.
0: El Tripas de México.
9: Buenísima canción esa. Saludos.
0: Saludos.
10: Hola, Ponchiwis. Buenas tardes.
0: Buenas tardes.
10: Mi voto es por Enrique Bunbury.
0: Perfecto.
10: Lady Blue.
0: Acá dicen Bunbury otra vez. Hola.
11: Hola, Ponchito. Buenas tardes. Yo voto por Enrique Bunbury.
0: Perfecto. Hola, gracias. Saludos.
12: Buenas tardes, Pompechugas.
0: Ahora, pues.
12: Votamos por Bunbury y Paquita la del Barrio.
0: Ok.
12: Saludos para todos.
0: Qué Bonito creativa barrio. La gente. Qué creativa. Buenas.
13: ¿Qué tranza, mi Ponchito?
0: ¿Qué hubo?
13: Vámonos por Enrique Bunbury.
0: Perfecto, muy bien. Uno más, uno más. Bunbury, Bunbury.
14: ¿Qué tal? Buenas tardes, Ponchoche.
0: ¿Qué hubo?
14: Ponchoche, voy por Bunbury.
0: Perfecto. Ya dice por el Tri, porfa. Pues ya le paramos. Creo que aquí tenemos un claro ganador. Claro ganador. Y en este momento prepárense las ladies. Las ladies blue, porque van a cantar esta estupenda canción el día de hoy en Globo 98.7. 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Buenas tardes, Guadalajara.

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0: Después de esta recomendación, en este momento citamos a la persona que se crea más inteligente en este momento para que nos marque a través del 33 36 73 75 66. Tenemos preguntas de cultura general. ¿Quién dijo yo? ¿Quién dijo yo? Saludos a la gente del TikTok Live, Poncho Camarena 5. Ahí estoy. Saludos para los chicos de Mariscos, el Fortuito en Milpillas. Pues saludos, con mucho gusto, ¿verdad? Saludos a Melanie también, que pide saludos. Melanie MG. Pero bueno, ¿y la llamada para cuándo? 33, 36, 73, 75, 66. Busco una persona sumamente inteligente que nos pueda responder estas preguntas de cultura general. Voy por la línea 1. Hola, hola, ¿quién habla?
3: Yo, Ian.
0: ¿Cómo estás, Ian?
3: Bien.
0: ¿Cuántos años tienes, Ian?
3: Diario te repito lo mismo.
0: Pues sí, pero hay muchos Ians.
3: 13.
0: ¿Y con quién estás, Ian?
3: Solo.
0: Bueno, son respuestas para grande. Te pregunto la edad porque las preguntas son un poquito más difíciles, ¿ok? Pero bueno, los
3: no importa, yo soy bien inteligente.
0: Bueno, veremos, a ver qué sucede, ¿ok, Ian? Dime tú, ¿cuál es la moneda oficial de Suiza? A ver.
3: ¿Bien? ¿Los soles?
0: No, creo que ya andamos quedando mal. El franco suizo, Ian. ¿Cuál es el idioma oficial de Egipto?
3: No.
0: El árabe. ¿Cómo se llama o se llamaba el caballo de Don Quijote de la Mancha? ¿Alguien que le ayude? ¿Alguien que le ayude a Ian?
3: Quijote Blanco.
0: No, se llamaba... A ver, vamos a ver si alguien lo dice por acá. El caballo de Don Quijote se llama Rocinante. ¿Qué país tiene como capital la ciudad de Oslo?
3: No, Poncho, es que te pasa.
0: Ah, yo le dije, ándale. ¡Noruega! ¿De dónde es Haaland? De Noruega.
3: Bueno, es que no me sé la historia de Haaland porque es bien malo.
0: Pues bueno, ya quisiéramos tener uno en la selección de ese tamaño, ¿verdad? Pero bueno, ¿cuál es la unidad básica de la vida?
3: ¿La qué?
0: La unidad básica de la vida.
4: ¿Cómo?
3: No sé.
0: La célula. Ian, pues ahí está. Por eso te pregunto la edad. Pero bueno, márcanos el jueves que si es de niños.
3: Sí, gracias.
0: ¿Quién está contigo, Ian?
3: ¿Solo?
0: Ah, es que yo escuché una señora.
3: No, es que a lo mejor es en la calle.
0: Ah, con razón, dije, ¿cómo que está solo y escuché una señora? ¿Acaso hay fantasmas donde está Ian?
3: No.
0: Bueno, ¿aprendiste algo nuevo de Perdis?
3: Sí.
0: Bueno, perfecto, ya ganaste entonces.
3: Que Oslo es de Noruega.
0: Exactamente. ¡Te mandamos un abrazo!
3: Sí, adiós.
0: ¡Bye! Bien salsas, Elian, bien salsas. Por eso les pregunto, ¿verdad? Pero bueno. Ahí está, ¿y ustedes cuántas hicieron? Dice el Ñengus, ponlos a estudiar primero. Ay, Ñengus, si el otro día te gané uno de primaria, te ganó un niño de primaria, Ñengus, ni digas nada. Vámonos con música mejor, familia. Quien llega es Matisse y Cristian Castro, se llama Conmigo Sin Ti, en Globo 98.7. 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
2: Las 2 de la tarde ya con 5 minutos, familia. En este momento vamos con la pregunta de la tarde. Y además, ¿qué creen? Por participar en la pregunta de la tarde, van a participar por boletos, un boleto doble para Cinépolis, para la película que tú quieras, a la hora que tú quieras, en el Cinépolis de tu preferencia. Y mira que hay buenas películas, por ejemplo, la de Toy Story 5. Yo me iré a ver esa, ¿eh? La verdad que está padre. Pero si te gustan las películas más así, más enigmáticas, El Día de la Revelación está buenísima y está en cartelera. Si quieres otra de niños, Los Minions y Monstruos también está buena. Moana, Supergirl, La Odisea, Spider-Man, Un Nuevo Día, Obsesión, Black Room, Sin Salida. No inventes, hay grandes, grandes películas para disfrutar. Scary Movie, Terroríficamente Incorrecta, Light the Way. No, bueno, una gran cantidad de películas. Yo me iría a ver Toy Story 5 o La Revelación. Pero bueno, yo no puedo participar por estar en este programa y mandar tu nota de voz. Estarás implícitamente jugando por este pase doble cortesía de Globo 98.7, ¿ok? Pero bueno, en este momento, música sensual, mi querido Leo. La pregunta de la tarde dice así para que participen con una nota de voz. Dime algo que haga sumamente atractiva a una persona, ya sea hombre o mujer, que digas, ¡ay, me derrito! ¡Ay, quiero, merezco, necesito, requiero, por favor! Dime algo que haga sumamente atractiva a una persona, que huela rico, que se bañe, que haga qué, que te diga qué, que te platique cómo. A ver, en este momento, te escucho. ¡Venga!
3: Hola, soy Yaven. Y lo que aprendí este año es que hay que valorar a los demás.
2: Ok, perfecto. Creo que fue de otro programa. Gracias. A ver, ¡hola!
4: Hola, Ponchito. Buenas tardes. Pues, algo que haga atractivo a una persona, para mí, simplemente su educación.
2: ¿Educación?
4: Sus valores. Y pues sí, su higiene, ¿verdad? Soy Vicky, participo por los boletos.
2: Perfecto, Vicky, ya estás dentro de la jugada. Buenas tardes, ¡órale!
5: A mí me encanta que huelan rico. Participo por los boletos.
2: Ah, que muy bien, muy bien. A ver, ¿qué dicen por acá? A ver, están llegando muchos mensajes. Alexa, ¿qué quieres decir? ¿Qué quieres decir? Adelante, te escuchamos.
6: Este cachetón siempre huele rico.
2: Vaya, qué bueno que lo valoras, porque pues uno le invierte, Alexa. ¡Hola!
7: Ponchito, buenas tardes, ¿cómo estás?
2: Bien, ¿y tú?
7: Sin ofender a nadie, yo conozco mujeres atractivas, bonitas, guapas, pero son medio sangroncitas, y he conocido mujeres no muy atractivas físicamente, pero su modo de ser, eso les hace ver hermosas.
2: El modo de ser, dicen por acá. Buenas tardes, hola.
8: Hola, Poncho, buenas tardes.
2: Buenas.
8: ¿Qué hace increíblemente atractivo a un hombre o a una mujer?
2: Échale.
8: Yo creo que la limpieza, Poncho. La limpieza. No hay nada más hermoso que un hombre que huela rico, que traiga sus uñitas cortadas, que se lave los dientes bien peinadito. Bueno, y yo creo que para los hombres también debe ser increíble ver a una mujer que diario ande impecable.
2: Claro.
8: Lindo, delicioso. Sobre todo la limpieza, Poncho. La limpieza yo creo que es básico, básico, básico para que sientas atracción por una persona.
2: Claro.
8: Y participo por los boletos.
2: Perfecto.
8: Saludos.
2: Adriana, estoy contigo. Buenas tardes.
9: Ponchirris. Algo que hace atractiva a una mujer.
2: A ver.
9: Es su agilidad mental.
2: Ándale.
9: Si le dices una cosa y luego cambias de tema, ella vuelve y sabe de qué estás hablando.
2: Ajá.
9: Quiero participar para los boletos. Ojalá y gane. Gracias, Ponchirri.
2: Exactamente. Y cuando una mujer está enojada, hermano, tiene doble agilidad mental porque te las van a revirar. ¿Sí o no? ¿Sí o no, hermanas? Ustedes son bien ágiles de mente. Buenas, te escucho.
10: Hola, Ponchito. Buenas tardes.
2: ¿Cómo estás, Alexis?
10: A mí algo que me parece sumamente atractivo en un hombre es la excelente ortografía.
2: Claro.
10: Que utilicen signos de puntuación,
2: no,
10: signos
2: bueno.
10: de admiración,
2: no,
10: que
2: bueno.
10: sepan utilizar correctamente punto y coma, punto y seguido. Eso me parece extremadamente sexy. Y yo no quiero participar por los boletos.
2: Perfecto, muy bien. Oye, y estás en un programa donde el locutor es profesor de español. ¡Ah! Oye, sí, la ortografía es sumamente importantísimo. Si tienen duda de escribir una palabra, véanla primero, chéquenla primero. No, no la hagan porque así. Mejor ustedes revisen. ¡Hola, buenas!
1: Buenchito, son muchos factores, pero principalmente una linda mirada.
2: ¿Una linda mirada?
1: Una sonrisa.
2: Ajá.
1: Que esté bien aseada.
2: Ok.
1: No, o sea, para que una mujer se vea atractiva casi nomás, con una linda sonrisa.
2: Con una linda sonrisa, dice Poncho, a los caballeros los es atractivo oler muy rico y no oler a sobaquillo ni mal aliento. Sobaquillo, ¿qué es eso? ¡Buenas tardes!
11: ¿Qué onda, Ponchito? Buenas tardes.
2: ¿Qué hubo?
11: Saluditos.
2: Saludos, hermano.
11: Algo que hace muy atractivo a una mujer, para mí. Hombre, es que usan unos leggings.
2: Oye,
11: se levanta pompa bien.
2: Ya.
11: Chidos.
2: Bien chidos, ya. Gracias, bye. Estás participando. ¡Buenas!
12: Hola, Ponchito. A mí me trae mucho la sonrisa. Ajá. Y sobre todo que huelan rico.
2: Eso.
12: Saludos, participo por los boletos.
2: Saludos, hermana, buenas.
13: Hola, Ponchito, como mi esposo, que sean caballerosos. Uh-huh. Y que tengan una voz así varonil gruesa.
2: El locutor, que te diga, ¿qué onda, mi reina? ¿Unos tacos o qué? Unos de suadero. Uno ya, Leo, buenas.
14: Hola, Poncho.
2: Buenas.
14: Yo pienso que lo que hace atractivo a una persona son sus atenciones.
2: Uh-huh.
14: En cuestión de caballeros, pues, de los hombres, pues, su caballerosidad.
2: Claro.
14: Que todavía tengan la educación de abrirnos la puerta. Uh-huh. De hacer invitaciones, lindas, cenas. Esos detalles creo que cuentan mucho.
2: Okay.
14: Y yo creo que nos vuelven sumamente interesantes.
2: Uh-huh.
14: E igual manera las mujeres, ¿no? Tener atenciones con ustedes, es padre. Eso,
2: claro,
14: lo hace sumamente
2: atractivo.
14: Interesante.
2: Nadie, escuchen esto, nadie se cansa de lo mutuo. Porque cuando nada más tú das y la otra persona no da, te vas a cansar, entonces nadie se cansa de lo mutuo. Voy con música, tenemos música a continuación de Mario Girón. Esto se llama Tuyo, Tuyo, en Globo 98.7. 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
2: Las 2:15.

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2: Las 2:19.

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2: Las 2:22.

0: 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Más confianza en ti, créeme que eres increíble. Oigan, estamos platicando acerca de dime algo que haga sumamente atractiva a una persona del sexo opuesto. ¡Cuéntame! Y estás participando por unos boletos dobles para el cine, ¿ok? Bueno, en este momento, ¿a quién tenemos? Adelante, ¿qué nos dicen? ¿Qué hace algo atractivo a un hombre o a una mujer? Te escucho.
1: Hola, Ponchito. Yo creo que lo que hace atractivo a una persona es su sonrisa. Participo.
0: Saludos, exactamente. Buenas.
2: Hola, Ponchichis. Para mí, algo súper sexual y extraordinario es que huelan rico,
0: claro.
2: Y que se arreglen,
0: claro.
2: Que se vistan caballerosamente.
0: Que le inviertan.
2: Y ya me equivoqué y por eso mejor ya no digo nada.
0: Oh, caray.
2: Este otro día iba pasando por mi familia y pasó alguien que olía muy rico y por eso mejor te mando otro audio. Sí, señor.
3: Sí, señor. Sí, señor. Son mis cinco personalidades.
0: De su madre, que a ver, espérate, o sea, era un audio cinco personas diferentes, a ver, espérate. A ver, escuchen.
2: Ya me equivoqué y por eso mejor ya no digo nada. Este otro día iba pasando por mi familia y pasó alguien que olía muy rico y por eso mejor te mando otro audio. Sí, señor.
3: Sí, señor. Sí, señor. Son mis cinco personalidades.
0: ¡Ay! Se le anda metiendo el diablo a la muchacha. ¿Qué onda con tu vida? O sea, ¿por qué haces tantas voces? La polivoz, le vamos a decir. Buenas tardes. Hola, hola. Te escucho.
4: Hola, Poncho. Algo que hace atractivo a una persona es que huela bien rico, que esté bien cambiadito, bien bañado.
0: Claro, muy bien.
4: Poncho, participo por los boletos.
0: Perfecto, buenas tardes.
5: Poncho, buenas tardes.
0: ¿Qué hubo?
5: Para mí yo creo que la caballerosidad en un hombre es muy, muy atractivo. Participamos por los boletos.
0: Ya estás peinada para atrás. Buenas tardes, hola.
6: Hola, participo para los boletos. A mí lo que se me hace atractivo de un hombre es su trato, su amabilidad, que sean caballerosos. Eso me derrite. Gracias.
0: Ok, ya ven, hay que ser... La caballerosidad jamás va a pasar de moda, hermanos, ¿eh? ¡Buenas!
7: Hola, Ponchito.
0: Hola.
7: Oye, lo que para mí, lo que hace atractivo a una persona, ajá, es el bien hablar.
0: Ok.
7: El bien comer.
0: Ok.
7: La higiene.
0: Muy bien.
7: Y desde luego, la sonrisa.
0: La sonrisa.
7: Saludos, Poncho, y participo por los boletos.
0: Perfecto, hermana. Chao. Gracias. Buenas tardes. ¿Qué hace algo sumamente atractivo o algo que haga sumamente atractivo a una persona? Te escucho.
8: ¿Qué tal, Poncho? Buenas tardes.
0: ¿Qué hubo?
8: Soy Luis Hernández. Para mí, una persona atractiva, en este caso una mujer,
0: ajá,
8: es que traiga su pelo muy bien arreglado.
0: Ok.
8: En este caso, limpio. Si lo trae agarrado o suelto, no importa, pero que lo tenga limpio y muy bien cuidado. Para mí es una persona muy atractiva y obviamente participo por los boletos.
0: Perfecto, bueno, hermano.
8: Poncho, bonito día.
0: Saludos, gracias, hola.
9: Poncho, ¿qué tal? Buenas tardes.
0: Buenas tardes.
9: Pues a mí lo que se me hace muy atractivo son unos pies bien aseados. Unos pies bonitos, unas uñas bien cortaditas, bien bonitas. Ajá. Y si así están los pies, olvídate.
0: Cállate, ya, no me digas nada. No me digas nada, es que uno es de bien ágil de mente. Buenas tardes.
10: Déjate, platico rápido,
0: Ponchito.
10: El otro día subí dos muchachos. Santo Dios, parecía que venían del cerro, bajado tamborazos y apestaban horrible, peor que un zorrillo.
0: Hay que bañarse, Padre Santo. Hola.
11: Buenas tardes, Ponchonchón.
0: Saludos.
11: Algo que es atractivo a una mujer, pues hay mucha vestimenta que es pegadita al cuerpo, a la antigua, pero no es, ajá, así de esas que no les deja circular la sangre. Y la verdad, un buen vestidito,
0: vestidos,
11: una buena falda. Se ven las mujeres recatadas, pero bonitas, hermosas, atractivas.
0: Ajá.
11: Algo que le quita lo atractivo a las mujeres, por muy bonitas que estén o por muy el cuerpo muy bonito que tú tengan, es que sean groseras y que digan pelangochadas.
12: Pelangochadas. Así,
11: le quita la.
12: Sí, lo femenino. Exactamente. Saluditos. Saludos, hermano. Uno ya, Leo. Venga.
13: Hola, un hombre varonil y atractivo es 100% que no le huelan los pies.
12: Que no les huelan
13: las patrullas. Sumamente higiénico, limpio y educado.
12: Perfecto, que no le huelan las
13: patrullas. Participo por los boletos, Poncho.
12: Perfecto, estás dentro. Vamos con música. Tenemos a continuación a Luis Miguel. Esto se llama Ayer en Globo 98.7. 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Saludos a la gente que me ve en el TikTok Live. Saludos a Nena Briones, a Laura, a Yas y a todos los que andan por ahí viendo a este locutor. Te espero.

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0: Escuchamos a Moenia con Mantra Estelar, familia. Continuamos con más, escuchando sus audios. A ver, cuéntenme, díganme algo que haga sumamente atractiva a una persona según su óptica, según su manera de pensar. Te escucho, buenas tardes.
1: Hola, Ponchito. Fíjate que a pesar de que sean limpios,
0: ajá,
1: y que huelan rico, obis,
0: okay,
1: pues yo pienso que tengan una bonita conversación, que sean inteligentes, que haya temas de conversación inteligentes.
0: Ándale, una buena conversación es interesante. ¡Buenas!
2: Hola, ¿qué tal, Poncho? Muy buenas tardes. Mira, yo creo que a un hombre lo hace atractivo que sea inteligente,
0: uh-huh,
2: que sea educado,
0: claro,
2: limpio, que huela rico. Son unos de los principales factores que lo hace atractivo a un hombre.
0: Claro, dice también que le vaya a las Chivas, obvio, dicen por acá. Por acá, ¿qué dicen? Buenas tardes. A ver, Ñengus, según tú, me da miedo tu audio. Ándale, Ñengus, ay, hasta lento. ¡Hola!
3: Llama la atención muchas cosas, claro. Su sonrisa, su cabello, su manera de ser, incluso hasta su caminar. Pero lo que te parece atractivo, para mí lo personal, ya hablando otros términos, es que usen tacones.
0: Oilo.
3: Y aparte que usen

0: arregladillo.
1: Pues bien, bien arregladito, limpio, con su cabello arreglado, sus manos o sus uñas cortadas, sobre todo las manos. Okay. Me llaman mucho la atención de un hombre.
0: Ándale.
1: Que las tenga cuidadas, cuidadas, bueno, que no las traiga las uñas cochinas o largas o descuidadas. Ah. Claro, si tienen un trabajo que pues sí, que amerita que se dañen un poco, bueno, ponerse cremita y cuidárselas, ¿verdad? No traerlas todas cochinas y feas. Participo por los boletos.
0: Ya estás, Ponchis. Hermana, ya estás, con mucho cariño. ¡Buenas!
2: Hola, Ponchichis. Para mí lo atractivo en un hombre y una mujer okay. es que sean limpios, que sean respetuosos y... Que le den un buen trato a las personas.
0: Claro, hay que ser humanos primero y tener valores. Dice Poncho, ojalá me los gane de cumpleaños. Me llama la atención las manos y los dientes de un hombre. Saludos. Dice, lo más atractivo de un hombre es su comunicación y que sea respetuoso y caballero. Quiero participar por los boletos. Soy Luna. Bueno, pues ya están todos participando. En la siguiente intervención decimos quién se los lleva. Por ahora llega Hash con esta canción que se llama Si hubieras llamado ayer. A veces las segundas oportunidades se van porque no las tomamos a tiempo. Esa es la enseñanza de esta canción. 2:46 en Globo 98.7.

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0: cuenta la leyenda que había una novela que se llamaba RBD que nos puso a cantar y a ver la pantalla siempre todas las tardes. Y ya ellos ya crecieron, ya hasta tienen hijos. Y tú y yo ya crecimos un montón de años. ¡Qué barbaridad! Oigan, vámonos con más música, pero antes tenemos que hacer dos cositas. Escuchar más audios y también sacar un ganador y ganadora. No, nomás un, tengo un boleto doble, nomás es uno, no se crean. Es uno nomás. ¡Hola, hola! ¿Qué nos dicen por acá? ¡Ah, caray!
1: ¿Qué tal, Poncho? Buenas tardes, ¿cómo estás?
0: ¿Mario Bros?
1: Soy Oscar García.
0: Ah, Oscar.
1: Y lo que se me hace
0: atractivo,
1: muy atractivo en una mujer,
0: ajá,
1: es que sea femenina.
0: Ok.
1: Tenga un toque
0: especial,
1: coqueto, pícaro,
0: un toque especial,
1: taconcitos
0: bonitos.
1: No importa que no sean muy altos.
0: Ok.
1: De preferencia del 12, pero sí. Si no son muy altos, si son
0: se va a caer,
1: más pequeños, no importa, pero que sean taconcitos, que vistan femenino, yo creo que eso mata. Y y obviamente, uno como hombre, como caballero, tratarla como
0: se merece,
1: como una reina que es. Soy Oscar García y me gustaría participar por los boletos, Ponchito.
0: Ok, hermano.
1: Sí, gracias, bendiciones.
0: Perfecto, saludos pues. Y ya vamos a sacar al ganador, ganadora. Señora Ruleta, por favor, háganos usted su presencia. A ver. Ok, tenemos ya una persona seleccionada. Tarararam. Se los lleva Judith Frances Telles Mariscal. Felicidades, Judith Frances Telles Mariscal. Te vas al cine a ver la película que tú quieras. Escucha a Mayra Patricia, a Paulo Ibarra, al Alex Carrión y a mí, perdón, la costumbre. Y tendremos muchos boletos para ustedes, ¿ok? Oigan, ya me tengo que despedir, al igual que el Francia. Literal, se tienen que despedir, ¿verdad? Leonardo Marín, muchas gracias. Soy Poncho Camarena. Cuenta la leyenda que si no me sigues en Instagram y me sigues, te van a seguir 59 días de buena suerte. Así es que, por las Yule, sígueme en mi Instagram, por favor, Poncho Camarena, y sigue las redes de casa, @globo_gdl. Por ahora yo me despido. Mañana nos escuchamos a las 7 de la mañana en esta frecuencia. Te quedas con Mayra Patricia Rivera en un ratito más. Este peluche se cambia de estuche, familia. Hasta mañana. Bye, bye.
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1: 3-2.
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2: Buenas, felices, nubladas y maravillosas tardes, ¿cómo están? Y calurosas también, ¿verdad? Es más, déjenme checar cómo anda la temperatura en este momento. Como, y si va a llover, y si no va a llover, porque, oigan, de verdad, miren, me está avisando que hay clima extremo. Oigan, hacía mucho que no me avisaba que hacía clima extremo, ¿eh? O sea que sí se espera, y un 45% de probabilidad de lluvia, seguramente en algunos lugares ya está lloviendo, tomen sus precauciones, hay un aviso de fenómeno climático severo. Y tenemos una temperatura de 26 grados centígrados en la ciudad hermosa de Guadalajara, Jalisco, lluviosa e inundada seguramente en algunas partes de la ciudad. Yo soy Mayra Patricia Rivera, los invito a que me acompañen hoy a enterarse de cosas que no sabían que necesitaban saber, además de muchas ocurrencias que les tengo el día de hoy. Muy buena música, éxitos para recordar, éxitos para disfrutar, para bailar, para llorar. Bueno, pues todas las emociones aquí las vivimos a través de Globo 98.7. ¿Qué les parece si arrancamos? Bienvenidos.

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Voy a arrancar comentándoles a todos ustedes datos muy importantes que ustedes sí necesitan saber. Oigan, a mí me encanta hablar de la televisión mexicana, sí, bueno, y no solamente mexicana, la televisión en sí, porque resulta ser que hay algunas series televisivas que son muy longevas. Estas series se han vuelto entrañables en la historia de la televisión y a través de generaciones pues han logrado quedarse. Incluso las seguimos viendo, las seguimos disfrutando. Y hoy les voy a contar de cuáles son estas series que tienen muchísimo tiempo y que seguramente tú has visto una de ellas. Voy a empezar con esta que yo la verdad no la he visto, pero tiene 63 años. 63 años esta serie que se llama General Hospital, que es una serie, me imagino que es de doctores. Es de doctores, no sé. Esta sí la he visto yo creo que unas 3-4 veces, señoras y señores. La Ley y el Orden. Uy, no, qué maravilla. Bueno, pues esta serie tiene 27 años. 27 años. Otra, Plaza Sésamo. Plaza Sésamo, que tiene 57 años, que ha ido como evolucionando en los personajes y demás. Otra serie, que esta no me acuerdo, Detective Conan, que es como una caricatura. No me acuerdo de esa serie, pero bueno, tiene 30 años esa serie. Otra de las series que, miren, les voy a decir que la temporada 5 y la temporada 6, creo que sí es temporada 5 o 6, o 4 y 5, algo así, Grey's Anatomy. No saben qué serie tan maravillosa. Si no la han visto, véanla. Ya no me gustó porque la voy a spoilear aquí un poco, pero ya la penúltima temporada, fue como de pandemia y eso, el tema general es como de la pandemia, y la verdad uno no quiere andar recordando esos tiempos, entonces, pero Grey's Anatomy tiene 21 años, Bob Esponja, 27 años, Los Simpson, tiene 37 años también. Bueno, pues son algunas de las series que tienen muchísimo, muchísimo tiempo y que de verdad, pues han pasado de generación en generación. Otra serie que me están diciendo por acá a través del WhatsApp, La Rosa de Guadalupe. ¿Cuántos años tendrá La Rosa de Guadalupe? ¿Cuántos años tiene La Rosa de Guadalupe? Es una serie, ¿eh? O sea, son diferentes capítulos, pero realmente pues es una serie que nosotros podemos ver y disfrutar y ver problemas cotidianos y demás. Pero pues sí, no a toda la gente le gusta, ¿eh? No a toda la gente le gusta, no toda la gente está como conforme con esa situación. Pero 18 años tiene La Rosa de Guadalupe. Válgame la vida. Bueno, 18 años tiene La Rosa de Guadalupe, entonces una serie muy mexicana, obviamente. Y de ahí vamos a descubrir muchas, pero creo que ya no se hacen. Por ejemplo, como dice el dicho, que es como muy parecida a la serie de La Rosa de Guadalupe, Lo que callamos las mujeres también. Y ya, pues ya no me voy yo aquí a evidenciar que yo soy esa señora que ve esas novelas, ¿no? Claro, claro. Bueno, pues oigan, vamos a cambiar de tema porque más adelante les voy a platicar de extremos, de más bien de tacaños extremos. Tacaños extremos, que hay una situación que se hizo viral ahí a través de las redes sociales y todo por una hamburguesa triple. ¿De qué se trata? Se los voy a contar al regresar. Así es que me voy con música. Yo vuelvo.

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de regreso. Yo sé que ustedes quieren saber esta historia que se está haciendo muy viral a través de las redes sociales. Vamos a hablar de una relación. Resulta ser que se hizo muy viral en redes sociales un chico que salió a exponer un punto que él, yo creo, pensó que lo iban a apoyar y que la gente iba a decir, claro, tú, hombre, tienes toda la razón de lo que estás diciendo. Resulta que este individuo sale a decir que él, pues, tenía mucho tiempo buscando a una chica, ¿no? Para salir a una cita, la invitaba y pues no. De esas veces que, ay, no, es que me tengo que hacer del rogar. Ay, no, pues es que tengo que yo darme mi lugar y demás. Bueno, le insistió muchísimo a la chica para salir a pasear o a una cita, ¿no? Ya cuando logra por fin que la chica le dé esta cita, resulta ser que él comenta que la lleva como a un área, le llaman la calle del hambre, no sé en qué país fue, pero le llaman la calle del hambre, que es como un lugar, más bien él le propuso ir a ese lugar, es como un lugar donde hay muchos puestos y puedes comer de todo, ¿no? Que hay, que la papita, hay, que el Dorito Nacho, lo que sea. Bueno, pues resulta que él le propuso ir ahí y ella le dijo, oye, pues no me parece como que eso sea un lugar como para una primera cita, ¿no? Claro, siempre en las primeras citas tienes que impresionar, hombre, tienen que impresionar en la primera cita y las mujeres también, ¿no? A quedar bien. Sí, que no les vuela nada y que no... que no nada, es que acá me están haciendo unas señas bien extrañas. Pero lo que sí es que dijo, bueno, vamos a un lugar de hamburguesas, ¿sí? Entonces el chico dice que la lleva al lugar de hamburguesas y al momento de mostrarle la carta a la chica, ella lo que hizo fue pedir una hamburguesa triple. Hasta ahí estamos bien, ¿no? A la cita va bien. Han platicado, se están conociendo, llega el momento de pedir la hamburguesa. Esto es platicado por el chico, ¿eh? Por el hombre. Entonces, que la chica pide la hamburguesa y cuando se retira el mesero, este individuo le dice a la mujer, oye, pues tú qué te crees. Ahí empiezan las banderas rojas ya. ¿Por qué pediste la hamburguesa triple? Entonces, pues la chica le dijo, ah, pues porque pues se me antojó la hamburguesa triple, ¿no? El fulano se indignó de tal forma que le empezó a decir, tú no quieres una cita y no quieres un novio, tú lo que quieres es un sugar que te mantenga. Claro que la chica empezó a decir, ¿por qué me estás diciendo esto si solamente pedí una hamburguesa triple? ¿Ya viste lo que cuesta la hamburguesa triple? Entonces tú lo que quieres es pedir lo más caro del menú para comprobar que yo puedo ser tu sugar. Más o menos la situación. Todo esto lo expuso el fulano a través de las redes sociales. O sea, el indignado dijo, ¿cómo una mujer me usa de esa manera para... para que yo le compre una hamburguesa triple? ¿Sí? Pues, ¿qué creen? Se le volteó la tortilla. Era obvio, era evidente. Y después sale la chica a hablar, ya que esto se hizo viral, sale la chica a hablar y sale a expresar su sentir, ¿no? ¿En qué momento ella hizo algo más? Es más, él ni sabía si ella iba a pagar su propia hamburguesa. Aquí entramos en un debate. Ahora todo se expone ahí a través de las redes sociales, pero este fulano lo que sí es que salió funadísimo por lo codo que fue, por lo, pues, poco caballero que también se dio a notar. Y aparte que lo exponga en redes sociales, si lo hubiera mantenido en privado, nadie se da cuenta que él es un tacaño extremo, que es un bueno para nada. No, no es cierto, ya, ya viene enojada yo, ¿verdad? Que es un... bueno, pero nadie se da cuenta. Él salió a exponer para exponer a la chica que pidió una hamburguesa triple. Amigo, si no traes para invitar una hamburguesa triple, no invites a nadie. Quédate en tu casa guardadito, ahí y demás. ¿Qué opinan al respecto? ¿Me lo cuentan? Esta es una historia que está muy viral ahí a través de las redes sociales. ¿Me lo cuentan? Y bueno,
como esas historias he visto muchas. He visto conversaciones de chicos que les dicen a las mujeres, y aquí no vamos a un tema de género ni mucho menos, ¿eh? No estamos hablando de ese tipo de cosas, estamos hablando de pues la caballerosidad. Hay chicos que, las chicas han expuesto conversaciones en donde, oye, pues vamos a salir, ¿no? Ah, sí, ¿a dónde vamos? Pues a tu casa. Ay, y oye, ¿y no me quieres preparar algo de cenar? Y no, a ver, ¿en qué tiempos estamos viviendo? En mis tiempos eran otra cosa. Pero bueno, ¿ustedes qué opinan al respecto? Me lo cuentan a través del WhatsApp 3x3 8080 987. Me voy con más música, regreso.

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Más adelante les voy a contar la otra cara de la moneda, de otra situación, no del codo de hace rato, sino de una mujer astuta que también no lo veo bien. O sea, no lo veo bien, ¿por qué? Porque, pues, esta sí no andaba buscando un sugar, andaba buscando varios. ¿Por qué se los digo? Ahorita se los cuento, me voy con más música, regreso.

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gracias por continuar con nosotros. Oigan, mucha precaución. En algunas zonas de la ciudad ya está lloviendo, así es que tomen sus precauciones. Ya les decía hace un rato, tenemos probabilidad de clima, fenómeno climático severo. Oigan, de verdad, si ustedes ven que está lloviendo, no se arriesguen a pasar por zonas inundadas. El otro día yo me andaba quedando ahí atorada en una inundación, y yo, la verdad, me atreví ahí a pasar con mi bocho y por allá me andaba quedando ahí. Pues que el bocho ya no, o sea, se le metió el agua al bocho por todos lados. Entonces, pues tengan mucha precaución. Y también tengan mucha precaución con este tipo de personajes que yo les voy a platicar. ¿Por qué? Porque una mujer contrajo matrimonio y está siendo acusada, dirán ustedes, ¿por qué si contrajo matrimonio? Bueno, la acusan de fraude. Se casó nada más y nada menos que con 12 hombres en Las Vegas. Ella acordó declararse culpable de cargos de bigamia y de fraude tras cobrarle a sus parejas miles de dólares por casarse con ellos. Oiga, ¿quién paga por casarse? ¿No lo anda haciendo gratis? O sea, la verdad. Bueno, pues esta mujer de 33 años se declaró culpable de un cargo de bigamia, de un cargo de intento de obtener dinero mediante engaños con un valor de $100,000. Y según el acuerdo en donde ella se declara culpable, está siendo citada pues para declarar al respecto. O sea, astuta la mujer. Miren, no. Porque vamos igual que con el tacaño y vamos ahora con esta que anda ahí de abusada y demás. Después por eso hay ese tipo de tacaños que piensan que todas las mujeres andan buscando el dinero de los hombres. Ah, o sea, pues no. O sea, en estos tiempos no es así. Las mujeres ya nos podemos dar nuestros gustos solas. Pero de verdad, este tipo de cosas parecen increíbles, pero suceden. Pero suceden, tienen una habilidad este tipo de personas para convencer, que Dios guarde la hora. Pero bueno, ahí está, son las notas más virales del día de hoy. Yo soy Mayra Patricia Rivera, me voy con música, regreso.

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0: entre el que se cree sugar y no quiere ser sugar, entre la que se casa con varios sugars y les cobra dinero. ¡Qué barbaridad! Es un martes de locos, señoras y señores. Pero ustedes síganla pasando muy, muy bien. Quédense con la programación de Globo 98.7. Yo regreso mañana miércoles a las 11 de la mañana. Recuerden que por la mañana y el miércoles es miércoles de desahogo. Así es que prepárense. ¿Me siguen en mis redes sociales? Sí. Mayra Patricia Rivera en Instagram y Mayra Patricia Rivera Oficial en Facebook. ¡Gracias! ¡Adiós!
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